Ya a esta hora son las 7:05, 7:05. O escuchas Tropicana, la más bacana, bacanísima. 7:05 en el festivo. Tropicana, la más bacana, bacanísima. Au, au, au, au. La música bacana en Tropicana. Fruco y Joe, el ausente. Se llama esta canción en Tropicana, la más bacana, bacanísima. Tropicana, Tropicana. Un abrazo. R y R con ustedes.

0: Nieves. Tito Nieves en la noche. Tito Nieves con Tropicana, la más bacana, bacanísima. Llega la hora de seguir, continuar con ustedes, compartiendo en este festivo espectacular, festivo delicioso, festivo sabroso, festivo con muchas bendiciones de parte del Señor. Yo creo que sí, con muchas cosas que vienen bien, pero bien buenas, para levantar a la ciudad de Pereira, para levantar a la ciudad de Manizales, para levantar a quien lo necesita. Buenaventura y Cali, Chocó, San José de Palmar, bendiciones, y que Dios aquiete la tierra, Dios mío bendito. Aparte, porque me han contado que en Buenaventura está lloviendo y mucho en el día de hoy. Ayer llovió bastante y hay una puja, le llaman a eso, un fenómeno natural que tiene que ver con la marea alta. Puja se llama eso, y hay mucha gente que está saliendo de sus casas porque la marea está alta. Bueno, ahí está, la situación es bastante difícil, bastante tensa en diferentes ciudades donde se necesita que Dios meta su mano, que Dios con su misericordia nos ayude para salir adelante de todas esas cosas que nos han pasado.
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0: 7:14 minutos, Gilberto Santa Rosa, o me volvieron a hablar de ella, 7:14, Tropicana, bacanísima.

0: 7:25, la música de Jorgito Celedón, No Te Olvidaré. ¿Qué dicen los oyentes?
1: R, ¿ya llegó?
0: Ya aquí estamos.
1: ¿Usted está ya en Bogotá? ¿Cómo hace? ¿O está en Cali?
0: No, aquí estamos, aquí estamos. ¿Cómo estamos? Un fuerte abrazo, no se sorprenda. ¿Qué
1: dice? ¿Qué va a pasar? R, ¿ya llegó?
0: Aquí estamos.
1: ¿Usted está allá en Bogotá? ¿Cómo hace? ¿O está en Cali?
0: Aquí estamos, mujer. Dios te bendiga. Fuerte abrazo. Estamos de festivo con Tropicana. En la noche llegará a que no me duermo, a que no me duermo. Y seguimos. Snyder, Gillo, Valentina, Joel, gracias por escuchar Tropicana y por seguirnos a esta hora. R y R, Ricardo Ramírez, R y R, con ustedes en la tarde.

Tropicana con la Sonora Ponceña, la Basureña, Yambeque, en Tropicana. Es el fin de semana que va terminando, el fin de semana con puente que va terminando. Sin embargo, este fin de semana mucha gente no viajó, la verdad, no viajó de vacaciones, sino que viajó a ver a sus familiares en las zonas afectadas por el terremoto. ¿Ah? La gente viajó y ya está regresando, seguramente para seguir con lo habitual del trabajo, sin embargo, con el descanso de poder estar con sus familiares y poderlos ver. Súper importante, ¿ah? Tropicana, la más bacana, bacanísima. R&R con ustedes. Con el binomio y cómo expresar lo que siento. 7:42 en Tropicana.

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2: 7:56.
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1: Mi gente linda, mi gente bacana, mi gente bella, como siempre, saludos, un abrazo bien grande para todos. Aquí estamos en A Que No Me Duermo de Tropicana, toda Colombia. Desde ese momento se conecta

0: nuestra señal. Por supuesto, Tropicana, la emisora más solidaria, la emisora que quiere y ayuda a la gente. Hoy más que nunca lo decimos, estamos del lado de ustedes, del lado de la gente. Los oyentes también han tenido la oportunidad de ver esas ayudas que ustedes nos han dado. Esa manito que ustedes también nos han echado estos días, por supuesto, en la ciudad de Bogotá, en la ciudad de Barranquilla, Medellín, Bucaramanga, Cúcuta, Sincelejo, Montería, Cartagena, la gente en Pereira, en Cali, Manizales, Armenia, también la gente en Pasto, todos han puesto la mano en el corazón, nos han ayudado a ayudar a las personas que lo han perdido todo, a los damnificados de ese terremoto que hace una semana, hoy una semana se cumple luego de esa trágica mañana que golpeó nuestro país. Y bueno, muchos de ustedes han contribuido a las donaciones y hemos posteado en redes sociales, en TikTok, en Instagram, Facebook, @TropicanaColombia, para que se den cuenta las personas también cómo agradecen, las personas cómo se le iluminan sus ojos al saber que estamos del lado de ellos, los estamos ayudando, así de pronto no estemos ahí junto a ellos, pero sí le enviamos estas donaciones que son una muestra, un símbolo de cariño, de unión, de fe, porque la fe mueve montañas y sabemos que de esta vamos a salir juntos. Una vez más, gracias por ayudarnos, gracias por contribuir al bienestar de las personas que lo han perdido todo, absolutamente todo. Y bueno, lo más importante es que está Papito Dios de nuestro lado. 8:08, aquí estamos en A Que No Me Duermo de Tropicana. 17 emisoras conectadas y ya saludamos a esta hora a la hermosa, la encantadora Karina Uribe. Cari, ¿cómo está? Buenas noches.
1: Caballito, placer de saludar.
0: De pronto, si abre el micrófono, le creo. Eso está como raro, como extraño. No sé qué habrá movido Karina Uribe que no... La escucho lejos, lejos, por allá. Mientras Karina, pues conecta bien el micrófono, contarle a los oyentes que vamos también a tener la oportunidad de estar interactuando con nuestra gente en cualquier parte de Colombia y el mundo. Recuerden que tenemos el Tropi WhatsApp ya habilitado. Solamente tenemos un Tropi WhatsApp y es el 310-206-3302. 310-206-3302. 3302. Y también tenemos una conexión, un teléfono fijo aquí en la ciudad de Bogotá. Es el 601-348-7601. Este teléfono solamente usted lo va a marcar para comunicarse con nosotros en vivo. 601-348-7601. Muchas personas me están diciendo, caballito, lo que pasa es que yo llamo al 310-206-3302 y nadie me contesta. Resulta que este teléfono no es para llamadas, solamente es para whatsappearnos, mensajear, textear y por supuesto enviar noticias de voz. ¿Será que ya Cari está por ahí o todavía nada, Cari? Ah, bueno, vamos a esperarla. Resulta que hoy vamos a traer unos temas interesantes, unos temas que se han viralizado en toda Colombia, han levantado todo tipo de críticas y también muchas personas han puesto el grito en el cielo y de verdad que yo también voy a poner el grito en el cielo porque han multado a una persona que llevaba ayuda humanitaria para el eje cafetero con 1.200.000 pesos, algo así, porque se pasó el tonelaje. Qué cosa tan rara, qué cosa tan extraña. ¿Será Cari que ya? Nada. Te escucho muy lejos, demasiado lejos por allá.
1: Estoy igual que al inicio, todavía nada.
0: No, está lejos. Te escucho por allá en Afganistán.
1: ¿Cómo así? Sí,
0: sí, sí. Lejísimo, lejísimo. Dices, hola, hola, hola, hola. Yo no sé, Karina, qué le hace esos micrófonos, qué los daña. Sí, señor. Lo que pasa es que Karina es necia, Karina es necia. Uy, ella. Uy, Dios mío bendito. Bueno, mientras Cari va arreglando su cuestión, yo le voy a decir a los oyentes cómo fue la cuestión. Lo voy a poner en contexto para que ustedes comiencen pues a opinar al 601-348-7601. Nos pueden llamar o enviar su mensaje al 310-206-3302. Recuerden que este es Tropi WhatsApp solamente, o sea que envían mensaje de texto o también pueden enviar su nota de voz. Tropicana, la emisora diferente, la más bacana en toda Colombia, y aquí está la Tropi denuncia.
2: Hola a todos, hoy 16 de agosto viajando hacia Pereira a llevar ayuda humanitaria en el peaje que hay antes de bajar a Cajamarca. Cumpliendo la ley, pasamos por báscula, este vehículo pasó normal, 9.880 kilos, y el compañero que viene con nosotros en la caravana, por cumplir la norma con la respectiva señalización y la bandera, mostrando que trae colchonetas y mercados, está pasado de peso 60.
0: Ajá.
2: Sí. Nada, porque quedó registrado en el sistema, envió a la gente de tránsito. Que lógicamente dice lo mismo, que ya está registrado en el sistema y que no hay nada que pueda hacer, que lo único que puede hacer es apelar. Estamos viajando desde anoche y pues con ganas de llegar a ayudar lo que se pueda a los damnificados en el eje cafetero, y aquí estamos parados. Le hicieron un comparendo al conductor de 1.200.000 pesos. Qué tristeza que ese es el país que tenemos en los momentos difíciles. El Ministerio de Transporte y las Secretarías de Movilidad siguen haciendo plata con los transportadores. No importa en qué momento esté pasando el país, para ellos la alcancía sigue abierta.
3: Bueno, acá estamos.
0: Bueno, es Tropicana, la emisora diferente, la emisora que está del lado de la gente. ¿Cómo les parece esto? ¿Qué dicen los oyentes? ¿Qué opinan ustedes? Vamos a comenzar a recibir noticas de voz al 310-206-3302. 310-206-3302. Y al respecto, ¿ustedes qué tienen que decir? Este comparendo, 1.200.000 pesos porque se pasó de toneladas. Por ejemplo, solamente podría transportar 10 toneladas y se pasó a 12, a 14 toneladas. Y le pusieron un comparendo de 1.200.000 pesos. ¿Qué dicen los oyentes en Colombia? ¿Ustedes qué tienen que opinar? ¿Qué tienen que decir? Oye, pero si es ayuda humanitaria, todo el mundo está contribuyendo para llevar las ayudas a Pereira, a Armenia, a Manizales, para llevar las ayudas a Buenaventura, a Chocó, a Cali y a las veredas, los corregimientos que han sido afectados, y se ponen con este tipo de cosas. Hombre, pero por favor, ¿a ellos quién les pone control? ¿Quién nos mete en cintura? Hoy en día no estamos para ponernos con este tipo de cosas, de pequeñeces, diría yo. Porque bueno, si fuera para otro tipo de cosas, listo, ahí venga. Pero para contribuir a ayudar, no hombre, no. No hombre, no. Dios mío bendito. ¿Qué dicen los oyentes de Tropicana? ¿Qué opinan ustedes? 310-206-3302, y también pueden llamarnos al 601-348-7601. Tropicana, muy buenas noches.
4: 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Saludos a Karina y Caballito, muy buenas tardes.
0: Noches. Ajá, mi querido amigo, pensé que iba... y bueno, solo se pasó 60 kilos. Solo se pasó 60. No, no. Dios mío, de por Dios. ¿Qué opinan los oyentes de Tropicana? Hola, buenas noches, Tropicana.
5: Caballito, caballito, dice que la Policía Nacional lo que le importa es la plata. No les importa nada más, caballito. Ya.
0: ¿Ustedes creen que a la policía solamente le interesa el dinero? ¿O ellos sí están haciendo su trabajo? O sea, que está bien que hayan puesto ese comparendo porque la policía está para regular el tonelaje de los vehículos, así sea que lleven ayuda humanitaria. ¿Qué dicen los oyentes de Tropicana en Colombia? Pueden opinar, pueden llamarnos también al 601-348-7601. ¿Será que Karina ya está por ahí o todavía nada? Nada. Ahí la escucho, pero lejos. Vamos a ver.
6: Hello.
0: Ahora, caballito. Ahora sí, es perfecto.
6: Ya,
0: ahora sí te escucho perfecto. Ay, ¿qué estabas haciendo? Pero... Karina, lo que
6: nada,
0: pasa es que tú eres
6: lo
0: muy
6: mismo,
0: necia.
6: Que antes.
0: Karina, tú eres muy necia. No, mira, oyente de Tropicana, Karina, caballito, esa mira, niña parece un niñito con juguete
6: metros.
0: Nuevo.
6: Vea, caballito, estoy a 6 metros de donde está la consola.
3: Estoy a 6 metros de donde está la consola. Ah,
0: y tú,
3: estoy,
0: y tú qué haces por
3: allá
0: también.
3: Aquí sola, me tocó llamar a un máster por allí y me dijo, eso está bien, normal.
0: Deje de estarle dando tanto odio a eso, hombre.
3: Me escuchaste antes de conectarnos, me escuchaste.
0: Sí, pero ahora, Karina, tú eres muy necia.
3: ¿Y por qué necia? Oiga, tiene... pues, vio, las mujeres siempre somos las necias, ¿no?
0: Obvio,
3: mi amor.
0: Obvio, deja de estarle dando, dando tanto odio a esa consola.
3: Así son los hombres, mío, así son los hombres, le digo. Siempre se salen por la
0: Ahora me da cantaleta todo el programa, mi qué vaina tan fregada.
3: No, amor, úndalo bien.
0: Bueno, ahora sí, recibe este oyente, me hace el bendito favor.
3: Pero primero voy a saludar, pláceme saludar a todos los oyentes en esta noche fría desde
0: Después
3: Medellín.
0: De 20 minutos.
3: No, señor, culpa mía no es, no, que los hombres, disculpen, son ellos, hombre, no, pero Dios no mío. Importa, vea, qué bueno saludarlos hoy, viendo llover acá en Medellín, pues preocupada obviamente por tanta cosa que sigue abrumando al país, y no solo al país, al mundo. En este fin de semana se han presentado varios terremotos que también han dejado entonces a ver cómo está el mundo. Hay alertas de tsunami en varios lados, hay novedad en Buenaventura porque el mar subió, hay novedad en Perú porque el mar se fue, terremoto en
0: Y Karina metió el dedo por donde no es.
3: No, caballito, yo no lo metí por donde no es. Vea, terremoto en España, terremoto en Indonesia, el de Colombia, el de Venezuela. ¿Qué nos está pasando? ¿Qué estará pasando con el mundo, con estos,
0: oye,
3: con esta cantidad de cosas? Y adicional, ahí vamos está. Con ayudas hasta un punto y me le van a cobrar multa al muchacho porque iba con sobrepeso, supuestamente con ayudas para una población donde lo está necesitando.
0: Karina, el oyente.
3: Tropicana, buenas noches.
0: Dios mío. Tropicana, buenas.
6: Buenas noches.
0: ¿Con quién hablamos?
3: Más, ¿con quién hablo?
6: Anoche, caballito.
0: Mi hermano, ¿cómo es su nombre?
6: Pedro Rodríguez.
0: ¿De qué barrio, Pedrito? Pedro, o de qué ciudad?
6: Bueno, estamos aquí de Barranquilla.
0: Bueno, Pedrito,
3: qué
0: opina usted, qué tiene que decir sobre esta situación que se presentó el 16, o sea, ayer domingo, que multaron a este conductor con ayuda humanitaria. Solamente se pasó 60 kilogramos y le han puesto una multa de 1.200.000 pesos. No, hombre, qué vaina tan fregada.
6: Pero yo lo veo, pero re mal.
3: Total, ¿cierto?
6: Re mal, porque de verdad son ayudas humanitarias que están llevándolo a la gente del terremoto. Y yo veo que de pronto se la estaban montando al tipo. Porque por ahí hay un video donde también un dueño de unos furgones, van como 10, querían cobrarle peaje. Y él hizo una llamada y lo dejaron pasar a todos, que no pagaran peaje porque también llevaba ayuda humanitaria. Entonces no estoy de acuerdo con ese comparendo que le hicieron al muchacho, que le escriba a la página principal de Abelardo y ellos están respondiendo. Se lo digo por experiencia.
0: Oiga, mi hermano, pero ¿sabe qué? Es triste, doloroso que tengan que recurrir a un correo, tengan que recurrir una llamada para que estos policías, para que estas personas que, bueno, están en función de su trabajo... Hombre, pero hay algo que no se puede ocultar, hay algo que no se puede detener y son las ayudas. O sea, es una vaina que no tiene ni ton ni son. Por ejemplo, a Karina sí le parece bien el tema del comparendo ese.
3: No. En ningún momento he dicho que me parece bien. Nunca.
0: Ay, yo pensé
3: eso
0: que estaba dormida.
3: Eso del comparendo y más en este momento me parece irrisorio. O sea, eso no debe estar pasando en este país. Estamos en un momento donde todo lo que salga para sumar sirve, todo. Y si estuvieran con una cantidad de toneladas, pues, de sobrepeso, uno diría, es peligroso porque puede volcarse. Estamos con un nivel, es de precaución que no le vaya a pasar nada. Pero una multa, no, mi amor, no. Ahí sí no estoy de acuerdo. Y se lo digo claramente, estamos mal, estamos intentando solucionar lo que está pasando en otros lados del país, para que vengan y me cobren multa a mí que estoy ayudando. No.
0: Más oyentes, Tropicana, buenas noches. ¿Con quién hablamos? ¿Cómo es su nombre, mi hermano?
3: Buenas noches.
7: Buenas noches, caballito.
0: Oiga, ¿de qué parte de Colombia nos llama, hermano?
7: De aquí, de Bogotá, hermano.
0: De Bogotá, papá, un abrazo, gracias. ¿Cómo es su nombre?
7: Felicitaciones, Luis Enrique Perdomo.
0: Oiga, Luis Enrique.
7: De San Antonio, Tolima.
0: Ok, ¿cómo le parece esta vaina, esta sinvergüenzura? 1.200.000 pesos por un comparendo a unos carros que iban a llevar ayuda humanitaria. ¿Eso qué es?
7: Caballito, gracias a su programa se saben de esas barbaridades que comete. No sé si fue una autoridad inepta que cómo le va a cobrar a una persona que lleva ayuda humanitaria. me parece triste. De lo más bajo que puede hacer una persona esa.
3: Barro.
7: Es que estoy piedro, indignado.
0: Indignado, claro que sí.
7: Como tolimense que soy, indignado con, uh-huh, con personas de esa calaña.
0: Mira, y aquí también, no, Karina, dijeron, y amigo, le voy a decir, un oyente por acá dijo, es que ellos siempre están en función del dinero, del billete. Si ellos ven la oportunidad, así sea que haya pasado cualquier cosa, cualquier vaina, donde ellos vean la oportunidad de pellizcar, de sacar provecho de esa situación, ellos lo hacen. ¿Será eso verdad? ¿Será que no hay dolientes? Pues, ¿será personas que de pronto no le ponen el alma y el corazón?
7: Caballito, sí, siempre hay unas manzanas podridas en la policía, porque yo sí, patria, la mayoría, gracias, es la mayoría, una minoría hace que mal a la policía.
0: Es correcto, y eso yo también lo digo, Karina. Sí, la claro, gran mayoría son...
7: Pero gracias a Dios, caballito, gracias a Dios, con la era Abelardo de las Priellas se acaban esas manzanas podridas.
0: Bueno, esperemos que así sea.
3: Nosotros no queremos meterle como el tema político, porque realmente todos somos los afectados, sea político o no político, ¿cierto? Entonces, que no siga pasando esto, y desde los pequeños empresarios hasta los grandes. No podemos seguir así.
0: Bueno, más oyentes al 310-206-3302. Este es el Tropi WhatsApp en todas las ciudades. En todo el territorio nacional solamente tenemos un Tropi WhatsApp. Es el 310-206-3302. Y también tenemos un teléfono fijo, el único autorizado en el que no me duermo. Si usted quiere comunicarse con nosotros, es el 601-348-7601. Karina, tenemos una gran, señor, cantidad de notas de voz. Vamos a recibirlas.
3: Muchas. Y es más, estaba leyendo los comentarios de ese video viral donde, pues, el muchacho indignado, y la gente se ha ido, pero impresionante, a defenderlo, y tienen toda la razón. Qué triste que esto esté pasando. ¿Qué más dice, caballito?
8: Bueno, caballo, buenas noches.
0: Mi amigo.
8: La picana, la más bacana, desde Bucaramanga, papi. Espere que se dé cuenta nuestro presidente Abelardo de la Estrella Vera, que manda a bajar ese comparendo enseguida. O le da lo del comparendo a papi. Eso hágale llegar la noticia al doctor Abelardo de las Priellas y verá que él manda, bueno, a bajar ese comparendo. Y si claro, no, pues le hacemos la recolecta, papá, y bajamos ese comparendo, le ayudamos a ese señor que lleva esa ayuda humanitaria, papito. Eso, nosotros no nos paramos en gajos pichos.
0: Bueno, más oyentes en toda Colombia, 310-206-3302. Tropicana, buenas noches.
9: Caballo, buenas noches, caballo.
0: Un abrazo, mi hermano.
9: Bueno, ¿qué te puedo decir? La verdad es que es un camión, cuando se pasa de ciertas toneladas, tiene un peligro que se puede volcar, o sea, se puede voltear por el sobrepeso que lleva. Entonces se mira desde ese punto de vista. De pronto el man ha tenido que hacerle un llamado de atención y dejarlo ir.
3: Eso, ya.
9: Y el funcionario que llamó al tránsito, bro, esa es su función, es llamar el tránsito si un vehículo se pasa de eso. Pero el del tránsito es el que debió llamarle la atención y dejarlo ir, pienso yo. Ahora, si a ti te molesta eso, no, a mi hermano, a mí me molesta que vaya un presidente a entregar balones allá a Cali y al Chocó. Balones y camisas se le quedaron a él, porque eso fue lo que le quedó a él. O sea, qué tristeza, hermano. O sea, ¿quién está pensando en juego? ¿Quién está pensando en camisa cuando hay unas necesidades que tenemos que suplir? Ahora, joder, en una entrevista sale mi hermano haciendo unas muecas que parece catcher de béisbol. Entonces, o sea, hay muchas cosas que yo pienso que también debemos criticar a ellos, caballo, no solamente la multa de un conductor.
0: Más oyentes, 310-206-3302. Los oyentes en Colombia están opinando. Dígame, señorita.
3: Que por qué no le dieron la opción de pronto al muchacho de decir, mira, por seguridad no se puede transitar con ese peso. Si quieres, puedes dejar acá una parte de esas cosas que estás llevando. No te vamos a multar porque es una ayuda humanitaria, pero cuando puedan enviar a alguien que las recoja o mandarlas en otro vehículo, pues listo.
0: Y solamente,
3: que lo de la multa.
0: Oye, solamente fueron 60 kilos, o sea, 120 imagínate, libras. O sea, el peso de...
3: ¿Qué tan peligroso, como de una ser, persona, ¿qué tan peligroso puede ser un sobrepeso de 60?
0: O sea...
3: Ay, no, me va diciendo cuánto sobrepeso, porque yo tengo de sobrepeso más o menos 60.
0: No, por ejemplo, una Karina te pesa eso. Tropicana, buenas noches. No.
10: Buenas noches, ¿cómo vamos? ¿Bien o qué?
0: Caballo, excelente, Karina. Excelente, mi hermano.
3: ¿Qué más, corazón? ¿Cómo vas?
0: ¿Cómo es su nombre? ¿De qué parte de Colombia, papá?
10: Person de Cúcuta.
0: De
10: pues
0: Cúcuta.
10: Bien, pues el tema, sí, eso es criterio, no es criteriómetro.
0: Ok, hágale, quiero escuchar.
10: Lo que pasa, yo también ando en carretera, ¿y qué es lo que pasa? Cuando uno lleva el pecado, digamos así, 50, 100 kilos, antes de subirse a la báscula, va y busca cómo hablar. Lo que pasa es que ese sistema de la báscula va en línea, va conectado a nivel. Entonces, a mí me pasó una vez, fue en San José, después en Puerto de Río, y ya paila, o sea, para quitarlo eso ahí, pero ya después de que sube en la báscula y el sistema lo pesa, es difícil. De ahí no es el que dice que es el policía por robar, pues no. O sea, ¿sí me entiende? Entonces,
3: sí.
10: Faltó pericia al conductor, creo yo, antes de subirse, si sabía que él iba sobrepeso, ir a hablar.
0: Amigo, yo le voy a hacer una pregunta. Por ejemplo, ¿a usted le parece bien el actuar del policía? ¿Usted que anda en carretera, a usted le parece bien el actuar del policía? De pronto no habló, porque le faltó astucia, de pronto le faltó esa pericia, como usted dice.
10: Que llevaba sobrepeso, ajá, que yo antes de subir a la báscula, ir a hablar.
0: ¿Y le parece bien el actuar, el accionar del policía? ¿Está bien lo que el policía hizo? O sea, ponerle el comparendo, imponerle el comparendo de 1.200.000.
10: Obvio, no, porque es una labor humanitaria. Claro que no, reprocho eso, no estoy defendiendo.
0: Sí,
10: sino que le faltó pericia al conductor.
0: Claro.
10: Astucia.
0: Ok.
10: Si yo sé que llevo el pecado encima, pues antes de subir a la báscula, porque ya cuando se sube a la báscula un vehículo, ya queda registrado en el sistema, caballo.
0: Ok. Ah, bueno, eso sí no lo sabemos, desconocemos eso de las carreteras, ¿no? Por ejemplo, usted que anda en carretera, ¿qué nos puede decir para que nosotros podamos entender? Es correcto. O las recomendaciones, porque ya usted es un veterano del volante.
10: Es que vea, cada conductor sabe cuánto puede cargar un carro el que maneja. Ejemplo, si yo voy con el conductor, el dueño, pues el dueño se baja. Como dijo Karina, uno pesa 80, 90 kilos y sabe que lleva 70 kilos, se baja y pasa a pie, pasa caminando.
3: También.
10: Entonces, o sea, uno que andó en carretera sabe eso, y el conductor le faltó, o no sé si pesó mal, la báscula estaba mal donde él pesó, o sacó cuentas y no pesó en una báscula antes de arrancar. Eso pero obvio, el comparendo, como dijo ahorita el señor ese, eso se lo quitan.
0: Ah, ok, listo.
10: Ustedes actúan en eso, la noticia se hace viral y actúan en eso.
0: No, entonces, si hay alguna persona cercana al presidente, o si de pronto el presidente está scrolleando y está escuchando a Que No Me Duermo de Tropicana, ya lo sabe mi querido presi, que eso, llegó el momento de ayudar.
10: La secretaría, la ANI, o el encargado de esa báscula, eso, pues yo creo que lo quitarán, el país no se va a quedar por una multa, ¿no?
0: Es correcto, correcto, claro que sí. Mi amigo, un abrazo, pero gracias.
10: Los conductores no deben ser tan ingenuos, ellos saben cuánto peso puede llevar un camión que maneja.
0: Ok, vale, entonces todo depende del conductor, Karina, ¿yo? Más oyentes.
3: Sí, señor, tiene toda la razón. ¿Quién por acá, Tropicana? Buenas noches. Tropicana,
11: buenas noches. Muy buenas noches, estoy de la ciudad de Pasto.
3: Desde Pasto, qué bien, qué bueno saludarte. ¿Cuál es tu nombre?
11: Mi Mariana.
3: Mariana, un gustazo. Bueno, Mariana, ¿qué opinas al frente de este tema?
11: Pues me parece el colmo que los policías hagan una cosa de esto, porque él está haciendo una ayuda contra la humanidad. Entonces, ¿dónde quedan los derechos que uno se merece?
3: Total, hoy, total. Bájale un trizal radio. Bájale si quiere un trizal radio, porfa, para que te podamos escuchar mejor y nos escuches por el teléfono.
0: Amiguita,
11: hoy
0: yo,
11: fueron ellos.
0: Mira, yo te quisiera hacer una pregunta y es la siguiente. Para ti, el policía quien hizo el comparendo debe tener de pronto algún tipo de penalidad, algún tipo de castigo. O no, solamente
11: verdad, sí.
0: O solamente pues bajar
11: verdad,
0: ese comparendo.
11: Sí. Pues a mí me parece que si tuviera que hacerle algo a él, ya que él tiene que ver las personas cómo están en ese momento sufriendo, con hambre, con frío, y tranquilamente les hacen comparendo a las personas que queremos ayudar, porque habemos muchas que sí queremos ayudar, queremos a Colombia, y ellos tranquilamente, como ganan un buen salario, tienen un buen sueldo, no hay problema, los demás se joden. En primer lugar, usted sabe, si el presidente no les ayuda con bajando comparendo, ya les manda balones y solucionado el problema.
0: Ay, ay, ay. Bueno, mi señora, ay, muchísimas Dios, gracias, ¿oyó? Muy amable, que esté muy bien.
11: Bueno, con todo gusto, hasta luego.
0: ¿Y está haciendo frío ahí en Pasto o está suavecito?
11: ¿Qué tal el clima? No, está suave.
0: Ah, bueno. Bueno, pues, un beso.
11: Un abrazo.
3: A ella ya le gusta el frío, entonces.
11: Feliz noche.
0: Feliz noche.
3: Tan linda.
0: Chao, más Mariana. Oyentes. Tropicana, Dios, buenas noches. ¿Con quién hablamos? Aló. Ajá, mi hermanito. ¿Cómo está la película? Cuéntamelo todo. ¿Cómo es tu nombre?
12: Fernando Roca.
0: ¿De dónde?
12: Barranquilla, papá.
0: Hermano, cuéntemelo todo. Cuéntemelo todo, no me oculte nada. ¿Y qué opinión le merece este tema que hoy estamos tocando aquí en A Que No Me Duermo de Tropicana?
12: Caballito, la verdad es que ese comparendo tiene que bajarlo del sistema. Así como está la situación en cuestiones de emergencia, o sea, no amerita la acción del policía.
0: Amigo, y para unas... bueno, esto está constantemente sucediendo, va a seguir sucediendo. Entonces... ¿Qué es lo que hay que hacer para que este tipo de situaciones no se vuelvan a presentar? ¿Qué es lo que hay que hacer para ti? ¿Qué es lo que tiene que hacer el gobierno, la presidencia, para que estas situaciones pues ya no se presenten?
12: Pues caballito, lo que acabas de decir ahorita hace rato, pues el presidente está escuchando o los altos mandos de la policía, pues que le llamen la atención a los policías que ajá, en este caso de emergencia no es para que se coloquen en esa posición, ya que nuestros compañeros allá o amigos, familiares que estén por allá están necesitando esa ayuda urgente.
0: Karina y oyente, escuchen esto que me acaban de enviar por acá. Caballito, lo que pasa es que ellos querían era billete, pero como no hubo billete, decidieron poner el comparendo. Donde le dan plata, nada pasa. ¿Será posible esto? No creo.
3: Pero no creo que hasta qué punto, sí.
0: ¿Será? ¿Ustedes qué creen? ¿Qué opinan?
3: Ay, no, yo no sé, pero ya, sabiendo que se trata de una ayuda humanitaria, es una cosa totalmente diferente. Entonces, no estoy de acuerdo que sea ni plata ni comparendo, nada. Y más, entregar platas así, eso es ilegal, muchachos, eso es ilegal.
0: Bueno, notica de voz, Karina, 310-206-3302. Recuerden que el único Tropi WhatsApp autorizado, habilitado en el que no me duermo es este 310-206-3302 en toda Colombia.
13: Nada. Caballo, buenas noches. Una pregunta. ¿Usted cuántos camiones ha visto de la policía llevando mercados a esos lugares? Yo no he visto el primero ni por noticias, ni por internet, ni por ningún lado. Pero eso sí persiguen a la gente de bien y a los de mal, ahí sí los dejan libres.
0: Oye, Karina, buena pregunta. ¿Tú sí has visto?
3: Está buena la pregunta.
0: Bueno, tú has estado en eventos, has estado enviando la maquinaria amarilla en estos días. Mejor dicho, Karina parecía Bob el constructor, mandando maquinaria amarilla.
3: Ay, mijito, estaba haciendo de todo, sí. Todavía sigue todo esto. Ajá, y si Dios lo permite, mañana me voy para el Chocó.
0: ¿Mañana? ¿Tú qué vas a hacer por allá?
3: Voy a ir a ayudar, a entregarle alegría a la gente.
0: Ok, Karina, pero bueno, entonces tienes que salir desde por allá, ¿no?
3: Sí, señor, eso esperaremos, si tenemos la señal.
0: Bueno,
3: sí, señor.
0: La pregunta del millón, Karina, ¿has visto camiones de la policía llevando ayudas humanitarias? ¿Sí? ¿No?
3: Sí, señor.
0: ¿Sí lo has visto?
3: De la policía y también de las fuerzas militares.
0: Ok, entonces...
3: Incluso le tengo video.
0: Esto ya, entonces, pues ya lo pudimos corroborar, que sí, efectivamente, sí han estado pues entregando ayudas humanitarias. Tropicana, buenas.
5: Caballito, Karinita dice que por qué estará pasando esto en el mundo y lo que nos muestran las noticias es que Israel bombardeó 3 ciudades de civiles en Palestina.
3: Dios mío.
5: La guerra, nos matamos unos con otros, pues mire, ahí está el castigo. Tanto fanatismo, tanto idolatría, tanta envidia, todo eso lo estamos pagando y eso lo vamos a seguir pagando.
0: Gracias, más oyentes, 310-206-3302, Tropicana, A Que No Me Duermo.
14: Tropicana, la más bacana, bacanísima. Bueno, caballito, Karina, yo pienso que el tema de detener el vehículo está bien, listo, se pasó y de pronto el hombre no pasó por la báscula por cuestiones de miedo, listo. Pero pero pues, o sea, con ese comparendo que se le realiza, con eso se pueden comprar ayudas para llevar para allá. O sea, detengan el vehículo y pidan que se dividan la carga o que manden otro camión. Pero no, pues que le pongan un comparendo y afecten a una persona, porque pues la persona está descolaborando, estamos en tiempos donde necesitamos es ayudarnos, y esa no me parece que sea una forma de pensar de un buen ciudadano, y más en una situación como estas.
0: Gracias, más oyentes, 310-206-3302, 837, en la que no me duermo de Tropical.
15: 60 kilogramos. ¿Qué haces, caballito, carinita, mi amor, linda y hermosa, preciosa? Buenas noches. Caballito, yo lo veo bien. Lo que hace el policía está muy, muy bien. Mire, va a sonar cruel y todo, pero sé que van con ayudas humanitarias. Pero entonces eso le pasaría lo mismo al transporte de alimentos. Échenle a esos camiones hasta que ya no le quepa ni un gramo más, sabiendo que también puede pasar muchos accidentes por sobrepeso. Y ahí me parece muy, muy bien. Eso está muy bien. Excelente trabajo el policía, porque ese es el trabajo de él. También recordemos que también en esas ayudas humanitarias se presta para muchas cosas malas también. Entonces no, me parece muy muy bien, caballito.
0: Gracias. Bueno, los oyentes opinando al 310.
3: Mira que no están cobrando peajes si usted lleva el letrero de ayuda humanitaria.
0: 3302. 310-206-3302. Es Tropicana, los oyentes opinando.
16: Bueno, caballito, acá se reporta el señor de Uribe. ¿Cierto, Karinita? Oiga, Karinita, mi amor. Oiga, caballito, no, pues a mí me parece injusto, injusto, berracamente injusto. Que, o sea, que sean tan miserables la policía tras de que no hace nada en esta vía, tras de que son unos zánganos y vienen a ponerle comparendo al pobre hombre por llevar ayuda humanitaria. Ojalá a ese policía nunca le falte la comida en la casa. Ojalá Dios quiera que nunca le falte un plato de comida y unos medicamentos en la casa. Ya saben, el señor Duribe desde Ibagué, Tolima. Sí, señor.
3: Mi amor, Picos, esposo mío.
0: Tropicana, buenas.
17: Hey, caballo, párame bola. Lo que pasa es el oyente que llamó ahorita está equivocado, que la mayoría es al revés, la minoría es la que se queda bien y la mayoría mala. Pero hay que ser realista. Saben, porque no, hay que ser realista como son. Y lo que le pasó al man que fue que le hicieron la multa, ya, yo sé cómo operan, porque un transportador me dijo, si el camión va demasiado cargado, el conductor se vuela de eso, o sea, no entra a pesar, se vuela. Y el policía espera que vaya lejito y se le pega. Por allá más adelante, un pedazo que haya puro monte, ahí lo para, enseguida toma sus 300 y lo dejan seguir. Eso es así.
0: Los oyentes, 310.
17: Lo dejan seguir, caballo.
0: 3302, los oyentes en Colombia.
17: Porque si se sube ahí, hay cámara ahí, y apenas se sube ahí, si no pueden hacer nada. Se la gatillan los conductores, los que transportan carga pesada. O que llame a alguno que esté más empapado en el cuento.
0: Ven acá, yo ahora les quiero cambiar la pregunta a los oyentes de Tropicana. ¿Ustedes creen que si de pronto hubiese habido dinero de por medio, uh-huh, o sea, que el conductor le hubiese dicho, sabes que aquí tienes la liga, el soborno,
3: vea, le doy
0: por debajo
3: platica,
0: de cuerda,
3: pues, ¿pa qué?
0: Uh-huh. ¿Será que si lo hubiesen dejado pasar, no hubiese sucedido nada?
3: Ay, mijito, estamos en la viña del señor, también no le puede decir nada, bueno, porque eso pasa y mucho.
0: Vamos a preguntarle a los oyentes. Para mí, con las modificaciones que le han querido hacer a este tipo de acciones que son ilegales, porque también los están penalizando, yo creo que esto ya no debería verse, ¿cierto? Igual, porque lo pregunto, porque este oyente lo acaba de decir, hubo otro oyente que también me escribió ahorita y me dijo, pero si hubiese habido plata de por medio, muy seguramente lo hubiesen dejado sano, lo hubiesen dejado pasar. ¿Tú crees, Karina? ¿Tú crees que de pronto podría ser? ¿Puede ser? ¿Escuchamos a los oyentes o no?
3: Escuchemos a los oyentes. No quiero decir más nada referente al caso porque, bueno, primero, a mí no me ha tocado que nunca, o que me digan, deme plata, o que, no. Tampoco he tenido comparendo, solamente una vez que parqué mal parqueada.
0: Que tú siempre andas mal parqueada, Karina.
3: Caballito, y no más, pero pues de
0: no ves oíste que el micrófono lo habías dañado. ¿Qué vaina con Karina? ¿Dañaste el micrófono? ¡Qué vaina, Tropicana!
18: Hombre, ¿qué más, Caballito? Estamos de aquí desde Barranquilla, Colombia, aquí en las Malvinas. Vamos a reportar la sintonía, Caballito. Y felicitar al señor Gerardo Sarmiento, que está de cumpleaños, caballo. Felicítemelo ahí, Caballito.
0: Bueno, para Gerardo, un abrazo bien grande de parte de Karina. ¿Un qué?
3: Gerardo, un piquito.
0: Un piquito nada más, no, hombre, Karina, tírale un beso.
3: No, porque ya por ahí uno dijo que era de Uribe. Entonces, ay, mi amorcito, esposo mío, está enojado.
19: Caballito, papá, eso no lo dudes. Eso no lo dudes, mi rey, eso no lo dudes. Si hay plata por debajito, baila en lindio.
0: Los oyentes en Colombia están opinando. ¿Qué dicen ustedes? Si de pronto hubiese habido platica de por medio, un soborno, un billete de 100,000, dos billetes de 100, de esos verdecitos, ¿no hubiese pasado nada? ¿O igualmente le dice el policía, me hace el favor, me respeta, esto no se puede hacer, comparendo y va para la cana? Tropicana, buenas.
20: Hola, Tropicana, Caballito, Karina, muy buenas noches, ¿cómo están?
0: Un abrazo.
20: Me gustaría opinar, pero antes de mi opinión, me gustaría consultar, no sé si alguien me puede corroborar o informarme cómo es la cuestión, porque hasta donde yo tengo entendido, el camión se puede ir a pesar a la báscula y ahí es donde se le mide el pesaje y creo que es para no pasar el peaje con el peso excedido. Es lo que creo yo, ¿no? O sea que ahí es donde en la báscula es donde le dicen, no, usted está excedido, tiene que mermarle para que en el peaje no le pongan comparendo. Creería yo que es así. Y por el otro lado, no, pues me parece muy injusto que en una situación en la que estamos hagan estas cosas, hombre. Yo creo que todos debemos tener sentido común y mirar la situación por la que está atravesando el país. Es más, yo pensaría que estos camiones que hacen este tipo de transporte deberían de estar exentos de pagar el peaje y tener una ayuda o un bono de combustible que el gobierno les pueda donar, o por lo menos las alcaldías de cada ciudad, que sea algo organizado y que se sepa pues que los camiones que están saliendo son que salen con ayuda, y yo creería que la alcaldía debería de darles un bono de combustible, no pagar peajes, y hombre, es ayuda a lo que necesita Colombia.
0: Bueno, los oyentes que me están preguntando a qué número pueden llamar aquí en la ciudad de Bogotá, en cualquier parte de Colombia o del mundo, es el 601, tienen que anteponerlo porque ese es el código de aquí de Bogotá en fijo, 601-348-7601. Te lo voy a repetir, 601-348-7601, en cualquier parte de Colombia o del mundo. Y tenemos el Tropi WhatsApp, que es el 310-206-3302. Finalizamos con esta llamada, hacemos la desconexión y ya volvemos con otro tema aquí en Tropicana, que no me duermo de lunes a jueves, desde las 8 de la noche hasta las 12. Toda Colombia tiene una cita con nosotros en Tropicana, la emisora más solidaria, la emisora que ha ayudado y no se va a cansar de ayudar, porque estamos del lado de ustedes, a nuestra gente que lo necesita. Y una vez más, gracias a toda Colombia por sumarse en cada ciudad a este episodio que hoy Karina, tenemos una semana de estar ayudando a nuestra gente, una semana ardua, una semana pesadísima para muchos, donde la esperanza se ha apoderado también de nosotros porque hemos conocido unas historias increíbles. Así que, Cari, aquí tenemos a este oyente, 4 minuticos.
3: Cuente a ver. Hola, Tropicana.
21: Hola, Karina, buenas noches, ¿cómo estás?
3: ¿Qué más? ¿Con quién hablo?
21: Hablas con Fernando.
3: Fernando,
21: ¿desde dónde? Voy a opinar del tema, me parece muy descabellado. Me parece muy descabellado de la policía, porque aún aquí en Bogotá, en el Campín, fue muy atrevido sacando comparendo. ¿Me escuchas?
0: Sí, claro.
3: Sí, ahí sí te escucho. Sí, que es de Bogotá, que te parece atrevido lo del comparendo. Ajá.
21: Sí, porque pues, hombre, todos debemos ponernos la mano en el corazón y poner nuestro granito de arena, y ellos deberían hacerlo. Para
3: Fernando,
21: ellos
3: una
21: están
3: pregunta.
21: Es para... Señora.
3: Una pregunta, ¿te han de pronto, no sé, o has sobornado, o te han dicho, deme plata para no dejarte un comparendo?
21: Varias veces.
3: ¿En serio? ¿Varias veces?
21: Sí, eso ya es normal en ellos, eso no podemos decir que todos, pero es una gran mayoría. Pero en este momento que estamos pasando por una situación tan tenaz el país, pues hombre, ellos deben de colaborar hablándole a la gente, ¿no? No sacando de una vez la agresividad y colocando comparendos, porque eso no me parece que sea lógico. La
3: bueno,
21: verdad.
3: Y si suponemos que de pronto, bueno, en este caso del chico, él llegó donde estas personas de la báscula y los de la báscula le dijeron, pues por el reglamento nos toca llamar al tránsito, el tránsito le habló de buena manera y él más bien quiso volver de pronto quizás polémica con esta historia, y el tránsito y todo el agente encargado estaba era siguiendo solamente una norma y se alteró fue el chico, ahí uno qué respondería, por ejemplo.
21: No, digo que totalmente lo hicieron en un principio bien, pero después actuaron mal porque pues ellos no debieron haber hecho el comparendo. Ellos debieron haber tomado las medidas reglamentarias hablándole al muchacho o a la persona que llevaba la carga. Más no hacerle un comparendo. ¿Ves? Ya sí, ellos tienen toda la facultad para mirar la carga que están llevando, entonces es una ayuda humanitaria, pues hombre, prevengan al muchacho y díganle, eso no se hace, o usted sabe que eso no se hace, le pedimos su colaboración, pero no de una implantando el comparendo como siempre lo saben hacer. Es que ellos primero pegan y después ahí
0: preguntan,
21: después van, después de que pegan, entonces eso no es.
0: Bueno, pues, mi querida Cari, vamos a hacer la pausa, volvemos en instantes, dígamelo, señorita.
3: Vale, y antes de la pausa, si alguien de pronto trabaja en un punto de báscula y quiere conversar con nosotros, sería maravilloso.
0: Listo, vale. En la próxima hora vamos a tener otro tema también de interés nacional y ya venimos aquí en A Que No Me Duermo de Tropicana para seguir hablando con todos ustedes. A Que No Me Duermo, en la emisora más bacana, en la emisora diferente. Una vez más, gracias por aportar. Gracias por ayudar. Hoy más que nunca somos la emisora que ayuda a la gente.
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1: Seguimos. Sí, sí, sí, sí, sí,

0: verdad, ahora soy yo, pues. Seguimos en la que no me duermo de Tropicana. La emisora diferente, la más bacana en toda Colombia. Aquí estamos con todos ustedes, pasándola bueno, pasándola chévere. Y pues, qué cosas, ¿no? Cosas que suceden, cosas que pasan. ¿Por qué
1: estaba alegando por allá?
0: Que ahora soy yo, pero...
1: explica. Ah, vio que no soy yo. El fantasma que usted tiene lo tiene en todo al ladito y me está provocando a mí, a usted mismo.
0: No, no, señora. No, no, no, no. Mira, cada vez que tú llamas, algo pasa, Karina, algo sucede, Dios mío.
1: Ay,
0: bendito.
1: Ay, gana
0: este. Menos mal que los oyentes no saben de qué estamos hablando, pero antes de irme, hoy yo les voy a decir qué es lo que está pasando para que ustedes también se rían con nosotros.
1: No, no.
0: Entonces,
1: no.
0: Yo como que, ay, entonces, ¿qué está pasando? ¿Qué está pasando? Pero no, ya.
1: Ajá, viste que yo no soy la mala, viste no, que no le puse nada a ningún
0: otro. Usted cada vez que me llama me desconcentra. Bueno, Karina, a esta hora a los oyentes de Tropicana le vamos a contar que también tenemos otro tema por ahí en remojo, algo que sucedió aquí en nuestro país.

0: y vamos a ponerlos en consideración, en contexto, para que tengan entonces la oportunidad de opinar. ¿De qué se trata, Karina?
1: Bueno, caballito, han sucedido una cantidad de cosas, pero bueno, yo quiero que escuchemos lo siguiente para que estén entonces bien conectaditos.
0: Cipote Zaperoco.
1: Oiga. Bueno, ¿cómo les parece? Ay, no es que me encantan esos chismes, así les voy a decir sinceramente. Tienen una vainita que no. Por una cerveza, dos mujeres se pusieron a pelear en medio de la playa ya en un establecimiento. Pero una cogió a la otra, no sé si con un banquito, con un tronco, con no sé qué, pero empezó a pegarle y ella tirada en el suelo. Ay, no, Dios mío, ¿ah? Entonces, en las imágenes se observa ese momento en que las dos empiezan a pegar, se empiezan a agredir físicamente y varias...
0: Pero si estaban peleando por una cerveza o estaban peleando por otra cosa.
1: Señor, por cerveza. Por cerveza. Yo no sé si la cosa se llamaba cerveza, pues.
0: Yo no
1: sé. Si el muchacho era de pronto Edgar Cerveza. ¿Cierto? Si se llamaba Edgar Cerveza, ya uno diría, están peleando por esa misma cerveza. Esa botellita tiene su vaina. Lo que les cuento entonces es que este incidente rápidamente llamó la atención a los que estaban en el establecimiento. De una llegaron, intentaron separarlas, pero en ese punto donde estaban hasta... Le digo, pues, desvivían a la que estaba tirada ya en el suelo.
0: ¿En serio?
1: Qué muchachas tan bravas, caballito. Es que escuche nomás. Vea. Empieza. Vea. No, Dios mío, mientras que unos intentan sobrevivir, vea, estos otros peleando ahí por bobadas, por una cerveza. No, muchachos, pónganse serios, pues. No. Y como dicen por ahí, como peleitas de esas, no, para pelear por tripa, no, mi vida.
0: Ay, ¿cómo que no, ah? ¿Cómo que no?
1: Como las peleas de faldas, los hombres son muy feos peleando por una vieja. No, mijito.
0: Bueno, no. Hay unas peleas que sí uno tiene que darlas, que hacerlas, Karina.
1: Pues si le están haciendo algo a su mujer o si le están haciendo algo de pronto, no sé, algo inaudito. Usted dice, me toca defenderme a puño, pero no, por una cerveza.
0: A mí me parece...
1: Contexto.
0: A mí me parece, Karina, y yo sí, eso lo he visto mucho, eso lo he visto demasiado en la ciudad de Barranquilla, que las mujeres ya no solamente pelean por su cuestión, por su hombre, por su macho apareador, por su hombre de pecho peludo, sino que también pelean... ¿Qué pasó?
1: Es que macho apareador.
0: Sí, claro. Ya las mujeres
1: los
0: no
1: animales,
0: pelean...
1: Pues.
0: Claro. No. Sino que también pelean por el tema de la cerveza. Mira, hay que decirlo. Hay gente, Karina, que es descarada, confianzuda... Y hay algo que sí pasa, y esto yo creo que es general, la envidia. De pronto la muchacha tiene un outfit, ahora como le dicen, de pronto por solamente envidia, por molestarla. Vea, le han vaciado cervezas, le han vaciado agua, o de pronto le echan las cervezas y se la tiran. O sea, le hacen una cantidad de cosas, y yo creo ahí en ese borbollón que se armó, no solamente fue por la cerveza, sino también por otra cosa. Porque por una cerveza, no creo. 4,500 pesos, no creo.
1: Porque la cerveza se la pagó el marido de la otra.
0: Viste. Ya vienes tú con la cuestión.
1: Qué feo. Yo digo, pues, una pelea entre hombres se ve fea, pero una pelea entre mujeres, ay no, es triple fea.
0: ¿Será?
1: ¿Seré yo muy machista, muy qué? ¿Feminista, machista? De verdad, pero una pelea de mujeres se ve horrible.
0: Hoy en día las mujeres no se quedan de manos cruzadas. Hoy en día las mujeres, las cosas que quieren decir, las dicen. Hay chicas que son lengua larga, con esa lengua se peinan, se bañan y se visten. Y hasta la par se ponen con los hombres, porque yo las he visto. Yo las he visto. Y no es mentira. Eso sí lo he visto yo. Y cogen rabia y pelean y de cuánta vaina.
1: Qué miedo, no. ¿Para qué? ¿Qué necesidad de pelear? ¿Cómo es de rico vivir en tranquilidad?
0: Vea, ¿qué dicen los oyentes? ¿Qué dicen los oyentes? Caballito, ya vamos a preguntar sobre esto, dígalo.
1: A los oyentes, si les ha pasado de pronto una pelea así donde ustedes digan, uy, no, yo creo que sorprendía. Y si de pronto tienen la historia de cuándo, cómo fue la pelea esa.
0: Ok, Tropicana, buenas.
2: Aquí no me duermo, no me duermo. Tropicana, oyente nuevo. Les hago una pregunta a todos estos que están defendiendo y atacando y bueno, todo esto. El anterior gobierno quería acabar los peajes, sin embargo, este los ha continuado y les va a elevar los precios. También existió que no dejaron pasar los carros si no pagaban peaje. Eso no se escucha, ¿verdad? Solamente se escucha lo que ataca a unos, pero no en general todo lo que sucede. Si todos nos pusiéramos de acuerdo y elimináramos todas estas rencillas, todas esas espinas que tenemos en el corazón, el mundo sería más fácil de llevar. Sin embargo, las creencias y las ideologías religiosas y políticas no lo permiten. Bendiciones, feliz noche.
0: Bueno, gracias, un abrazo. Él estaba opinando sobre el tema anterior aquí en Tropicana. Bueno, aquí no me duermo de Tropicana. Doña Karina nos ha puesto ahí en contexto una pelea de dos mujeres que se dieron de lo lindo, de lo bello, bello, espectacular.
1: Como diría usted, muñeca.
0: A muñeca limpia. Pero ven acá, ¿se jalaron los pelos o no? Porque las mujeres jalaron. Las mujeres se jalan los pelos, las
1: casi
0: mujeres...
1: Se quitan el vestido de baño.
0: ¿En serio? Ah, es que era con vestido de baño también.
1: Claro, estaban en cuera.
0: ¿Y dónde estaban ellas? ¿Y dónde estaban ellas?
1: Que en una playa, Cabanjín.
0: ¿Pero en qué parte? ¿En qué parte? ¿Santa Marta, Cartagena, San Andrés, Puerto Rico? Ya. ¿Dónde fue esa vaina?
1: No, ya.
0: ¿En Río Frío? Sí,
1: me va a tocar ir a decirles exactamente dónde fue la playa, porque eso está como raro.
0: Oh, qué vaina. Bueno, vamos a recibir a los oyentes al 310-206-3302, 310-206-3302. Envíen su notica de voz y también pueden comunicarse con nosotros en vivo en cualquier parte de Colombia. Pueden llamar al 601-348-7601. 601-348-7601. Karina, ¿cómo fue la pregunta que hiciste?
1: Que si a alguno de los oyentes le ha tocado una pelea de
0: mujeres,
1: ese nivel. Sí, de mujeres, o bueno, de hombres también, donde digan ustedes, uy.
0: Vean, no hay cosa más bacana que una pelea de mujer, porque resulta que primero se tiran los trapitos al aire. Los trapitos al aire, sí, se dicen de todo. Y ya después, adivina, se comienzan a encuerar. Y mentira no es. No, es que yo no estoy diciendo mentira. Comienzan entonces, ya no solamente se jalan el cabello, sino que luego ya viene la camisa, ya viene el short, ya viene la panty, el cuco, bueno, y usted, viene el brasier.
1: Casi todas las ve como en short y en falda, y eso termina la falda arriba, la camisa abajo.
0: ¿Qué dicen los oyentes, Tropicana?
3: ¡Ay, la envidia es un mal sobre la tierra!
0: ¡Miércoles!
3: ¡La envidia es un mal sobre la tierra!
0: Bueno, ya está bueno, ya está bueno. ¿Qué dicen los oyentes de Tropicana? Al 601-348-7601 y 310-206-3302. ¿En algún momento a usted le ha tocado lidiar, vivir, de pronto separar a dos chicas peleándose por una cerveza o por cualquier otra cosa? ¿Y qué opinan al respecto? ¿Qué opinión le merece que dos mujeres se vayan a los golpes, hombre, por un hombre, por una cerveza? ¿O solamente por mera envidia? ¿Qué opinan los oyentes de Tropicana? ¿Qué opinión tienen al respecto de esta situación? Que Karina, ella dice que nunca ha sido a los golpes, pero yo sé que sí.
1: No, a los golpes de pronto otra cosa, pero con amor y cariño. De resto, no, eso no funciona. A mí esas peleitas me parecen terribles, queda uno rebajado. Eso sí, si a mí me están alzando la voz, si a mí me están tratando mal, o si me están diciendo una cosa, o me le están haciendo algo a alguien, no, ahí sí, párese en la raya, venga a ver, pues, que con quién es que es.
0: Hombre, qué vaina, qué locura, qué barbaridad. Qué vaina tan fea, ¿no? ¿Cómo?
1: Ay, hay cosas, caballito. Por ejemplo, usted ve que el man aquí le está pegando. Por ejemplo, usted como hombre ve que aquel man, lo que sea, le está pegando a la mujer. O usted también se mete.
0: Ah, no, eso sí.
1: Usted ve que le está faltando el respeto a una muchacha o de otro viven. No, usted también se mete ahí. Eso sí es complicadito.
0: No, sí, eso sí, claro. O sea, es que un hombre le venga a pegar a una mujer, yo esa vaina no la acepto, no la tolero. Y esa pelea sí me la gano, sí me la compro, porque no. Hay gente que sí prefiere hacerse el de la vista gorda, prefiere hacerse el ciego y no meterse a defender a la mujer que le están dando como a sello de notario, como a rata en balde, no me parece.
1: Sí, como sello de notario.
0: Sí, eso sí no me parece, Karina. Y yo creo que debemos ser más empáticos. Y hombre, el sexo débil, las féminas, no se tocan ni con el pétalo de una rosa. Parece una frase de baúl de cajón, pero es verdad, es cierto.
1: Ay, no, pero hay unas que peleando y parecen las espinas de la rosa. Qué cosa tan brava.
0: Hombre, aquí usted no es papaya, porque nada le guardamos a nadie. No le guardamos nada a nadie. Es Tropicana, la emisora más bacana, la emisora diferente, la que ayuda a los peluditos y a la gente. ¿Qué dicen nuestros oyentes de Tropicana, Karina, o un oyente?
1: A ver qué por aquí, Tropicana, buenas noches.
4: Hola, Karinita, mi vida, mi amor, caballito.
0: Mi amigo.
4: ¿Cómo vamos, caballito?
0: Excelente, papá. ¿Y usted qué más? ¿Qué ha habido, hombre?
4: Bien, aquí ya terminando la hora de aplicación.
0: Oh, qué bueno, qué chévere.
1: Bueno,
4: con respecto a los dos temas, el primero, el de las chicas peleadoras, ahí me pasó, tuvo que ver uno en Tumaco, Nariño, caballito, Tumaco, Nariño.
0: ¿Y qué pasó?
4: Vieron dos, estaban tomando dos parejas, ahí, repartiendo ahí en la playa, ahí en Tumaco. Y resulta pasa de que... Ajá. Una de las muchachas como que le hizo ojitos al marido de la otra y se fue más tremendo taperoco, compadre.
0: ¿Sí?
4: La otra viene, la agarró de
0: tremendo tierrero, loco.
4: De para atrás hasta la silla, y lo que usted dijo ahorita, caballo, eso empezaron fue a mostrar las carinas una y otra.
0: Sí, claro. Papi, lo que pasa es que...
1: Y no, las carinas,
0: y eso es verdad. Mira, y eso es verdad. Y hoy en día, con el tema de las plataformas, de las redes sociales, de los celulares, la gente no se para, sino que la gente graba. Entonces eso lo montan y se vuelve una locura. O sea, no...
4: No, caballito, el problema en Tumaco es que usted se pone a separar una pelea y usted es que lleva la peor parte.
0: Así es la cosa.
4: Eso no percosa. Usted se mete en una pelea de alguien y usted es el que resulta llevando el bulto.
0: Oa, papi, tú llevas porque más palo allá, que... Vea, usted lleva más palo que tamborero en carnaval.
4: Eso sí es verdad, caballo. Bueno, un compañero una vez, eso fue cuando yo era militar, y un compañero vi una pelea de dos tipos que agarraron que por una cerveza, no sé. Hombre... Le cuento, caballito, que ese man duró como 2 días en el hospital de la parera que le dieron por meterse a separarlos.
0: Analiza tú. Joda.
4: Entonces, allá eso es otro cuento. Allá usted no puede poner a separar a nadie porque usted lleva el peor gusto.
1: El mal es uno. Ah, ¿viste?
0: Sí, sí. Oiga, mi hermano, un abrazo. Gracias.
4: Con respecto a la primera, yo sí quiero dar una opinión, caballito, con eso.
0: Hágale de una.
4: ¿Verdad que es una falta de respeto del policía? Y estaría muy bueno que el comandante de la policía, el director general de la policía, sancionara a ese policía. Porque es que, hombre, es una persona que está llevando ayudas a personas que lo perdieron todo, a personas que necesitan ayuda. El man no estaba haciendo algo malo, el man estaba llevando unas ayudas. Hombre, como escuché a muchos oyentes que decían que no, hombre, llámele la atención y que siga. Sí, claro, llámele la atención y siga, pero ¿cómo le va a poner un comparendo de un poconón de plata que apuesto que ni siquiera el hombre tenía para eso? Es una falta de respeto. Ojalá el comandante de la policía, el director de la policía, indague a ese policía, lo sancionen o lo echen. Y lo que decían muchos oyentes,
0: Ok.
4: Poderle ayudar al hombre, claro, a buscar ese comparendo, o si el presidente puede tumbar esa vaina, excelente, porque el hombre no estaba haciendo nada malo, es mi humilde opinión.
0: Listo, mi querido amigo, un abrazo. Gracias a los oyentes de Tropicana opinando al 310-206-3302 y también nos llaman al 601-348-7601. Ya lo saben, aquí en Tropicana no le guardamos nada a nadie.
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0: Karina, bueno, ya a esta hora queremos hacer conexión con nuestra gente en Pereira, queremos hacer conexión con nuestra gente en la ciudad de Armenia, Manizales, en Cali, en Quibdó, en Buenaventura. Todos los que han sido afectados, todos los que han perdido sus enseres, su casita, llegó el momento de que se comuniquen con nosotros. Vía WhatsApp pueden enviar una nota de voz al 310-206-3302. 310-206-3302, o también pueden llamarnos al 601-348-7601, 601-348-7601. ¿Para qué? Vamos a abrir el micrófono para que todos ustedes tengan la oportunidad, hombre, de enviar su SOS. Si necesitan algo, aquí en Tropicana los vamos a ayudar, hombre, para que esa ayuda llegue al instante, de inmediato. Si necesitan colchonetas, yo esta tarde estaba viendo que en algunos albergues en la ciudad de Cali estaba lloviendo y se le mojaron pues sus colchonetas, también los cubrelechos, las sábanas. Entonces, hombre, ellos estaban pidiendo una vez más que les enviaran sus colchonetas. Eso fue en uno de los albergues en la ciudad de Cali. Pero, ¿qué necesitan en las otras ciudades, Karina?
1: ¿Qué siguen necesitando? Que nos cuenten. ¿Están necesitando medicinas? ¿Están necesitando carpas? ¿Están necesitando, no sé, más cobijas, alimento? Han sido muchas las cosas que la gente ha enviado, pero sabemos que hay unas cosas que se agotan más fácil que otras. Entonces queremos saber directamente por parte de ustedes que se encuentren en Pereira, en Cali, en Manizales, que nos estén escuchando, ¿qué están necesitando?
0: Que nos envíen de una nota de voz. Vamos a estar muy pendientes, muy atentos. Y aquí voy a recibir la primera llamada. Ya lo saben, si están en algunos de estos municipios, corregimientos, en alguna de estas ciudades y necesitan la ayuda de Tropicana, pueden comunicarse con nosotros. Vamos a escucharlos, vamos a contribuir, vamos a ayudar. Es más, vamos a seguir ayudando porque de verdad que han sido jornadas maratónicas, pero con la satisfacción del deber cumplido, porque estamos estrechándoles la mano a ustedes, los estamos cobijando, les estamos enviando no solamente estas ayudas, estos no son pañitos húmedos, estos no son cepillos de dientes, estas no son cremas dentales, no. Este es un mensaje de apoyo, de solidaridad, y es muy claro, muy contundente, no están solos. De esta salimos todos y, por supuesto, con la emisora que los ayuda y que los escucha Tropicana. Buenas noches, Tropicana.
1: ¿Quién por ahí?
7: Hola, hola, Tropicana. Buenas noches.
0: ¿Cómo es tu nombre?
1: Hola,
7: te llamo desde Pereira.
0: ¿Cómo es tu nombre, mi querida amiga?
7: Irma.
0: Doña Irma, bueno, cuéntenos cuál es su situación, si necesita algo, aquí le vamos a ayudar. Vamos a estar muy atentos a su petición.
7: No, ya habíamos hablado, Caballito y yo, la otra vez. Me sirvió mucho.
0: Hombre, mi señora.
7: Estábamos hablando lo de las ayudas psicológicas.
0: Ok.
7: Pero ahora te iba a contar, es que pues, casualmente desde ayer no ha hecho sino llover. Entonces, muchas cosas de las que llevaron, pues no es el caso mío, ¿cierto? Pero nosotros estamos pendientes de todo lo que publica Tropicana Pereira también y redes de la ciudad. Entonces los albergues, lo que estaba, por ejemplo, en los parques que llevaron, que cobijas, sábanas, almohadas, colchonetas, sí, pues obviamente se han mojado porque las carpitas por debajo, el agua les corre por debajo. Entonces, por ejemplo, ahorita lo que necesitarían sería nuevamente cobijitas, ropita, sobre todo las, ¿cómo se llama esto?
0: Los toldos.
1: Toldos, carpas, carpas, plásticos.
7: Estivas.
0: Ah, ok, plásticas. Las estivas.
7: Que quede como al pico del piso, porque han implementado más albergues, pero también se llenan fácil y ya llevan las cositas mojadas para los que logran los nuevos albergues. Incluso están publicando uno ahí, necesitan que la ayuden con, a instalar el agua, pero bueno, los que todavía siguen en los parques, en los barrios, tienen todo mojado, entonces necesitan muchos plásticos para envolver las carpitas, porque son, como dijeron ellos, son carpitas de verano, o sea, solo es techo, no tienen alrededor nada. Eso, plásticos para ponerle alrededor y para ponerle encima, y estivas plásticas, y encima de las estivas, pues uno ya coloca sus colchones o sus cobijas, colchonetas, lo que sea.
0: Ok, ejemplo, mi señora.
7: Digo, porque desde ayer no para de llover, en este instante sigue lloviendo.
0: Y bueno, unas por otras, ¿no? En el departamento del Tolima, también estaban necesitando con urgencia esta lluviecita, de verdad que les ha llovido. Porque la situación ha sido bastante compleja también con el tema de las de los incendios, de la vegetación. Entonces, de verdad, bueno,
7: sí,
0: como dice uno por ahí.
7: Exactamente.
0: O sea, si por allá llueve, por acá no escampa. Pero bueno, hay que ser fuertes, hay que ser fuertes.
7: Exacto.
1: Y mil gracias de verdad por conectarse con Tropicana.
0: Bueno,
1: gracias,
0: mi señora.
1: De verdad.
0: Un beso, gracias a nuestra gente de Pereira. Le enviamos un fuerte abrazo. Y bueno, vamos a continuar recibiendo más oyentes. Si están en Cali, en Pereira, Armenia, Manizales, si están de pronto en el Chocó, en Quibdó, en Buenaventura, en cualquiera de estos municipios, en cualquiera de estos pues, departamentos, llegó el momento de comunicarse con nosotros al 310-206-3302. Ese es el Tropi WhatsApp. O también la línea fija aquí en la ciudad de Bogotá al 601-348-7601. Si necesitan algún tipo de ayuda, si necesitan algún tipo de alimentos, si necesitan medicamentos, llegó el momento de comunicarse con nosotros, que aquí los vamos a ayudar, los vamos a atender, porque de esta Karina salimos todos oyentes a esta hora.
1: Unidos a esta hora. Tropicana, buenas noches.
8: Buenas noches, Karina. Hola, caballito, buenas noches, Karina, buenas noches. Dios me les bendiga mucho, muchísimo, muchísimo, un abracito. Bueno, caballito, Karina, disculpe que me tomo el atrevimiento por este ladito de enviar la notificación a todos los habitantes de Kennedy que quieren venir a colaborarnos con punto de acopio en el colegio Linen de Kennedy. Esto lo hacemos con los padres del colegio, claro, y junto con los chicos del colegio para apoyar ese proyecto. Van a ser 3 días y arranca desde mañana. Entonces, quienes quieran colaborarnos para enviar esas ayudas a Chocó, de antemano muy, pero muy, muy, muy agradecido.
0: Gracias.
1: Para la gente. Ve, me están diciendo por acá que necesitan urgente en Pereira plásticos, sí, que lo que más están necesitando es plásticos, carpas, todo esto para poder protegerse de la lluvia, que sigue, sigue. Entonces, la lluvia en esos lados, muchas personitas que están en albergues de canchas, las canchas están inundando. Entonces, claro, les está tocando subir un poquito más arriba de la cancha, incluso poner las estivas, como dice la oyente. Si alguien vive en también municipios aledaños, cerca, todavía tienen carpas o tienen esos plásticos grandes, que nos cuenten dónde se pueden comprar, dónde pueden conseguir, o si hay alguien que los tenga en donación, también les agradece.
0: Vamos a seguir recibiendo más oyentes a esta hora en A Que No Me Duermo de Tropicana. Si están escuchándonos y necesitan algo, aquí está Tropicana. Todo el país se conecten a Que No Me Duermo. Vamos a ayudarlos. ¿Qué necesitan? ¿De qué están urgidos? Llamen ya de una al 601-348-7601 o también pueden enviarnos una notica de voz al 310-206-3302. 310-206-3302. ¿Qué necesitan la gente en Cali, en Buenaventura, en el Chocó, en el Eje Cafetero, Armenia, Manizales, Pereira? ¿Qué necesitan? Aquí nosotros estamos prestos, dispuestos, como siempre, a ayudarlos en A Que No Me Duermo de Tropicana, la emisora, hombre, que ha ayudado de verdad y también, por supuesto, un abrazo bien, bien especial a nuestros oyentes que han puesto su granito de arena y hemos enviado esta gran cantidad de ayuda humanitaria al Eje Cafetero, a Cali, al Chocó, y la gente lo ha tomado de maravilla, de verdad que sí. La Tropa Roja y nuestros compañeros en las diferentes ciudades nos han mostrado por medio de videos, también nos han enviado informes, y la gente de verdad con unos ojos de esperanza, y eso nos ha conmovido. Ojalá y sigamos así unidos, porque un país unido jamás será vencido, doña Karina.
1: Bueno, me están diciendo por acá que mañana sale una tractomula desde Medellín, Caldas, Antioquia, hacia Buenaventura. Sale mañana mismo. Si alguien desea también enviar carpas, enviar víveres, todo esto hacia Buenaventura, ahí está entonces disponible para que estén atentos. Entonces, listo, me avisa cualquier persona si quieren acercarse a donde está la tractomula, ahí está entonces disponible para que ayudemos.
0: Ok, es Tropicana, la emisora diferente, la más bacana en toda Colombia, al aire a que no me duermo. Y ya le voy a contar algo que está sucediendo.
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0: Yo les quiero hacer una pregunta a los oyentes de Tropicana y quiero que sean sinceros.
1: Sí. Cuente a ver.
0: ¿Ustedes, oyentes, les da igual, les da lo mismo o por el contrario, se enervan, les da piquiña, les da desazón, un sinsabor que algunos creadores de contenido, yo no voy a decir nombre y no vamos a volver a decir nombres, pero que han salido pues en sus cuentas, en redes sociales, a decir que, bueno, hay unos, sí los he escuchado con un tono...
1: ¿Pidiendo plata?
0: No, y con un tono bastante fuerte, donde le dicen a la gente que pues le comenta, que oye, que la mano izquierda no sepa lo que hace tu mano derecha. Entonces, el creador de contenido le respondió, vea, me importa un tal... Que Pepino. Si mira, que si no mira, mejor ayude usted más bien esto que lo otro. Entonces, ellos no solamente cuelgan eso en sus redes, sino que también lo ponen a monetizar. Y entonces, le están criticando que ellos se están lucrando pues con la tragedia, con el dolor ajeno. Al respecto, ellos dicen, y esta es la pregunta que sí les quiero hacer a los oyentes, además, ver, si de pronto les afecta en algún sentido o no les afecta, les da igual, les da lo mismo. Y es lo siguiente. Hey, ¿de dónde sale mi plata? Yo no trabajo, yo no estoy en una empresa. Yo lo que hago es subir esos videos y con lo que me dejen esos videos de regalía, eso es lo que yo invierto, pues para yo poder comprar, no sé, cualquier tipo de ayuda. Cualquier tipo.
1: ¿Te refieres al del documental?
0: Entonces... Yo sí le quiero preguntar a los oyentes, ¿a ustedes les parece válido este mecanismo? ¿Les parece válido? Sí, sí. ¿O no les parece? ¿Ustedes creen que ellos deberían pues ayudar haciendo sus cosas internamente, convocando a su gente y no postear nada en redes sociales? Tropicana, buenas noches.
9: ¿Cómo estás, caballito? Dios te bendiga, hermano. Karinita, mi amor. I love you forever, baby. Bueno, caballo, ¿qué te puedo decir? La verdad es que en este mundo nadie puede ser como uno, honesto. Lastimosamente existen todo tipo de personas. Pero yo pienso que uno tiene que también mirar el objetivo de ese creador de contenido y si realmente está ayudando, independientemente si monetiza o no monetiza, pero si está haciendo una labor así como la Tropicana, vale la pena ayudarlo.
1: Total.
0: Ok. Bueno, listo, dale.
9: Pero, caballo, pero también quiero hacer una pregunta a los oyentes, caballo. ¿Qué le parece que un ministro se vaya a la playa?
0: Oye, pero espérate, porque nos vas a cambiar el tema, nos vas a cambiar el tema y estamos hablando de los creadores de contenido. Después nos alborota la cuestión. Aguanta, aguanta, aguanta. De pronto eso lo podemos tocar en la próxima hora. No te preocupes que todavía hay tiempo. ¿Qué dicen los oyentes de Tropicana? Ahora sí, ¿qué ibas a decir tú, Karina? Si estás de acuerdo o no estás de acuerdo.
1: Estoy de acuerdo porque tienen mucha gente que lo sigue y eso puede servir para ayudar. Sí, no importa. Estoy de acuerdo que hagan contenido, que hagan videos, que hagan lo que sea, que lo que tengan que hacer. Pero eso sí, que no se aprovechen, que no empiecen a pedir plata. Que si van a sacar plata es virtualmente, que van a sacar plata es porque los videos le generaron ese dinero, es plata que le puede servir a la gente. Ya, pero no. Ah, yo prefiero eso, a que digan, transfiérame a este Nequi, transfiérame a esta cuenta que yo voy a comprar cosas para ellos. No, cual que transfiérame.
0: Tropicana, buenas.
1: No, no, no.
10: Bacana, la más bacana. La verdad es que ese punto, o sea, ese tema ya está mamón, caballito. ¿Sí? Porque es que la gente ya no hace las cosas de corazón, sino, ay, vea, estoy dando esto, ay, mire, no sé qué. Y lo monetizan. ¿Ves, caballito? Mira, tú por lo menos, tú donaste tu tiempo o donas un pedacito de tu sueldo, una cosita así, o sea, un mercadito. Eso es donar, marica, que ya nadie más se entere, pero la gente ya es solo monetizar. Lamentablemente es monetizar. O sea, la verdad, yo siempre he estado en contra de esa gente. Porque es que esa vaina ya, o sea, se volvió mamona, se volvió cansona, ¿sí? Entonces yo sí, por lo menos yo sí, esa vaina la detesto. Digo, estamos usando las redes sociales para otras cosas, como esas estupideces, perdónenme, pero eso son estupideces. Tenemos que dejar de crecer, de dejar crecer esa gente, porque la verdad esa gente no. Y hoy en día, mira, si tú te pones a dar cuenta, creció y se unió fue Colombia. Esa gente sobra y siempre ha sobrado. Entonces acá, que el tal Aliendra, que no sé qué, nada, esa gente no existe. Para nada.
0: ¿Le quieres replicar algo, Karina? Porque tú sí estás de acuerdo con eso.
1: Yo sí estoy de acuerdo.
0: ¿Quieres decirle algo al oyente o no?
1: No le quiero decir nada porque cada uno tiene su opinión libre y abierta y también pueden tener razón. También pueden tener razón. Yo lo digo es porque yo también no soy influencer. Yo digo que soy mini, se dice micro influinfluencer. Y sé que de una u otra manera también
0: eso. ¿Cómo que micro influencer? Sí. Usted vea, usted no es influencer. Usted es una persona que tiene potestad para usted opinar, hablar, porque usted hace parte del sistema de radio más grande que tiene este país, Tropicana. Usted, su palabra va, no me hace el favor y no se me minimice, no me hace el favor.
1: No me estoy minimizando, sino que estoy manejando a niveles de seguidores, porque así se les influencer.
0: En seguidores, nosotros tenemos, mira, un país conectado, tenemos mucha más gente que esas personas.
1: Que sí, tienes la razón en eso.
0: No me haga enojar.
1: Pero lo estoy hablando es por ese lado, entonces nosotros como Tropicana también vamos a muchos lados y hacemos video y recolectamos ayudas, y nosotros lo estamos haciendo por el lado bien, nosotros no nos estamos aprovechando de nadie. A eso es lo que me refiero, que hay mucha gente que se aprovecha, pero yo por eso los defiendo. Aquí antes es que estamos sumando para ayudar a sacar muchas personas de la situación que están llevando. Entonces, no lo veo por el lado negativo. A mí me choca es cuando ya se aprovechan y dicen, páseme tanta plata, que es que yo sí lo voy a gastar. Y a mí, ¿quién me muestra que usted se gastó o no se gastó esa plata? Eso es diferente.
0: Ah, bueno, no me haga coger rabia porque voto el chupo.
1: No.
0: Tropicana, buena.
1: Amor, usted ya votó el chupo hace tiempo.
11: Buenas noches, caballito, ¿cómo está? Con respecto a la cuestión de la báscula, si el conductor sabía que llevaba sobrepeso y se subió a la báscula, pues grave. Porque después de subirse a la báscula, ya no, el policía no puede hacer nada porque el funcionario de la báscula ya lo registra con sobrepeso y el policía tiene que hacerle obligatoriamente el comparendo, porque si no lo hace lo va a reportar y el policía puede recibir una sanción, ya porque la báscula es cuento aparte del policía. Entonces, si el conductor sabía que llevaba sobrepeso y se subió, lo que tenía que hacer era no subirse a la báscula. Y el policía posiblemente ahí sí le hubiera podido colaborar, porque mientras no suba la báscula, no, el funcionario de la báscula no lo registre con sobrepeso, el policía sí ya le hubiera podido colaborar al ver que era una ayuda humanitaria.
0: Ok.
11: Porque los conductores, cuando llevan sobrepeso y saben eso, tienen esa opción de pasarse de largo y no subirse a la báscula, pero corren el riesgo de que el policía lo pare y le saque plata o le haga o lo haga devolverse y pesar.
0: Listo, mi amigo. Un abrazo. Gracias. Más oyentes al 310-206-3302 y también pueden llamarnos para conversar con nosotros en vivo en cualquier parte de Colombia. 601-348-7601. 601-348-7601. Quiero hablar con ustedes en vivo, Tropicana. Buenas
12: noches, a que no me duermo, de Tropicana. Buenas noches, amiguitos. Yo estoy de acuerdo que los influencers hagan sus videos y todo, que sea para bien, porque hay mucha gente que lo sigue. Y que la gente de Colombia es muy buena. Y allá esas personas que hacen las cosas y se aprovechan de las cosas, pues allá cada uno con su conciencia. Con su conciencia que si están haciendo algo mal, pues hay un Dios que todo lo ve. Entonces ellos son los que tienen que entregar cuentas.
0: Ok, gracias. Más oyentes. 601-348-7601. Tropicana, buenas noches. ¿Con quién hablamos?
1: Buenas.
13: Hola, con Catalina.
0: Mi querida ¿cómo amiguita, estás, ¿cómo, querida? ¿Cómo está usted? ¿Cómo ha pasado?
13: Bien, gracias. Será para comentar respecto a lo que están hablando.
0: Bueno, ¿aló? hágale. La escuchamos, señorita.
1: Cuente, bien pueda.
13: Pues realmente a mí se me da que lo de los influencers sí funciona un montón, porque siento que he visto los casos más reales mediante ellos y creo que han llegado como a comunidades que están demasiado vulnerables y le han puesto como más el ojo a esa situación. Entonces como que no es solamente que muestren y que van y se toman la foto, no, o sea, como que la gente, ellos realmente sí le están poniendo como todo su empeño en ayudar a la gente, porque por noticias, o sea, es como muy superficial. Entonces los que realmente uno sí conoce desde mucho tiempo sí se han puesto la vez y me he enterado de más cosas por ellos. Entonces pues eso.
0: Okay, entonces.
1: No, y sabes qué siento que con esta novedad, con todo esto sucedido en Colombia, se han activado los influencers de una manera tan impresionante y yo siento que ha sumado mucho. ¿Qué te parece?
13: No, me parece espectacular porque realmente, o sea, vuelvo y me entero por ahí, sé que son las zonas más vulnerables, cuántas toneladas han enviado a las zonas donde definitivamente es muy casi que imposible llegar, allá llegan. Y es como que muestran, como que se esfuerzan un montón. Y, o sea, como que esa pulso, todo lo que se han ganado. A excepción de unos cuantos otros, pero pues la mayoría hace la diferencia para bien.
1: No, sí, es que he visto tantas cosas bonitas que, uy, de verdad. Muchas sí, gracias realmente. Por tu opinión, súper chévere. ¿De dónde es que eres?
13: Bueno, yo estoy aquí en Ibagué.
0: Karina, mira, amiguita, lo que pasa es que Karina, como es amiguita de ellos, ella sí no opina como tiene que opinar, porque hay unos sinvergüenzas esos que se lucran de del dolor ajeno, y esa vaina yo sí no la tolero. Yo no lo voy a mencionar porque no los quiero hacer famosos. Famosos somos nosotros.
13: Caballo, sí, claro, no, por ahí hay una que pidió donaciones.
0: No, y no lo diga, pero no vaya a decir. No.
1: No diga nombres, pero ¿qué pasó? Cuente, ¿cómo fue?
13: Pues imagínese que es una muchacha que se la pasa pidiendo plata para el arriendo, para las uñas, para las pestañas, y se aprovechó de la situación y empezó a decir que la plata que le donaran a la cuenta de ella lo iba a hacer para comprar mercados y hacer donación, y mostró solamente unas bolsas de un mercado y es que supuestamente eso había dado 800,000 pesos y no mostró facturas.
0: Pero mira,
13: nada,
0: yo te voy a decir algo.
13: Otros que sí, mira, han mostrado.
0: Amiga, espérate, y te voy a parar en seco porque te voy a decir algo. Y esto para todas las personas, no podemos ser infantiles, no podemos dejarnos meter los dedos en la boca, muchachos. No cualquiera que pida plata hay que darle plata, no señor. Sabiendo que, o sea, ella está viviendo sabroso con la platica de ustedes. No, hombre, no, esa vaina no. Amiga, usted primero investigue para dónde va esa plata.
13: Totalmente, y es que la gente le sigue dando y le sigue dando, entonces digo, Dios mío, a la gente le gusta ser así, cegada.
0: Por ejemplo, usted no le puede dar plata a Karina porque lo primero que va a hacer es arreglarse el pelo y las uñas.
1: Oigan a este, cuando
13: yo digo, yo voy con Karina y me arreglo las uñas.
0: No.
1: Vamos juntas, listo.
0: Ay, Dios mío bendito. Bueno, señorita, que esté muy bien, le mando un beso y un abrazo bien grande.
13: Muchísimas gracias, hasta luego, que estén bien.
0: A que no me duermo de Tropicana, 9:47 en A que no me duermo. Me hace el favor usted, mi señor influencer de Tropicana, recibe estos oyentes.
1: Ay, por Dios, Tropicana, buenas noches.
14: Caballo, eso estuvo malo que eso, el policía ese en hacer el comparando al conductor. Y voy a saludar a Miret.
0: Listo, dale, claro que sí. Saludo para ella. Tropicana, hola, buenas noches.
15: Hola, Tropicana, nuevamente yo por aquí, buenas noches. Bueno, ese tema de los influencers, sí, Caballito. Yo me he dado cuenta por redes sociales muchas cosas, ¿sí? Y hay influencers que, bueno, me les quito el sombrero porque lo hicieron bien, trabajaron de la mano con muchos artistas y les fue muy bien, como 3, 4 más, si quieres, bueno, eso me lo reservo. Por otro lado, bueno, yo no tengo mucho conocimiento de este tema de esas redes, pero ¿quién maneja eso? O sea, ¿quién controla eso? No hay forma de que...
0: Nadie.
15: De que, por ejemplo, alguien que... O sea, el que maneja esas redes, no sé, quien administra ese tema, esas redes, bloquea esos influencers que hacen las cosas al revés, que hacen todo mal, que se lucran en medio de la situación. Eso siempre ha sido mi inquietud, mi duda, cómo manejan eso, quién controla eso, quién regula eso, o sea, eso no tiene regulación de nada.
0: Eso no tiene ni pies ni cabeza. Bueno, señoras y señores, nos vamos a la pausa en A que no me duermo de Tropicana. Ya volvemos con mucho más. A que no me duermo. Son las 9:50 minutos.
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1: Seguimos en A Que No Me Duermo de Tropicana, otra hora más. Hasta las 12 de la medianoche, vamos con ustedes. Ya comenzamos a recorrer la tercera hora en la emisora diferente, la más bacana en toda Colombia, Tropicana. Bueno, familia hermosa, familia bacana, aquí estamos una vez más, invitándolos también a que nos sigan en redes sociales, ahí estamos como arroba caballito castillo, para que tengan la oportunidad, por supuesto, de enviarnos de pronto esa noticia, de pronto eso que no está bien, eso que está pasando, eso que está sucediendo, usted lo quiere denunciar, aquí nosotros vamos a recepcionárselo, arroba caballito castillo, arroba tropicana Colombia y también arroba Karina Uribe 28, si no estoy mal, ¿no?
2: Sí, señora, sí, efectivamente, que si ustedes de pronto están necesitando también alguna ayuda, nos pueden decir, Karina, vea esto, muchachos de Tropicana, acá está, caballito, esto estamos necesitando, nos reportamos desde tal lado. También somos como una puerta de ayudas para que ustedes se conecten con Tropicana. Caballito, le cuento que está lloviendo en Medellín, impresionante.
1: ¿Sí?
2: Ah, sí, bueno, esta misma eso, manera. Está lloviendo
1: eso,
2: en Pereira.
1: Mira, párale bola. Que ya eso a mí no me sorprende porque aquí cada media cuadra llueve, sol, frío, calor, no sé de cuánto.
2: No, caballito, si de esta manera está lloviendo en Pereira, en Cali, Dios, fuertemente.
1: Ah, bueno, mira,
2: nos podamos cuidar entre todos.
1: Y mira, Karina, cómo es papito Dios, ¿no? Gracias a Dios. Bueno, esto lo estaba hablando con un compañero. Y es que gracias a Dios, yo creo que te lo dije también la semana pasada, es que no sucedió esto en un clima frío, clima fuerte, porque te puedes imaginar la cantidad, o sea, el frío horrible.
2: Hipotermia.
1: O sea, hipotermia. Y tú el calor, pues lo bandeas, que llueve, de pronto el tema de los albergues, se han pues mojado algunas colchonetas, pero eso es solucionable. Uh-huh. Claro que sí, pero no te va... El frío no te va a dar hipotermia, pero ciudades como Bogotá o algunos pueblos acá de Cundinamarca, algunos municipios, sería horrible, ¿no? Qué feo.
2: Total, caballito, ¿no? La hipotermia es algo muy teso.
1: Sí.
2: Incluso en tierra caliente, por decirlo así, temperaturas altas, la gente, si está muy expuesta, puede darle hipotermia también, porque dependiendo del espacio, si está, por ejemplo, como decían en Venezuela, tapiada, o si están...
1: ¿Qué es tapiada?
2: Con escombros, como con los escombros encima.
1: Ok.
2: El muro, el concreto, a veces también es muy frío. Entonces,
1: ok, claro. Muy tiempo, ya te entendí. Bueno, señoras y señores, a esta hora en Tropicana, la emisora diferente, la emisora más bacana, y ya para finalizar y para redondear, El Tolima estaba pidiendo a gritos el tema de la lluvia.
2: Ay,
1: y mira que Papito Dios no nos abandona, está enviando lluvia. Los incendios forestales se han ido aplacando y bueno, la lluvia también sirve para refrescar las zonas. Entonces, ahí está Papito Dios obrando. El tema de las colchonetas se puede solucionar, y que bueno, obviamente que la tierra, por favor, deje de moverse, deje de temblar, porque no solamente nos ha afectado a nosotros, sino en España, Filipinas y en muchos otros lugares del mundo. Bueno, Karina, ahora sí, señoras y señores, 10:12 en Tropicana.
0: ¡No den papaya!
3: ¡Tengo miedo!
0: ¿Quién a que no me duermo? ¡No le guardamos nada a nadie!
3: ¡Estoy caído!
2: Caído como caballito conmigo.
1: Jamás y nunca.
2: Jamás.
1: Bueno, señora Karina.
2: Oiga, le tengo una.
1: ¿Qué pasó?
2: Oiga, estaba para los malapaga.
1: ¿Qué pasó?
2: Estaba para los malapaga. Póngale cuidado, pues, para que después no diga que
4: es. Tú que eres tan malapaga y te vienes a esconder y ir a donde estás metida. ¿Ah?
2: ¡No!
4: ¡Ah! ¡Ay, la carita! Busca la cuota, hombre. Sea seria, mano. O sea, Seri, ¿cómo tienes a estos manes también tan degenerados que vienen y dicen que tú no estás? Mira, eso es lo que les gusta y dicen que estás haciendo, mandito, busca la cota y más nada, hombre. Busca la cota que, joder, ¿cómo que te vas a esconder, mano?
2: Joder, deja que grabar. Vea pues, pillaron a una señora que se llama Marlene, escondida en la casa del man, llegó a cobrarle, ¿cierto?
1: O sea, el gotagot del pagadiario, ¿ok?
2: Exacto, yo no soy el pagadero, igual que le debía, llegó a cobrarle y los hijos de ella le dijeron, no, ella está ocupada haciendo un mandado por allí, eso no se preocupe, tales, pascuales. Y él dijo, ¿cómo así? Venga yo entro y chismo, o sea, venga yo miro, yo no creo que ella no esté entonces siempre que yo vengo, ¿ah? Claro, la vio allá detrás de una cama, agachadita, prácticamente en cuclillas, la señora doña Marlene, y le dijo todo lo que se escuchó entonces en este audio, ¿ah? Porque les condenó, oiga, los malapaga prefieren perder un amigo que pagar.
1: Pero ¿para qué? Primero, ¿para qué esa señora se mete en esa vaca loca si no tiene para responder, para pagar? Y es que ellos son agiotistas, ellos son usureros. Las cuotas y los intereses están por las nubes, pero ellos le dicen a ustedes, bueno, mira, esto va a funcionar así. Si ya usted accede...
2: ¿Y si eso no es un pagadiario, qué?
1: ¿Cómo así?
2: Que ella no dice que es un pagadiario. Ella dice, le debe plata, pero no dice que es pagadiario.
1: Pero muy seguramente, la cuota
2: no,
1: es... Pero muy seguramente un pagadiario.
2: No sé.
1: Igual eso está prohibido. Yo le he prestado
2: plata a amigos y no es ningún pagadiario y se pierden y se desaparecen.
1: Bueno, pero la gran mayoría son pagadiarios. Yo creo que si él estaba grabando es porque es un pagadiario. Pero si es una persona del común, así, de pronto, amistad de ella...
2: ¿Fuera una persona del común y la está chacoteando?
1: No, hombre, no, no creo. No, hombre, no. Los pagadiarios son los que se ponen en esa vaina, pero... Mira, eso está prohibido, Karina. Eso está prohibido. La usura está prohibida. Ellos cobran al 20%, que eso es una locura, pero como la gente, pues, lo necesita, accede, se embala, se mete en una cipote...
2: deuda.
1: Eso es, sí, deuda. Eso se llama un carnaval de billete que tú no sabes dónde lo vas a sacar, pero tienes que pagarle. Y si no, ¿sabes qué te pasa?
2: Te cogen con la...
1: Se te llevan lo que sea, te pintan la casa, te pegan, mejor dicho, lo que sea. Cosa que tampoco estoy de acuerdo.
2: Vea lo que dice por acá un comentario diciendo: es que nada mantiene más pobre al pobre que un prestadiario. Y sabes que hoy me dieron un papelito.
1: Qué vaina tan
2: inteligente. Hoy me dieron un papelito en la calle. Hoy en la calle un muchacho me dio un papelito y decía: si necesitas dinero, que te lo prestemos a bajo interés, pero de inmediato marca este número.
1: Mínimo llamaste, claro. ¿Verdad? Mínimo llamaste.
2: Nada. Yo, mirarlos tan avispados. Sí, tan avispados, ¿no?
1: Mínimo llamaste. ¡Aló! Ay, necesito plata, ando limpio y sin mancha.
2: Escuché otra vez el audio de la señora, pues, para que les quede claro a los oyentes.
4: Ajá, Marlene, tú que eres tan mala paga y te vienes a esconder y ir a donde estás metida. Ajá.
5: ¡No!
4: Ajá. Ay, la carita, busca la cuota, hombre, sea seria, mano. Sea seria, ¿y cómo tienes a estos manes tan bien, tan degenerados que vienen y dicen que tú no estás? Mira, eso es lo que les gusta y dicen que estás haciendo, mandrito, busca la cuota y más nada, hombre. Cala gota que, joder, ¿cómo que te vas a esconder, mano?
5: Joder, deja que estoy grabándome.
2: Ah, sí, es un pagadero. Él dice que la cuota, es que como hablan tan rápido, yo no la entendía. Busca la cuota, sí, busca la cuota, caballo, busca la cuota.
1: Vea, a ver, yo quiero hacer una pregunta.
2: Hazme dos, mi amor.
1: Usted.
2: Dos preguntas.
1: Mira, Karina, tú le pedirías... Son varias preguntas que surgen. Por ejemplo...
2: varias. A ver, la primera.
1: ¿Tú pedirías a un gota a gota que te prestara sabiendo que puedes terminar pagando el doble o el triple?
2: Si es mucha la necesidad, así muy, muy, muy, muy, muy urgente, sí la pediría prestar. Así fuera lo que fuera para pagarla. O sea, si es mucha la necesidad y en este momento estoy más colgada que... O sea... Prácticamente, si no es con ese préstamo, me embalo más. Yo la presto.
1: Ok. Entonces, ¿el que pide prestado al gota a gota es víctima o también es responsable por meterse en ese, en esa cochada?
2: Es responsable. Si uno se mete ahí, es bajo su responsabilidad. Ya sabe usted que tiene que pagar tanto, así después diga usted por qué voy a pagar.
1: O sea, y está bien que el gota a gota, de pronto si tú no tienes el billete, te caes en tres cuotas, se te lleva el televisor.
2: Sí, porque es que esa es la responsabilidad suya. O sea, si usted quedó en algo con él, usted tiene que pagarla.
1: Pero ahí yo sí no estoy de acuerdo. Oye, pero si yo me caí en tres cuotas...
2: ¿Quién le responde al que prestó?
1: Mira,
2: es que
1: mira lo que hacen los bancos.
2: Sí, Cava, pero es que si él prestó, es que el banco tiene mucha, o sea, el banco tiene mucha manera en que usted lo puedan respaldar, a usted le embargan las cuentas, un pagadero, ¿cómo le va a embargar a usted una cuenta? No hay cómo.
1: O sea, lo que pasa, o sea, lo que tú estás queriendo decir es que a pesar de que está tomando una mala decisión, debe hacerse responsable pagar sí o sí. Sí. Es correcto.
2: Sí, porque, y yo, sí, porque si a él le prestaron fue bajo una regla.
1: Sí, sí, mira, si usted, mira, sí. Yo sé y yo sé que eso es así. ¿Tú no sabes lo que hacen los bancos? Los bancos renegocian la deuda cuando tú te sientes muy apretado. De pronto, si está en 12 cuotas, te la pueden poner en 18, te las pueden poner en 20 cuotas, 24 cuotas. Y, obviamente, el tema de los intereses suben, pero te dan espera. Pero esta gente no te renegocia la deuda.
2: Por eso te explican desde un principio. Te dicen desde un principio, es que las reglas son estas, estas y estas, ya. Ya pero, tú miras si las tomas o si las dejas.
1: Pero párale bola, pero si yo tengo la intención de pagar, de pronto en el momento me siento un poco apretado, pero yo tengo la intención de pagar, ¿por qué razón se van a llevar el televisor? ¿Por qué razón me van a quitar el celular? ¿Por qué razón me van a golpear? A mí eso no me parece.
2: No, con lo de los golpes sí no estoy de acuerdo, con lo de los golpes no, pero si usted tiene un televisor y esa es la única manera de responder, pague con el televisor ya.
1: ¿Qué dicen los oyentes de Tropicana? Vamos a comenzar a recibir oyentes.
2: Si usted acepta al 3, bajo espérate, su responsabilidad.
1: Al 310-206-3302, este es el Tropi WhatsApp. En cualquier parte de Colombia y del mundo puede opinar con una nota de voz al 310-206-3302. Y también tenemos el teléfono fijo aquí en la ciudad de Bogotá, que tiene que anteponer el código, que es 601-348-7601. Vamos a hablar con los oyentes. ¿Qué me ibas a decir ahora sí, Karina?
2: No, ya, que si usted presta eso es bajo su responsabilidad. Usted tiene como decidir si la presta o no la presta.
1: Ok, vamos a hablar con los oyentes, 310-206-3302 y 601-348-7601. Hola, Tropicana, buenas noches, ¿con quién hablamos?
6: Caballito, con el gordito feliz, aquí es de Barranquilla.
1: Oye, gordito, gordito feliz, bueno, la pregunta del millón es, ¿usted cree que una persona que le pide prestado al gota a gota por necesidad está siendo víctima o está tomando una mala decisión de la cual tiene que hacerse responsable, cueste lo que cueste?
6: Bueno, caballito, Karina, yo opino, como dijo Karina en su comentario, que si está en una situación que sí o sí toca, porque no hay otra opción de pagar esta plata al 20%, se hace el préstamo. Ya corriendo el riesgo, caballito, Karina, de las consecuencias que yo sé que puedo correr, y es que me pueden agredir el día que no tenga para la cuota, se me pueden llevar el abanico, el televisor y otras cosas más. O sea, ya yo estoy prestando esa plata bajo mi responsabilidad, sabiendo que esos gotagotas son unos bandidos.
1: Ah, entonces...
2: Total, estoy de acuerdo.
1: Oye, pero si, y si se te llevan el televisor, el celular, los zapatos nuevos que compraste...
2: Que se los lleve.
1: No, señor.
6: Que se lo lleve, caballito, pero
2: sí,
6: ya
2: eso porque si fue bajo su responsabilidad.
6: El abono, el pago, se lo descuento.
1: Y muy seguramente los manes te van a decir, no, señor, esto te lo decomiso, pero tú mi plata me la pagas.
6: De no, ahí sí, viejo caballo, voy a las autoridades y pues porque ya ellos están ya abusando y ahí sí. O sea, si a ellos se me llevan un televisor que me cuesta $1,000,000, un ejemplo, y yo le voy a pagar con el televisor y después me van a venir a cobrar la plata y ya yo le he hecho a las autoridades.
1: Ok, mi hermanito, gracias, ¿eh? Fuerte abrazo. Ahí está conectado con Tropicana, que no me duermo. Gracias. Listo, papá, un abrazo. Bueno, más oyentes, 310-206-3302 y también el 601-348-7601. A Karina, ella sí está de acuerdo con que esos manes lleguen, te lleven el televisor, te lleven de cuanta vaina y no, renegocian la deuda. Esa vaina a mí me parece de lo más maluco que hay.
2: No, porque no, entonces usted no se mete y no presta.
1: Pero...
2: Si usted pero, está, no, no
1: pero
2: presta
1: porque el banco, pero porque el banco sí lo hace.
2: Pero Cava, hay dos cosas muy diferentes. Un prestadero es un prestadiario, un banco es un banco.
1: Por y usted eso, sabe que para un
2: banco prestarle a usted, usted necesita un montón de reglas.
1: Ellos son
2: usted
1: un minibanco.
2: Para evitar las reglas, no señor.
1: Ellos usted son un poder, minibanco.
2: Para usted poder prestar en un banco, le piden a usted hasta la fecha de nacimiento, papito, del certificado de registro civil.
1: Diría el
2: a usted esta persona no la... No señor,
1: diría el pibe Valderrama, diría el pibe Valderrama, ¿qué? ¿Esa vaina quién se la inventó? Ellos inventaron eso, ellos tienen que renegociar la deuda de los clientes para que ellos puedan
2: negociar?
1: Para que ellos puedan pagar, para que ellos puedan solventar esa deuda.
2: Otro. No, ese
1: nada.
2: Es el negocio y ya, esa es la manera de prestar.
1: A mí me huele que tú eres agiotista.
2: No,
1: tú eres
2: señor,
1: agiotista, tú eres usurera, persona, sí señor.
2: No señor, ya cada persona decide si quiere prestar a esas reglas o
1: Karina es usurera. Tropicana, buenas.
7: Buenas noches.
1: Buenas noches, mi querido amigo. ¿Cómo es su nombre? ¿De qué parte de Colombia?
7: Caballito, habla con Misael de aquí, hoy vivo acá en Bogotá.
1: Bueno, Misael.
7: Con respecto al caso de eso de los gotagotas, pues la verdad es que yo soy uno de los que estoy involucrado en eso y bastante. Uh-huh. Es un tema muy delicado, es un tema que la verdad... pues para todos, yo que estoy en esto, la verdad, les digo que a cualquiera, a todo mundo le digo, por favor, traten a no meterse en eso. Es algo muy complicado, es algo muy difícil. Yo estoy en eso, estoy debiendo bastante dinero, me tienen amenazado. Una hija de 16 años, también la tengo, está... Pago arriendo, ya casi me van a sacar de la casa también porque no he podido pagar. Las amenazas son increíbles. Ir a golpearle, a tumbarle la puerta a uno de esa casa es muy complicado.
1: Amigo, ¿y te renegociaron la deuda o no?
7: No, señor. No, ellos no. Ellos tienen. Y si usted no paga una cuota, le siguen cobrando intereses y tiene que pagar sí o sí.
1: ¿Y ya fuiste con las autoridades, no?
7: Eso no vale de nada, no vale de nada. He pedido ayuda por un lado, por otro, pero no ha sido posible. La verdad, la situación mía ahorita está bastante complicada. Y si les digo a más de uno que a los que les he escuchado decir que van a sacar o algo, yo les digo que no hagan eso.
2: Más bien.
7: Y les recomiendo que no hagan eso.
2: Oye,
7: es
2: una
7: muy
2: pregunta.
7: Complicado.
2: Ven, una pregunta. ¿Y has de pronto has hecho algún trámite en un banco directamente donde te puedan prestar y tú con eso pagas la deuda?
7: He ido y no,
2: ¿por qué motivo
7: no me prestan?
2: Te prestan?
7: Me piden muchas cosas, muchas vainas y no me prestan. No he hecho lo posible, he pedido ayuda por muchas formas y no ha sido posible por bancos y eso no ha sido posible. Es una deuda que le va subiendo a usted una cosa impresionante, por más que usted se cuelgue y le siguen dando a uno y es muy berraco. He intentado tratar a salirme de esto y no he podido. La verdad, yo sí les recomiendo a todos, esta situación es muy difícil.
1: Uy, fuerte, ¿no?
2: Otra pregunta. Cuando hiciste el primer préstamo con un pagadiario, con un prestadiario, ¿era muy necesario prestarlo con ellos o lo hiciste sin pensar a futuro qué podía llegar a suceder?
7: Pues la verdad fue una necesidad muy muy muy urgente, fue algo que la verdad nunca en mi mente estaba pensando en algo así, porque nunca me gustaba sacar plata prestada, nada, ni por nada, mejor dicho. Pero pues llegó un momento donde realmente me tocó por muchas cosas, cuestiones del estudio de mi hija, por querer también darle las cosas a mi hija. Son temas muy muy muy difíciles. Yo entiendo a muchas personas que de pronto hoy en día están buscando y quieren por ese lado. Sí, yo sé que es un momento de que uno lo necesita y pues es fácil porque se lo entregan a usted fácil. ¿Para qué? Solo le piden los datos de donde está viviendo y cédula y eso y ya.
1: Amigo,
7: ¿y
1: cuánto?
7: Le dan el dinero.
1: ¿Y
7: le
1: cuánto
7: cuentan a uno cualquier cantidad? Porque en el caso de que usted necesite, por decir algo, 500, un millón de pesos, ni siquiera le van a dar el 500 ni el millón de pesos. De ahí le descuentan un resto. Digamos, de un millón le van a salir dando por ahí 800 mil pesos.
1: Amigo.
2: ¿Y cuánto debes?
7: Y usted sí tiene que pagar. Y uno sí, la deuda ya está casi en 14, 15 millones de pesos y no he podido pagar eso.
1: ¡Hijo de madre! Fuerte.
7: ya las amenazas y todo, la señora de la casa donde vivo, pues también ya me dijo que tenía que mirar a ver cómo solucionaba eso, o tenía que desocuparle, mirar qué hacía, porque no había más.
2: Bueno, ¿y tú a qué te dedicas?
7: Yo trabajaba como taxista, en este momento estoy sin trabajo, pues yo me ofreció trabajar con un carro particular para trabajar con aplicaciones, pero si yo me pongo a hacer las cuentas, no me da, no, o sea, para pagar las cuotas diarias, lo que tengo que pagar es demasiada plata.
2: ¿De qué manera podemos
7: hice cuentas, o sea, para pagar la cuota diaria tengo que pagar aproximadamente alrededor de 700, 800 mil pesos diarios. ¿De dónde voy a sacar yo todo eso?
1: Uy, amigo. Fuerte, ¿ah? Fuerte,
7: es
1: fuerte,
7: muy difícil,
1: fuerte.
7: Es muy difícil y por eso les digo, la verdad, no hagan eso. Si es necesario, no. Otros medios o lo que sea, pero es muy duro.
2: ¿De qué manera podemos, caballito, de qué manera podemos ayudar a este gym?
1: Hermano, tú vives aquí en Bogotá, ¿no?
7: Sí, señor, yo vivo en Bogotá, Fontibón.
1: Bueno, yo te recomiendo...
2: Tómale el datico.
1: Que por la mañana te comuniques con... A que no me duermo. Perdón, con...
2: ¿Cómo amaneció Bogotá? Sí, tómale el número de teléfono, porfa. El nombre y me lo mandas a mí.
1: Dale, sí. Pero vamos a hacer algo. Me tienes que escribir, me escribes al 310-206-3302. ¿Tiene WhatsApp, no?
7: Sí, señor.
1: Listo, dale. Entonces me escribes al 310-206-3302. Me vas a escribir tu nombre completo, el nombre de tu barrio, el número de teléfono, tu número de cédula, y bueno, también la dirección.
2: La situación.
1: Y la situación también. Todos los daticos para enviárselos a Karina. Pero también te sugiero que en la mañana, en cómo amaneció, también le expliques a Lucha, a R, para que ellos también tengan la oportunidad de ayudarte, ¿viste?
7: Sí, señor. Sí, pues yo intenté también llamarles, creo, por él escribí también a R&R, que yo lo sigo también en las redes de él también, y a Adriana Bustos, a todos, pero pues no sé, yo sé que ahorita, pues con todas las cosas que están pasando, pues es difícil, ¿no?
1: Listo, mi querido amigo, un abrazo, ¿ah? ¿Eh? Y bueno, un testimonio fuerte, testimonio donde él nos dice que es fuerte el tema de las presiones, las amenazas.
2: Ahí se volvió víctima.
1: Pero bueno, para mí deberían renegociar. O sea, deberían renegociar porque, Karina, tú no sabes las situaciones de las demás personas. Y si no te pagan, mira, si no te pagan, tú sabes que hay un inconveniente. Y ellos sí van cobrando los intereses. Pero uno a veces, no todo es negocio, tiene que ponerse la mano en el pecho y decir, bueno, ¿cómo vamos a hacer para salir de esta vaina? Y pues renegociar la deuda, y mira que el señor tampoco tiene trabajo. Hola, Tropicana, buenas. ¿Con quién hablamos?
8: Caballito, ¿cómo está? Buenas noches. Karina, buenas noches.
2: Buenas noches.
8: Mi nombre es Alexander.
1: Alexander.
2: Alex, ¿qué más? Bienvenido.
1: ¿De qué parte de Colombia?
8: Llamo de Acacias Meta.
1: Acacias Meta. Bueno, mi hermano, con respecto al tema del día de hoy con los agiotistas, los usureros, los prestamistas, el gota a gota, ¿qué tienes que decir?
8: Pues a mí me pasó una historia donde yo también me metí en un amigo que él recibió una herencia y él se puso a prestar plata así, digamos, gota a gota.
2: Sí.
8: Entonces resulta que él me empezó a prestar de a poquito, de a 100, de a 50, de a 200, y me prestaba, me cobraba el 10%, porque éramos amigos. Uh-huh. Llegó el momento en que la deuda se me agrandó y llegué a deberle 2 millones de pesos.
2: Dios.
8: Entonces, él me cobraba 200 mil pesos mensuales por la deuda. Pero como aparte de la deuda que yo tenía con él, yo tenía más cosas, digamos, obligaciones, porque yo también tengo una hija, tengo gastos de la casa, etcétera, la comida, muchas cosas. Entonces, a mí solamente me alcanzara para, digamos, darle los 200 mensuales, pero no podía abonarle a la deuda. Y eso se me convirtió como en un arriendo mensual de 200 mil pesos. Yo duré con él más o menos como año y medio dándole 200,000 pesos mensuales, hasta que llegó un día en que dije, no, yo no estoy haciendo nada porque le estoy dando 200,000 pesos mensuales y la deuda no baja, siguen los 2,000,000 de deuda. Entonces pasó lo que dijo Caballito ahorita, yo enfrenté al muchacho y le dije que yo prácticamente ya no le iba a pagar un peso más de esa plata porque llevaba más de un año y medio de los 200,000 pesos que prácticamente la deuda ya la había pagado. Que renegociáramos esa deuda para saldar ese saldo. Eso el man se me puso bravo, que no, que mire, que cómo iba a perder plata, que no sé qué, etcétera, etcétera, etcétera, se paró de cabeza. Yo le dije, no, yo más plata no le voy a dar porque más de un año y medio le estoy pagando un arriendo prácticamente de 200,000 pesos y le dije, ¿a qué cuenta? Le había dado caer 4,000,000 o 5,000,000 de pesos.
1: Ay, mi amigo, o sea, eso es una deuda sin fin, eso es un barril sin fondo.
2: Si es con los amigos, sí, ¿te imaginas barril con enemigos?
8: Prácticamente no, o sea, llegó el caso que yo le, ¿sabe cuánto? Yo como estoy trabajando en una empresa, entonces yo saco un préstamo por la empresa y le di 1,100,000.
1: O sea, ese es el fondo de empleados.
8: Sí, con el fondo de empleados de la empresa saqué un préstamo, me prestó la empresa, me hizo un préstamo, con ese préstamo le pagué a él. Y le, o sea, de los 2,000,000 le di 1,100,000 y saldamos eso. Pero hoy en día ni digo que supuestamente que, o sea, no nos volvimos a hablar y hasta mejor porque con él estaba yo ahí pegado y no, o sea, no progresaba, no sabía. Prácticamente el man me tenía, era como ahí una teta ahí que el man me antes me ofrecía, necesita plata y me tenía, era prácticamente ahí como una teta ahí.
1: Sí, o sea.
8: Entonces le decí, me tenía.
2: Un banco.
1: Mira, ¿tú te acuerdas? Bueno, sí. Yo no sé si la gente se acuerda que en uno de esos videos que se viraliza, el ingeniero Rodolfo Hernández, sabes que él falleció, él en una de esos videos estaba hablando como que con alguien y lanzó la expresión, ay, mira, tú sabes que es construir o prestar y sabe que ese es el mejor negocio. Porque usted mensual recibe los intereses y la platica está ahí, porque te tienen que pagar la platica y ahí están los intereses. Entonces,
8: ¿sabe qué hacía? Sí, eso sí. El hombre venía aquí en diciembre y me traía supuestamente ancheta y me traía un detallito de Navidad, pero era la misma plata mía prácticamente. Me trabajaba a mí.
1: Mi hermano, oye, un abrazo. ¿Cómo? Gracias por su testimonio. Bendiciones.
8: Vale, sí, señor. Vale, gracias.
1: Gracias. Bueno, ahí están los oyentes. ¿Qué opinan ustedes al respecto? Para Karina eso está bien, que se lleven el televisor. Es más, que se lleven hasta las garrapatas del perro, pero que pues paguen. A mí no me parece tan así, Karina. Y yo creo que ellos se pasan de la raya.
2: No, Caballito, porque es que esas son las reglas en esa vaina. Por eso usted
1: las
2: tiene
1: reglas
2: que agotar.
1: Hay que pagar. Caballito, usted no se puede llevar mi televisor.
2: Usted tiene que agotar todas las opciones de préstamos antes de meterse con un prestadiario. Es que eso es así, Caballito, donde ellos cambien las reglas, ¿cuánta gente le roba? ¿Sí me entiende? Entonces hay que hacerle así. Usted se tiene que hacer responsable de las cosas. Si
1: claro
2: no va a ser
1: sí.
2: capaz con eso,
1: yo lo único que digo,
2: mejor no se meta.
1: Yo lo único que digo es que esas deudas tienen que refinanciarlas para que no les queden de para arriba a la gente. Y que su platica, no. Pues, le den los intereses que eso es lo que le vale a ellos, lo que les importa es el tema de los intereses. Entonces, eso es un tremendo chicharrón gracioso y peludo y por eso le estamos preguntando a los oyentes de Tropicana. Dígalo de una.
9: Buenas noches, Tropicana. Desde aquí, desde Pasto, les saludo. Hola Karina, hola Caballito,
1: saludos,
9: soy fiel
1: hermano.
9: Oyente ustedes, siempre los escucho, aquí
1: eso.
9: Estoy de guardia, y bueno, mi opinión sobre eso, gota a gota, no estoy de acuerdo, de verdad que no estoy de acuerdo de nada de eso, siempre hay que buscar otros medios que no sea eso, porque son muy agresivos, son, como dicen por acá, por Pasto, gamines. Yo soy de la costa, pero me vine para acá, para Pasto, y aquí he visto bastante gente como esa y le llegan por lo menos a esos mecánicos que cuando voy allá a llevar el carro, los veo que le cobran todos los días, y le llega uno y uno tras de otro. Yo le pregunto al mecánico, ¿y cómo vives tú así? Bueno, hay que vivir así, pero no, yo no estoy de acuerdo, de verdad. Bueno, Tropicana, la más bacana. Saludos de aquí de Pasto, José. José Páez.
2: Saludos.
1: Listo, José, un abrazo. Bueno, más oyentes al 310-206-3302 en cualquier parte de Colombia o del mundo. Envíen su nota de voz o también pueden llamarnos al 601-348-7601.
10: Caballito, Karina, buenas noches. Mi nombre es Alexander Agudelo. Aquí por este medio de WhatsApp, ese tema que ustedes están tratando de gota a gota, pues es más común de que se imaginan. Y yo también soy taxista y trabajo de particular. Y la verdad es un tema que se le sale uno de las manos, porque yo también estoy pasando por eso y es bastante fuerte y es muy difícil salir de eso, porque eso es una bola de nieve. Y se va agrandando y se va agrandando, y la verdad uno empieza a tapar huecos y a tapar otros huecos.
2: Imagínese.
1: Bueno, pues, ahí está nuestra gente, Karina. Sigue enviando su nota de voz al 310-206-3302 y 601-348-7601. Para los que van llegando a la sintonía, estamos tratando el tema de los gota a gota, y la pregunta es, ¿ustedes creen que una persona que pide prestado a un gota a gota por necesidad está siendo víctima de ese sistema o está tomando una mala decisión de la que debe hacerse responsable? ¿Sí o no? ¿Qué dicen los oyentes de Tropicana? Buenas.
11: Tropicana, la más bacana. Muy buenas noches, señor Caballito. Karina, buenas noches. Desde aquí, la ciudad más bonita de Colombia, Bucaramanga, Manu. Bueno, buenas noches. Yo tengo una cuñada que tenía un hijo madre chupasangre. Le sacó 2 millones de pesos prestado y duró como 7 años pagándoselos. Y esta mujer, la cuñada, era preocupada, que tenía que pagar los intereses. Imagínense, el man compró un taxi a costillas de mi cuñada por 2 millones de pesos. Duró 7 años pagándole 200,000 pesos diarios, mensuales, perdón. 200,000 pesos mensuales. Ese gota a gota es un vicio, Dios mío, Señor Jesús. Eso es un vicio. Un abrazo, Dios los bendiga.
2: Chao, gracias.
1: Un abrazo, ahí están los oyentes.
2: Yo creo que hay gente que también se acostumbra a eso y es muy difícil cambiarlo. Hay gente que se acostumbra. Es como los que se vuelven como amantes a los casinos, a las cartas, al cigarrillo. Eso es adictivo.
1: Sí, claro. Esos son vicios. Sí. Esos son vicios. Esos son vicios. Tropicana, buenas.
12: Caballito, buenas noches, caballito. Karina, mamazota, bella, hermosa, mua, mua, mua. Caballito, ya los pagadieros están boleteando los malapagas por TikTok.
1: Hombre, ya por las redes sociales nadie se salva. Tropicana, buenas. ¿Qué opinan ustedes al respecto?
13: Buenas noches, Tropicana de Toronto, Canadá. Mire, pues yo opino que esa gente, o sea, sí están en su derecho de cobrar, porque todo el mundo tiene su derecho de cobrar su dinero que presta. Lo que me parece es que son unos abusadores. Eso se llama, o sea, eso es, de verdad, parece una taracua mano armada. Me parece que se pasan y no deben de jugar tampoco con lo poco que tienen las personas y las necesidades de otra persona. Sí es cierto que se debe y se tiene que pagar, pero deberían de dar módicas cuotas en caso tal de que esa persona no tenga. Me parece absurdo, porque hay muchos en muchos lugares donde de Colombia, donde ellos ya van a cobrar es con arma, amenazando, intimidando a la gente, y eso es lo que no me parece. Y en ese caso yo sí pido que uno debería denunciar, porque no me parece que uno tenga que, o sea, sí uno puede pagar, pero tampoco a las malas, o sea, no así. Sí, uno conoce las reglas desde el principio no las conoce. pero no es el hecho de que usted le den ganas de cobrar así, a dañarle su integridad o sus cosas. No, primero está mi integridad, mi familia y mis cosas, y ya después sí lo otro. Es cierto que uno tiene necesidades, pero tampoco tiene por qué rebajarse así. Buenas noches, Tropicana.
1: Buenas noches,
2: también
1: la gente
2: tiene
1: de Canadá.
2: Toda la razón. También.
1: O sea, Karina, tú juegas en los dos bandos.
2: No, caballito, sino que cuando ya exceden, digamos, la integridad, se exceden con la integridad.
1: Estás jugando
2: de las
1: los
2: personas.
1: Dos bandos.
2: No, señor, cuando ya empiecen, no sé, a pegarle, yo digo, cuando de las, cuando ya se está pegando la persona, no. O sea, porque también no sabemos lo de nadie. Pero que lleven el televisor, que lleven el equipo de sonido, que le lleven la cama si quieren, no importa. Primero yo.
1: ¿Qué dicen los oyentes? Tropicana, buenas noches. 310-206-3302. Tropi WhatsApp. Recuerden que solamente tenemos un Tropi WhatsApp en el que no me duermo para toda Colombia. 310-206-3302.
14: Karina, cosita rica, sabor a pollo. Rosadita, párame bola, caballo. Pero es que ellos te cogen te pelean, te quitan celulares para que tú les pagues, pero cuando tú les pagas es como si nada, otra vez te empiezan que, ¿qué? Habla, te presto. Vale, que otra vez cae.
13: En muchos lugares.
14: Pero esa vaina también influye mucho la gente que toma, la gente que le gusta... Donde el vicio, uno tiene que ser organizado para no endeudarse.
13: Amenazando, intimidando
14: a la gente. Los que están con la parentadera, que le va bien, no saben que están más endeudados que para dónde. Yo conozco más de uno que han tenido que ir de la ciudad.
1: Bueno, ahí están nuestros oyentes. 10:45 en el que no me duermo de Tropicana, señora Karina. Cambio de opinión, usted sigue ahí en la terquedad que hay que pagar.
2: Misma. Sí, si usted se mete ahí, es bajo su responsabilidad.
15: Sigue enviando sus noteos.
16: Yo escucho Tropicana, a que no me duermo. Karina, caballito, yo una vez conocí un caso, le voy a contar un caso hace rato en Cúcuta, ¿sí? Un señor le habían prestado como que 100,000 pesos. Y el viejito tenía que pagar como que eran 2,000 pesos diarios. O sea, cuento esto como para que le sirva experiencia y escarmiento a esa gente que mantiene prestando y prestándole plata a esa gente. Eso no, eso es tras de que le repagan la plata, eso es como una maldición. Buscar esa plata prestada. Bueno, le prestaron al viejito como 100,000 pesos y al viejito pagaba 2,000 pesos diarios como por 2 meses, no sé. Bueno, y resulta que al viejito, era un viejito y una señora. Y la viejita un día estaba pasando por la calle y pasó una moto arriba, se la llevó y la señora era una flaquita. Y la señora se murió. El viejito tenía un Renault 12, en ese tiempo lo tenía todo podrido, que usted le abría el baúl del carro y se veía el piso, pero no el baúl, sino en la tierra, o sea, la carretera, ¿sí? El carro estaba todo podridito. Y llegó el entierro de la señora y todo, y el viejito se atrasó en 12,000 pesos. Y una mañana me levanto yo y llegan los dos desgraciados eso en una moto. Y le toca la puerta al viejito. Y eso casi le tumba la puerta y salió el viejito y todo. Y se le metieron y le sacaron un televisor de esos culones. ¿Cuentan esos televisores?
1: Claro.
16: Culones venían anteriormente, bueno. Le sacaron un televisor de esos y le dijo, venga, socio, ¿cuánto le debe el señor? Mano, que usted no se meta. Le dijo, no, papi, venga, yo le doy la plata, pero no le quiten el televisor al viejo. Mira, señor. Una moto le mató a la mujer en Checmo 5 días allá abajo y tuvo que buscarlo del entierro y todo, mano, no sean así. No, usted no se meta, a sapo, que no sé qué. Pero entonces yo conocí a un amigo que conocía al patrón de ellos. Y yo ni corto ni perezoso saqué el teléfono y llamé al amigo. De marica pasa esto y él se llamó al otro señor. Y me ponen al señor al teléfono y le digo, ya no, mire, hermano, aquí lo necesitan por teléfono, hable con este señor. Ah, ¿que usted quién es? ¿Qué tal? Y no, yo no soy nadie, hermano, sino que es. No me gusta la acción que ustedes están haciendo. Nada, me colgaron el teléfono cuando el hermano llamó al teléfono de ellos. Y Sí, cuando tú entiendes, contestó el man. El patrón de ellos lo llamó al teléfono, el man, el que estaba cobrando. Y le dijo, ¿cómo así que le están dando la plata y ustedes no quieren la plata, sino que se están apoderando un televisor? Y, ¿para qué corotos y todo? Y bueno, eso se formó la chupamelchía, eso dijo un borracho por allá. Bueno.
2: ¿La chupa qué?
16: Y todo, y el man les colgó cuando yo me llamó el man y me dijo, venga, mano, ¿usted quién es? ¿O qué? ¿Usted con quién trabaja? Yo no trabajo con nadie, hermano, yo tengo mis contactos. Y yo le regalé los 12 mil pesos a ese viejito para que no se le llevaran el televisor en ese entonces.
1: ¡Hombre! Mi hermano, un abrazo. A Karina, ya volvemos en A Que No Me Duermo de Tropicana. En instantes, la última hora, A Que No Me Duermo. Y también prepárense porque vamos a ponerle también musiquita aquí en Tropicana. Vamos a enfrentar a dos oyentes en la emisora diferente, la emisora más solidaria de Colombia.
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1: A que no me duermo de Tropicana en la última hora del día de hoy. Gracias a los oyentes que se han conectado con nosotros desde bien temprano en cualquier parte de Colombia y del mundo. Un abrazo enorme, un abrazo cordialísimo. Y bueno, aquí estamos como todos los días, de lunes a jueves. Puede ser festivo que nosotros estamos aquí, inmancable. De lunes a jueves, desde las 8 de la noche hasta las 12, a que no me duermo de Tropicana, la emisora diferente, la emisora más solidaria, Tropicana, tan bacana como tú, bacanísima.
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1: Señoras y señores, para ir ambientando esta última hora, 11:06 minutos, llega doña Karina Uribe.
3: ¿Qué? Aquí estoy.
1: Con otro con otro chisme, doña Karina.
2: No, papaya.
4: Tengo miedo.
2: ¿Quién a que no me duermo? No le guardamos nada a nadie.
4: ¡Estoy caído!
1: ¿Qué va a decir? ¿Qué va a poner que hay por ahí?
3: No, oye, usted, porque le encantan dando los chismes,
1: cabrón. Porque sí. El chisme mueve al mundo.
3: Yo quiero que esta hora llamemos la gente. Que les preguntemos dónde están.
1: Pero eso,
3: ¿qué hicieron el fin de semana?
1: Es correcto.
3: El fin de semana también
1: preocupante. Te lo prometo que voy a hacerlo faltando, ¿qué? A las 40.
3: Así son los hombres, yo te prometo que te lo hago faltando.
1: Y ese tiempo es suficiente para hablar con nuestra gente, ¿te parece? Pero eso sí, solamente al 601.
3: Bueno, no, ¿y por qué le encanta la fija que y no sí, le encanta la otra?
1: Porque es mejor la fija que andar por ahí con... Entonces ya sabes, es mejor andar con la fija. Bueno, Karina Uribe, lo que me iba a decir, lo que pasó en Cartagena. Que lo diga Cartagena, la fantástica,
3: bueno, vive en África.
1: ¿Cómo les parece a todos ustedes?
3: A los únicos que les fue bien este fin de semana. Ay, no, ni tan bien. Vea, ¿cuál le parece?
1: ¿Qué pato?
3: Que una parejita, unos manes, bueno, no manes, no, una parejita normal.
1: ¡Hable bien, mija!
3: Playa, estaban en plena playa de Cartagena, ¿sí?, pegándole al piriñaqui.
1: ¡Habla bien!
3: Y estaban llegaron tres muchachos con una muñequera y tenga, que eso en playas no se puede, que dejen de ser cochinos.
1: Ellos estaban haciendo el delicioso, es sin respeto.
3: Sí, señor.
1: Entonces,
3: sin respeto, el periñaki.
1: Pero ellos no le estaban haciendo daño a nadie.
3: Pero llegaron tres manes a atacarlos. ¿Ustedes están de acuerdo que si se hacen en hacerse o no hacerse cosas obscenas, hacer las barbaridades, el sin respeto en la playa, debe ser castigado?
1: No. A mí me parece salvaje eso. Ey, a mí eso me parece salvaje. Primero, la playa estaba, era de noche, estaba sola. Entonces, porque mínimo esa gente que estaba por ahí estaba, era fumando otra cosa, estaba fumando la mata que mata, y muy seguramente les dio rabia porque no.

0: eran ellos los que estaban ahí con la chica y por eso comenzaron a agredirlo. Eso a mí no me parece. Esa vaina no me parece.
1: Buena pregunta. Listo, no le parece. ¿Y ustedes son de los que alguna vez han hecho o no han hecho vainita?
0: Obvio, obvio. Costeño que se costeño que se respete y no haya hecho el delicioso. Ay, que se devuelva para el vientre a la mamá.
1: Bueno, yo por ejemplo digo, sí, muy rico y todo, pero las playas son públicas. Es y en correcto. Lugares públicos no estoy de acuerdo.
0: Pero que se sí, tenga relaciones mira, ahí sexuales. En el video se ve, Karina, ahí en el video se ve que la playa estaba sola. La playa estaba
1: se
0: sola.
1: Se ve solamente el fondo del mar. No se ve que hay de atrás de ellos.
0: Bueno,
1: al lado de la ciudad.
0: La playa.
1: Al lado de la ciudad no.
0: Mira,
1: no
0: muy seguramente se hubiese levantado el papá con su esposa, a decir, ¿saben qué? No sean ustedes unos sinvergüenzas, descarados y tal. Ahí estamos con los niños, pero los que llegaron fueron unos coletos, unos sinvergüenzas, ahí lo comenzaron a levantar a pata.
1: Lo maluco no es que estén haciendo o no haciendo sus sin respetos. Lo maluco ahí es que llegaron a pegarle y ellos quiénes son para pegarle, no de malas.
0: Correcto.
1: Que llamen a las autoridades, que llamen a la policía, que ellos
0: a mí me dicen
1: comparendo por esto.
0: A mí me dicen, hey, ¿sabes qué? Levántate de ahí, compañero, respeta.
1: O más bien los
0: esta vaina está
1: los
0: llena de gente.
1: Tenían era envidia.
0: Tenían envidia, son unos envidiosos. Son unos envidiosos. Por ejemplo,
1: dicen
0: si
1: por
0: yo
1: acá, pero cuando ven un atraco nadie hace nada.
0: Es correcto. Porque ven otra pistola de otra vaina.
1: De otro calibre.
0: De otro calibre y ya entonces se quedan quietos. Entonces, mira, ¿qué voy a decir yo, Karina? Que si de pronto la playa playa está sola y yo estoy con mi pareja, yo no me indignaría. Por el contrario, le digo yo a mi pareja, ¿sabes qué? Joder, chévere, está así como esa gente. Venga para acá, hombre. Pero ¿tú crees que yo me voy a poner aletoso? Forma una algarabía, un tal por cual, por eso, no hombre, no, esa vaina no, hombre, no, para nada. ¿Por qué razón tienen que venir otros a pegarte, a patearte? Vamos a preguntarle a los oyentes de Tropicana a ver qué dicen. ¿Cuál es la pregunta en concreto?
1: Que se despachen, ¿están de acuerdo ustedes? Primero, que se hagan actos obscenos en las playas.
0: Yo sí.
1: Y segundo, ¿están o no de acuerdo que les pongan alguna multa? Ahí está, ya.
0: ¿Qué tan delicioso es estar ahí en la playa rico. Con el sonido del mar, de las
1: rico,
0: olas?
1: Rico.
0: Es
1: pero
0: una
1: si
0: experiencia.
1: Es playa privada, ¿eso así abierto al público no?
0: Es una experiencia súper bacana que recomiendo no saltársela, pero eso sí.
1: Es como cuántos que están en alta mar y son allá en Penoyate sí. Pegándole a eso.
0: Pero si hay niños, yo sí no comparto eso. Pero si la playa. Hay una parejita también por allá, a lo lejos que se ve, y hay otro por allá. Yo voy para esa, voy para adelante. Tropicana, ¿qué dicen los oyentes?
2: Bueno.
1: Buenas.
2: Muy buenos días, mi Colombia bella hermosa. Buenos días, Tropicana. Buenos días, caballito. Y mamacita linda, rica, perfumada de flores. Aristóteles desde Milán, Italia. Disculpe, estaba haciendo ejercicios. Respecto a antes, yo cuando quiero comprar algo, tanto, mi idea es, si debo pagar cada mes 100, 200 o 300 euros al mes, ¿por qué tengo que irme a embalar con intereses con los bancos? Aquí es facilísimo que te presten plata. Basta que tú tengas un contrato a tiempo indeterminado, ¿sí? A tiempo indeterminado, te dan rápido la plata, ¿sí? Si tú ganas 1.500, 2.000 euros, te pueden dar hasta 50.000 euros, tranquilamente. Pero si yo digo, me quiero comprar el último QLED 4K, 8K de la Samsung, que cuesta 2.000 euros. Bueno, sé que tengo que pagarla. Si lo quiero pagar en un año, son 10 mensualidades o 12 a 200 euros, sin intereses. Yo digo, prefiero ahorrarme esa plata mensualmente. Y cuando tengo la plata reunida, pues me la compro, ¿sí? Y de pronto de aquí a allá, hasta el precio ya se ha bajado y me ahorro plata, porque así sucede. O si no, espero, ¿cómo se llama? Los famosos Black Friday, ¿sí? Para comprarme lo que quiero a menos precio. ¿Entendido? Bueno, un grandísimo saludo de nuevo, repito, Aristóteles de Milán, Italia. Un abrazo a todos.
0: Mi hermano, no, yo esa vaina la compro porque imagínate, yo me voy a estar poniendo a ahorrar ese billete y la serie se me acaba, no me la vi. No, señor, yo me compro esa vaina, yo
1: caballo,
0: me endeudo.
1: Caballo,
0: ¿qué fue?
1: Cálmate.
0: Pero sí es verdad.
1: No.
0: Bueno, eso fue con la cuestión de los pagadiarios, pero ahora estamos con la gente que le gusta hacer el sin respeto en la playa.
3: Tropicana, la más bacana, Caballito, muy buenas noches, Karina, linda y bella, ¿cómo me le va? A mí me parece que eso fue un acto vandálico, que los otros hagan, se amen o no se amen, eso es decisión de ellos. Sí, otro cuento era que lo estuvieran haciendo enfrente de menores de agua, pero si ya eran horas nocturnas, es decisión de ellos. Tropicana, un abrazo desde Cúcuta.
0: Un abrazo, mi hermano, gracias por la sintonía. Ahí está, viste, yo sí estoy de acuerdo con que esos actos amatorios se hagan en una playa en la noche donde no haya niños, donde no haya infantes imberbes.
1: Tan tierno, tan tierno, es que actos amatorios. ¡Ay, no! ¡Dios mío!
0: El curucuteo.
1: ¿El curucuteo a qué?
0: Sí. Tropicana, que dicen los oyentes, pero ajá, Karina. Y ahorita me vas a decir cuál fue tu experiencia.
4: Buenas noches, Yocaba, mi hermanito, Caribe amor. No, yo estoy de acuerdo que soy de hacerlo, que soy en la playa, eso es lo mejor que hay, con el vaivén de las olas, mejor dicho. Además, eso no se ve nada, eso ahí se hace caletico.
0: Toma. Ahí está. Bueno, yo quiero hablar con los oyentes de Tropicana en Colombia. Pueden opinar marcando ya de una aquí en la ciudad de Bogotá, en cualquier parte del mundo, 601-348-7601. 601-348-7601. Tropicana, la emisora más bacana, la emisora diferente. 11 de la noche, 15 minutos. Y la pregunta del millón es, Karina, ¿cuál?
1: Que si ustedes están de acuerdo con los actos, ¿cómo se le dice, Caballito?
0: Los actos amatorios, o sea, con el sin amatorios. Respeto.
1: ¿Ustedes creen que los actos con amatorios el curucuteo. En la playa se pueden o no se pueden, harían o no lo harían? Y si deben de tener alguna multa o no, una sanción.
0: No, ¿qué es eso? ¿Qué sanción y qué sanción? Es una locura, Karina. Ahí están los oyentes. Hola, Tropicana, buenas.
1: No.
5: Tropicana, la más bacana, Edgar, Karina, ¿cómo están? A que no me duermo, el programa número uno en toda Colombia.
0: ¿Eso con quién?
5: Bueno, habla con Eduardo Luis, Cava, aquí de Barranquilla. Yo quiero opinar al respecto y es que nosotros acá los barranquilleros, como tenemos mar, tenemos ríos, tenemos, mejor dicho, lagos, yo digo que barranquillero que no haya hecho el delicioso en la playa, no es barranquillero.
0: Ahí está.
5: Es una sensación y una experiencia única. Lo digo por experiencia propia.
0: Ahí está, Karina Uribe. Ahí está, viste. Te voy ganando, Karina Uribe. Más oyentes. Recíbeme este oyente,
1: opiniones.
0: Por favor.
1: Opiniones. Hola, Tropicana. Buenas noches. ¿Por qué me colgaste?
0: No. Tú. Hola. Dale. Ahí está.
1: Buenas noches.
6: Buenas noches.
7: Aló, muy buenas noches.
1: Eso, ahora sí te escucho claro y fuerte. ¿Cómo estás? ¿Desde dónde?
7: Desde la fría ciudad de Barranquilla.
0: Sí, ponte calor. Sea,
1: a los de Barranquilla les encanta la playa. Mor, ¿qué opinas de ese
7: bueno,
1: tema?
7: Le voy a contar experiencia propia. Tenía una novia, eso hace 20 y algo de años atrás. Lo hicimos dentro del agua. Súper delicioso.
1: Ay, no, eso arde.
7: Lo malo fue.
0: No, señor, eso no arde.
1: Qué susto.
7: No, en el momento no arde. Pero al día siguiente sí.
0: No, señor, tampoco. A mí no me ardió.
1: Eso sí.
7: Hombre, no, si el agua es salada.
0: Por eso, el agua es salada, pero eso no. Eso es agua, sigue siendo agua, eso no arde.
7: No arde.
0: pero bueno, dale, sigue.
7: Pues sí, esa fue mi opinión. Y con respeto, disculpen que lo interrumpa, con la cuestión de las personas que estaban prestando dinero, pues. Si a mí llega alguien a decirme, yo tengo una necesidad y me van a prestar dinero, pues me dice, no, el interés es al 10, al 15, al 20, al 50, al 100%. Es decisión mía propia en decir sí o en decir no.
1: Acepta.
7: Y si yo me lo dice, no, te lo presto el 40%, yo acepto y lo voy a pagar, O sea, lo presto porque es para pagarlo. Porque primero que todo el dinero no es mío. Y al contrario, me están ayudando a salir de una deuda, un apuro o alguna necesidad que tenga en el momento.
0: Ok, un abrazo, papá. Firme, más oyentes, Hola Tropicana. Muy buenas noches, ¿con quién hablamos? ¿A qué no me duermo de Tropicana? ¿Con quién habló?
1: Buenas.
6: ¿Con quién habló?
0: Buenas. Nada. Bueno, más oyentes, 601-348-7601, en cualquier parte de Colombia o del mundo pueden llamarnos, pueden comunicarse con nosotros para que opinen sobre este tema. Vamos con oyentes en vivo al 601-348-7601. Hola, Tropicana, buenas noches. ¿Con quién hablo? Nada. Este man está mamando gallo. Cuélguele,
1: cuélguele. Sí, siguiente, ya. next.
0: Otro. A ver, o de pronto no quieren hablar conmigo, sino que quieren hablar con Karina Uribe.
1: Hola, hello, buenas noches, Tropicana.
0: Hola, ¿cómo estás?
8: Pues yo opino de que hay lugares para lugares, ¿sí me entiende? Cada cosa en su sitio y donde tiene que ser. Pero con el respeto de Karina y de todas las mujeres que están escuchando esto, cuando un hombre le dan ganas si uno lo manda donde sea. Y se respeta y bueno, ya que. Pero, y si la mujer está de acuerdo, pues nada que hacerle. Uno le lo hace donde sea, de verdad, con el respeto. Ahora, que el tema es por la playa, pues sí, la playa es pública, pero pues no creo que muchas, no, o sea, no sé. Niños a las 8 de la noche, bueno, en la noche, no por decir horas, sino en la noche, que en la playa. Y si yo voy pasando con mis hijos por la playa y veo eso, pues ¿qué hago? Yo no me pongo aletoso, como dice el caballito. Pues le tapo los ojos a mis hijos y sigo de largo y sigo ya, que no vean, si me entiende, pues están haciendo sus cosas ahí, ya. O sea, ¿qué me voy a poner yo a pelear o a darle en la jeta a alguien porque están ahí haciéndolo más rico? Que hay dos placeres más ricos en la vida, que el uno, ay no, mentiras, hay tres placeres en la vida.
1: Ay,
8: primero, comer. Segundo, hacer del dos. Y tercero, hacer el amor.
1: Sí, estoy de acuerdo.
0: Ahorita llamé a Karina y me dijo, ajá, ven acá, ¿tú qué estás haciendo? Ajá, ¿tú qué? Aquí estoy haciendo del dos.
1: Dios, y mentiri.
0: Era verdad.
1: Ojalá. O sea, tenía un puñuelo en la boca, estaba sentada en el nudo y hablando con usted. Ah, no, me faltaba la tercera.
9: Caballito, estoy de acuerdo contigo. Costeño que se respeten, se lo hace a su esposa o a su novia en la playa.
0: Yo lo hice
9: y eso fue rico. Cuando tenía 20 años, imagínese. Eso es así, uno busca el lugar solo y ya.
0: Claro.
9: Eso no tiene que estar metiéndose nadie. Nadie. Uno busca el lugar solo y ya, fuera, que no tenga niños ni nadie cerca. Y uno no lo puede hacer. Eso es lo que eran unos envidiosos, esa gente. Y no les correspondía hacer nada. Bien, tenían que ir a taparse los ojos y irse de ahí. Tropicana, la más bacana.
0: Oye, yo le voy a decir una vaina a todos ustedes.
1: Pero así le llegaba al son, Cora.
0: Yo le voy a decir una vaina a todos ustedes.
1: ¿Qué?
0: Resulta, mi gente linda, mi gente bacana, que si ustedes van a la ciudad de Barranquilla, a las playas de Barranquilla, usted primero tiene que ser una persona muy cauta. ¿Cómo así? Que no vayas a ser sin respeto delante de los peladitos porque te llevas tu garrotera. Segundo, la hembrita, tienes que ponerla a que vive experiencias diferentes, distintas. Ay, amor, eso sí.
1: Pero
0: me gustó.
1: Rico.
0: Es correcto.
1: No vaya a salir por ahí con una bobada.
0: En la noche, usted se mete por ahí en la playa en la noche, prende las luces del carro o prende las luces de la moto y usted disfruta de su acto curucuteador. Y bacán, papi, esa vaina tienes que hacerla sí o sí. Si usted se vuela esa experiencia, déjeme decirle que usted no ha visitado una playa.
1: Ay, no, entonces yo no he visitado una playa.
0: Ah, Karina.
1: No creo. ¡Qué rabia, no!
0: No creo que tú no hayas disfrutado esa cuestión.
1: Bueno, llegará el momento. A todos nos llega el momento.
0: Tropicana, buenas.
1: Lástima.
10: Buenas noches, buenas noches, caballito, caballito, habla con Cristo Puente Tobar. Buenas noches a todos los locutores de carretera, a todos los locutores, caballo, caballito, caballito, y en la casa. Saludos para toda la carretera de Comorto, Costa Huila, carretera, caballito, caballito, caballito.
0: Mi hermano.
10: Necesito me poner musiquita, caballo, póngame la tumba de mi maneta en el cielo.
0: Listo, listo, listo, mi hermanito, un abrazo. Hola, Tropicana, buena.
11: Buenas, buenas, buenas. El turrumbistumbi se hace donde sea. Mientras no estén a la vista de personas que lo estén viendo, menores, el turrumbistumbi hay que pegarle.
0: Es correcto.
11: Sáquete pum, pam, pam.
0: Rintan, pam, pim, pim.
1: Me encantan los nombres. Ya es el turrumbistumbi, el sin respeto, el curucuteo, el ñacañaca.
0: El ñacañaca, no, el ñongo ñongo.
1: Ñaca, ñaca.
0: El.
12: Ay, sí, así. Ay, así qué rico. Respeto, así. Ay, sí, así. Ah, así.
0: Ey.
13: Bueno, siempre yo, Aristóteles de Milán, Italia.
0: Ah, bueno, ya te escuchamos. Un abrazo, papá. Gracias, más oyentes. Soy la Tropicana. Buenas. ¿Cuál es tu opinión?
14: Hey, caballo, a ti no te ardió porque lo que pasa es que la yuca era muy pequeña para la olla. Era mucha olla para la yuca.
0: Verdad, qué vaina buena. Bueno, ¿qué dicen los oyentes? Quiero hablar con los oyentes en vivo en cualquier parte del mundo o Colombia. Tienen que marcar 601-348-7601. Vamos a ver qué nos dice la gente en vivo. Era que no me duermo de Tropicana, la emisora diferente, la emisora Papacana. Gracias una vez más. No nos cansamos de dar gracias a todos ustedes, los que han hecho posible esta cantidad de ayudas que ya están en las ciudades más afectadas. Tropicana, diferente. Y como le gusta a la gente. Bueno, señorita Karina.
1: Cuéntemelo todo.
0: Este oyente... A ver qué dice.
15: Picana la más bacana. Hola mi Karina, hola mis Karinitas y hola caballito. A ver, yo le comento, yo me acuerdo tanto que cuando había un muerto a la orilla del mar, el mar se rebotaba, amanecía rebotado, olas fuertes. ¿Dónde sucede esto? Cuando están haciendo el amor en la playa. Entonces, la naturaleza lo decide, hay que hacerlo.
0: Ahí está.
1: Ay, Dios mío.
0: Más
1: aprendiéndole
0: oyentes
1: a estos hombres de Tropicana.
0: Ajo. Ajo.
1: Aprendiéndole.
0: Bueno, ahora sí, vamos a recibir un oyente al 601-348-7601. Una vez más, porque esto hay que recordarlo, hay que enfatizar, es que en A Que No Me Duermo, en cualquier parte de Colombia, del mundo, solamente tenemos dos líneas habilitadas. Una para WhatsApp y otra es llamada directa. El WhatsApp es 310-206-3302 porque muchas personas ya me han dicho, hey, lo que pasa es que yo envío mensajes, pero ustedes no los leen. De pronto lo estén enviando al WhatsApp, por ejemplo, de Bucaramanga, de Tropicana Bucaramanga, o lo estén enviando al WhatsApp de Cartagena o de Cali. Tienen que copiar este Tropi WhatsApp, que es el 310.
1: Nuevo, nuevo, pilas. Correcto. No vayan a dejar perder su notica de voz.
0: 310-206-3302. Ese es el Tropi WhatsApp de A Que No Me Duermo. Y también la línea es el 601-348-7601. Vamos a hablar con mi gente linda, mi gente bella, mi gente bacana de Tropicana. ¿En dónde estarán escuchándonos y quién va a opinar a esta hora? 11 de la noche, 28.
16: Ah, imagínese, Karinita, mamacita rica. A ver. Correle ese calzoncito así tan tico y bolear candonga, ¿no?
0: Ey, barro. Ey, barro con Karina.
1: ¿Cómo está diciendo él?
0: Dios mío. Y qué calcuquito.
1: Groseros.
0: Dale, pues.
1: Esas cositas no son de Dios. Buenas, Tropicana.
17: Aló.
1: Buenas noches. Hola. Bueno, para mí lo más bacano es
17: hacerlo
1: en torno.
17: Hola. Con Sandra.
1: Caballito.
0: ¿Cómo así?
1: Actúa tú, en la voz.
0: Hola, ¿cómo estás?
1: Hola, Sandra.
17: Hola, bien, ¿y tú?
0: ¿Y tú qué le hiciste a Sandra, mi querido amigo?
17: Lo más rico es hacerlo en todas partes.
0: Pero, ay, pero tú le hiciste a Sandra o Sandra te hizo a ti, compañero.
1: Es que eso era cuando yo era Sandra.
0: Papá, un abrazo, un abrazo. Bueno, más oyentes. Al 601-348-7601. Cari, a los que van llegando apenas a la sintonía, ¿de qué estamos hablando? ¿Cuál es el tema de esta hora?
1: Ay, vea, ¿cómo le parece que una parejita se fue para la playa de Cartagena y allá en pleno estaban haciendo el curucuteo, el sin respeto, el amor? ¿Y cómo les parece que unos muchachos, tres muchachos llegaron y los golpearon, diciéndoles que ese no era el lugar, que no se podía, que no estaban de acuerdo, y le pegaron, mira pela, mira muñequera, como diría Caballo, mira regaño, mejor dicho, de todo. La gente, hay gente que está de acuerdo de que se merecían un castigo, otros dicen no, porque era un lugar sin niños, sin gente, estaba oscuro. O sea, que ustedes, ¿qué dicen? ¿Harían, no harían en esos lugares? ¿Creen que les hubiesen dado más bien una multa o dejarlos con normalidad?
0: Hola, Tropicana, buenas noches. ¿Cómo es tu nombre y de qué parte de Colombia nos llamas?
18: Buenas noches. Como resulta, la esvejía de la ciudad de Magangué, Bolívar.
0: Magangué, Bolívar.
1: Magangué.
18: Sí, señor, tierra del cacho.
1: Oí.
18: Lo que pasa es que estoy escuchando un tema de las playas, entonces para mi opinión es uno es pasarlo y disfrutarlo como es, porque yo viví una experiencia tan bonita que jamás lo he podido vivir.
1: ¿Viste? O sea, todo depende del espacio, ¿cierto?
18: Sí, señora, todo depende del espacio.
1: Bueno, ok. Gracias por tu opinión. Bacano. Me encantan esos oyentes que también dicen, tuve una experiencia espectacular, no la he vuelto a vivir, fue de esta manera, fue en este lugar, y listo, bacano, chévere.
0: Cada ok.
1: ¿Quién vio?
18: Sí.
0: Papá, entonces, un abrazo.
18: Fue una parte donde Isla Titipán, Isla Titipán.
0: Esa es buena, esa es buena. La Isla Titipán. Buena, buena, buena, buena, buena. Firme.
1: Se fueron a Titipán.
0: Sí, se hicieron el Tintín.
18: Señor,
0: qué bacano.
18: Entonces fue una experiencia tan bonita, tan hermosa. Papi, que me acuerdo ya que cuando estaba prestando el servicio militar en el 2019, entonces me encontré a una hermosa chica que es chilena, entonces me la encontré tipo 8 de la noche, estaba desde Pelé, entonces
0: ok.
18: Sí, bueno, señor, todo depende. Sí, entonces, ¿cómo se llama? ¿Qué libro decís yo? Entonces, me encontré esa hermosa chica, entonces...
0: Vale. Un abrazo. Bueno, más oyentes. 601-348-7601. Los oyentes están opinando al respecto de este tema, que es el sin respeto, tener relaciones a la orilla de la playa en la noche. En Cartagena, a unos turistas
1: que se han
0: los patearon, ¿no?
19: Aló.
0: Hola, buenas.
1: Aló.
19: Hola, buenas. Buenas, aquí desde Cartagena.
0: Mi querido amigo, vamos a hacer algo.
1: Al radio, mi amor.
0: Eso, eso, eso. Dale, Cari.
1: Ahora sí, desde Cartagena, ahora, el desde punto Cartagena.
0: Nada, Karina, lugar. Todavía no le ha bajado. Si no, se nos corta la llamada.
1: Mi amor, bájale al radio, por favor, para poder conversar bien.
19: ¿Listo ahí?
1: ¿Ya?
19: ¿Ya?
1: Listo, ahora sí.
0: No, sigue, sigue.
1: Bájale, bájale. Tienes que bajarle prácticamente del todo y nos escuchas por el radio.
0: Mi querido amigo, te regalamos cinco segunditos para que le bajes, si no se corta la llamada.
19: Ya, listo, listo.
1: ¿Ahora sí?
19: ¿Así puedes escucharme?
1: Bueno, listo. Desde Cartagena, el punto, el sitio donde ocurrió todo.
19: Claro, claro. Aquí en Cartagena de India.
1: ¿Han tenido más casos como ese?
19: Es que a mí me gusta el delicioso, sí, señor, aquí en Cartagena. Los cartageneros nos gusta mucho la playa y así me gusta hacer el amor rico en la playa. Y aquí es normal, aquí no hay problema con la ley ni nada, mientras que sean partes ocultas, ¿sí? Y depende de las horas. Ya, pero no hasta ahora porque hay niños y eso, joven. Pero mientras tanto que sean tipo de 4 de la tarde para arriba, uno está en la playa y las personas están normalmente bañándose y uno está tranquilo haciendo el amor.
0: Okay, entonces.
1: ¿Han tenido de pronto casos donde los multen?
19: ¿Cómo?
1: ¿Han tenido casos donde los multen, que llegue la policía y digan, vea, multado por tales?
19: No, no, nada. Depende, como hay partes en la playa que son más solas, otras que son más, tienen más personas bañándose y es normal. No se va porque siempre pegado a las piedras y eso. Y está como hablando y está moviéndose abajo normalmente. No tiene que hacer tanto bulla para estar haciendo el amor en la playa. No se mueve mucho, ya.
1: Ay, Dios. Bueno, gracias por tu opinión y saludes a toda la gente de Cartagena.
0: Que lo diga Cartagena. Bueno,
19: gracias a ustedes. Lo esperamos algún día para que disfruten las playas y disfruten lo que es el amor.
0: Papito.
19: En el agua.
0: Hermano, no te preocupes, que para allá vamos. Hola, buenas noches. Tropicana, ¿con quién hablo?
20: Muy buenas noches.
0: Mi querido amigo, ¿cómo está? ¿Cómo es su nombre? ¿De qué parte del mundo nos llama?
20: De Barcelona.
0: ¡Epa! ¡Barcelona! De Barcelona.
1: Mor, mande por mí.
20: Claro, mi amor. Estamos al mueco y una vez.
1: ¡Ay, Dios mío! Bueno, ahora sí. Cuéntanos, ¿qué opinas al respecto?
20: No, pues mi opinión, yo no le encuentro nada malo. Así, las playas son libres. El que lo quiera hacer, que lo haga.
0: Es correcto.
20: Para mí no hay inconveniente. Veo una pareja que lo están haciendo y necesitan otro, pues me agrego. Esa es mi opinión.
0: Hermano, libres. Y es que el video donde nosotros, del cual estamos hablando, o sea, le dan un patadón en la cabeza, en la cara, y después le pegan. Mira, esos manes a mí me llegan a hacer eso. Y te lo juro por Dios, busco lo que sea y me defiendo, compañero, me defiendo porque no me parece que ellos le estén haciendo daño a nadie. Y no había niños y la playa mucho menos estaba llena.
20: No, eso, mi concepto es que son unos animales, no piensan, será que ellos nunca lo han hecho.
0: De hecho, sí, ¿eh? Sí, pote vaina.
20: Un bus lo he hecho, me han visto y nadie me ha hecho nada.
0: En un bus.
20: Sí.
0: En un bus.
1: En un bus. Ay, no, qué trajín, pero en un bus vacío.
20: Casualmente, en esa aventura está mi hija, se llama Karina, que es Cari.
0: Juan, no le escuchamos muy bien, Cari.
1: No se le escucha bien.
20: De esa aventura de un bus está mi hija Corina, está pesada de un tren. Entonces,
0: oiga, pero qué bacano. Bueno, mi hermanito, un abrazo, va, gracias. La gente de Barcelona, España, escuchando esta hora a Que No Me Duermo de Tropicana. 10:37. Bueno, Cari, ahora sí, señor, vamos a hacer maratón de llamadas. Yo te lo prometí, te voy a dar soledad de minutos para hablar con la gente.
1: Bueno, listo. Y tienen la oportunidad solamente de decir de qué ciudad, nombre y de pronto a qué se dedican, listo.
0: Vale.
1: Para que tengamos así, pa. Listo, arrancamos entonces.
0: 601-348-7601, Que No Me Duermo de Tropicana. Y ahí está el primer oyente, dale pues.
1: Tropicana, buenas noches.
21: Buenas noches.
1: Ay, hola, ¿de dónde? ¿Con quién?
21: Habla con María Cristina, vengo viajando de Maicao hacia Barranquilla.
0: Hombre, qué bacano.
1: Qué linda, un abrazo, mi amor. Gracias por escucharnos, cuídese un montón.
21: Aquí vamos escuchando Tropicana para desestresarnos del viaje.
0: Hombre, qué bien.
1: ¿Quién va a saludar? Venga, ¿quién va con usted?
21: Tiene mi hija, mi hijo y mi esposa.
1: ¿Pero cómo se llaman? Dígale, échele el saludito ahí.
21: Bueno, Aileen es mi hija, Alexander mi segundo hijo y Sandra mi pareja.
0: Hombre, bueno, ¡ay, qué chévere! Saludos, familia, saludos.
1: Me encanta. ¡Mua, picos! ¿Quién de más la, por acá conectado?
0: De La Guajira para Colombia y el mundo.
1: Me pegaron el grito. Qué
0: sí,
1: bien.
0: Sí. Bueno, más oyentes. Entonces usted,
1: buenas noches.
0: Usted tiene que decir su nombre, de qué parte de Colombia o del mundo nos está llamando y también si de pronto desea contarnos qué hace por la vida, qué se dedica, lo puede hacer. 601-348-7601. Esto sí, tiene que ser súper rápido para poder hablar con nuestra gente. Solamente estamos recibiendo llamadas en vivo. 601-348-7601. Como es un teléfono fijo aquí en la ciudad de Bogotá, tienen que anteponer el 601-348-7601. Dale, Karina.
1: ¿Quién más por acá, Tropicana? Buenas noches.
2: Aló, buenas noches. ¿Andas con Fernando?
1: ¿De dónde?
2: Estamos llamando desde Facatativá.
1: Facatativá, súper, Morgue. ¿A qué te dedicas? ¿Qué estás haciendo?
2: De turno.
1: Pilate. De turno, juiciosito. Qué lindo, mi amor, juicio. Que te vaya muy bien. Pilas, pues cuidado con la dormida, ¿listo? Ojo.
0: Más oyentes, aquí no me duermo de Tropicana. Llamen de una, cuéntenos dónde está escuchándonos. ¿Dónde anda? ¿Con quién anda? Tropicana, buenas noches. ¿Con quién habló?
3: Ay, abogado, aquí de la ciudad de Barranquilla, la mejor.
0: ¿Cómo es tu nombre, papá? Buena, ¿y a qué te dedicas?
3: Barranquilla, la mejor, la buena.
0: Eso, papá, la buena, un abrazo. Eso tiene que ser rapidito, más oyentes. 601-348-7601. Dale, Karina.
1: Bien por aquí, Tropicana, buenas noches.
3: Aquí en la ciudad de Barranquilla, la mejor. ¿Cómo
22: es tu nombre?
3: La buena. ¿Y a qué te
1: dedicas? No se le escucha.
0: Hola, Tropicana, buenas.
3: Hola, buenas noches.
22: Eso, papá, la buena, un abrazo.
1: Buenas noches, ¿con quién?
0: No, es que tiene que bajarle, Cari.
1: Y tiene como un...
0: Sí.
1: Nos tiene por internet, yo creo.
0: Sí, nos tiene por internet. Pero dale, dale. Internet. Ahí tienes, pues, otro oyente, dale.
1: Tropicana, buenas.
2: Buenas.
1: Hello. ¿Con quién hablo?
2: ¿Aló?
1: Hola.
2: Oye, una pregunta. Esa que llamó del mercado es lesbiana. Pues tiene que...
0: Ya. Tranquilo. No. Ese tipo de cosas
1: hablando
0: no...
1: Hablando de respeto, mijo.
0: Es correcto. Aquí caemos
1: no,
0: todos.
1: No. ¿Cómo
0: papi,
1: así? ¿No?
0: Eso, bueno, eso sí, en serio. Chicos, se lo voy a decir. No aceptamos ningún tipo de comentarios fuera de lugar.
1: Ni un grosero.
0: Es
1: ni
0: correcto.
1: No, nada.
0: Aquí todos somos...
1: En la gozadera.
0: Y cuidado con ese tipo de comentarios. Más oyentes. 601-348-7601. Karina, si quieres, faltando...
1: Sí.
0: Faltando, ya te voy a decir... A las 44 cerramos con un versus. ¿Sí?
1: Ah, listo, me gusta. Sí,
0: dale, pues.
1: Sí. ¿Quién, Tropicana? Buenas.
2: Tropicana, buenas noches.
1: ¿Qué más? ¿Con quién hablo?
2: Milton González del Carmen de Oral Oriente Antioqueño.
0: Eso.
1: Ay, mira, me encanta desde el Carmen. Qué delicia. Vení, está lloviendo por allá.
2: Llovió un poquito, pero ya escampó. Pero sería mucha falta la agüita.
1: Ay, qué bien, Milton, ¿y qué? ¿Vas qué? ¿Manejando?
2: Sí, soy conductor de Indriver. Ya voy para mi casa.
1: Ay,
0: epa, qué
1: no,
0: bacano.
1: Súper juicioso. Bueno, amor, juicio, cuídese un montón y gracias por escucharnos.
0: Tropicana, buenas noches, ¿con quién hablo?
1: ¡Aló! Mi amor, bájele.
0: Mi amigo del 312-565, bájele a su radio, escúchenos por el teléfono, bájele todo para que pueda saludar a los oyentes de A Que No Me Duerme en Toda Colombia. ¿Ya? Mi amigo, ¿cómo está? Ahora ¿cómo sí. es su nombre?
23: Bien, bien, Andrés.
0: Andrés, ¿de qué parte de Colombia, papá?
23: Acá en Bogotá, entrando a Bogotá. Vengo desde Tunja.
0: Desde Tunja, desde bueno, Tunja. Mi hermano. ¿A qué se dedica y saludo para quién?
23: Acá, trabajando una camada, trayendo un carrito varado.
0: Ah, bueno.
23: Saluda a mi mamá que está ahí en Tunja, María Castellano.
0: Hombre, un abrazo, papá, gracias. Dale, Cari, dale.
1: ¿Quién más, Tropicana? Buenas noches. Hola. Ay, no me quieren hoy.
0: Que le contesten a Karina.
1: No dale, Cari, otro. Por allá, pero no quiere hablar.
0: Otro, dale.
1: Este sí, buenas noches, Tropicana.
24: Hola, Karina. Tropicana, la más bacana.
1: ¿Desde dónde? ¿Cuál es tu nombre?
24: De la ciudad de Popayán.
0: La ciudad blanca.
1: Popayán, hace días no se reportaban de Popayán. Un abrazote. Mi amor, ¿tu nombre?
24: Aquí con A Que No Me Duermo, escuchando a Caballito y a usted, mi princesa hermosa.
0: ¡Eso!
1: ¡Ay, qué lindo, mi amor! Un besito. Juicioso, pues, por el camino. ¿Listo?
24: Bueno, pues.
0: Listo, un abrazo.
1: Amor, juicio.
0: Señoras y señores, ladies and gentlemen, es Tropicana. Y en este momento llega el cuadrilátero más grande que tiene Colombia y el mundo en A Que No Me Duermo.
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1: Tin, tin, tin, tin, tin.
0: Y vamos a recibir un oyente, me tiene que decir su nombre, su ciudad, y nos vamos con un vallenato, pero vallenato romántico. Va para esa.
5: Romántico.
0: Hola, muy buenas noches, Tropicana.
6: Buenas noches.
0: Mi querido amigo, ¿cómo es su nombre? ¿De qué parte de Colombia nos llama? Y un vallenatico romántico para que se enfrente con Karina Uribe.
6: Mi nombre es Alexander Herrera, soy vigilante acá en la Universidad del Atlántico.
0: Barranquilla.
6: Y quiero un vallenatico sin medir distancia de un tal y que Diomedes Díaz.
0: No, pero ese vallenato es grueso. Sí, ese vallenato.
1: Uno
0: sí,
1: que sea romántico, chillón, lagrimoso.
0: Llorón de cacho. Vallenato cachón.
6: Cualquiera de Nelson Velázquez.
0: Ah, bueno. O sea, ojo. Pero
1: cualquiera no, que diga
0: mira,
1: uno.
0: Sí, mira. Y si de pronto alguien me está escuchando y me dice, este man, ¿qué le pasa? Para que ellos allá me escuchen en la costa, no es que lo llamen despectivamente así, cachón, sino es que es una forma y ellos se lo gozan. Por ejemplo, mira, él me dice, cualquiera en el Nelson Velázquez, pero ¿cuál?
6: Nah, ahora mismo se me escapan porque más que todo, Diomedista, bueno, el indio de Diomedes también es romántico.
0: No, pero es que eso es un vallenato grueso. Por ejemplo, Poncho Zuleta, Diomedes, Farita, ese vallenato grueso. Vallenato romántico, por ejemplo.
1: Por ejemplo, Binomio, Los Gigantes, Los
0: Por ejemplo,
1: Inquietos.
0: Yo creo que a él, esta canción le cae bien.
1: Claro, pero usted empieza a poner las que a usted le gustan.
0: No, él dijo que cualquiera de Nelson. No. Esta se llama Después de Ti, Karina.
1: Bueno, está bien.
0: Ya, Karina, dale, ¿cuál es tu canción?
1: Que quisiera mucho tiempo.
0: Rápido, que se nos acaba el tiempo. ¿Cuál?
1: Sueños de olvido.
0: Sueños de olvido.
1: ¿Tampoco lo tiene?
0: Sí, obvio, yo aquí tengo todo. Lo que no tenga aquí no lo tiene nadie.
1: Uy, güey, pucha canción sota, Dios mío. No, hay manera sobria de escuchar eso.
0: Amigos, oyentes de Tropicana, llegó el momento de pedir, no mentira, de votar. ¿Por qué canción van a votar, Karina? ¿Sueños de olvido con Jesús Manuel Estrada o Después de ti, de Los Inquietos, del oyente de la ciudad de Barranquilla? Ya, pueden enviar.
1: Camino sin
0: cientos, o sea, si me dejas de decir el WhatsApp, perfecto. Si no, está bien.
1: Déjemela.
0: Tropicana.
7: Más bacana, Karinita, mamita. La de Karinita, mi amor, bizcocho hermoso. De aquí a la ciudad de Bucaramanga, mano.
0: 1-0.
7: Salúdeme, un taxista.
0: Eso.
1: No, mi amor,
0: 310-206-3302. ¿Por quién van a votar? ¿Sueños de olvido, Karina, o Después de ti, de Los Inquietos? ¿Qué dicen los oyentes de la emisora más bacana en toda Colombia? La vaina está como Karina.
1: ¿Cómo?
22: Hoy contigo, con el de Barranquilla.
0: 1-1. Tropicana.
1: Faltan 3 minutos.
22: Me voy con Sueños de Olvido.
0: Dos.
25: Tropicana, voto por la canción de Karina.
0: Nada que hacer.
1: 3-1.
0: Ya, ganaste, ya, Karina. Bien. Karina, señor. I love you, crazy for you. Te quiero mucho. Chao, hasta mañana.
1: Chao, mi amor. Picos para el camino. Chao, oyentes lindos. Los queremos. Un abrazote fuerte. 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

0: ¿Cómo están, hombre? ¿Cómo les va?
1: ¿Qué, Omar? ¿Cómo
2: estás? ¿Qué, tú listo?
1: Omar y Alex.
0: Alex, ahí viene muy triste, compadre. Le acaban de herir el corazón. Genio, tócale algo bien lindo, bien romántico a mi compadre, Alex.

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1: Sí, ¿tú qué dices? ¿Será de queso? ¿Será de carne? No, no, no. Yo creo que allá.

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1: En cómo amaneció Bogotá son las 4 de la mañana con 58 minutos, 4:58 minutos. Llega el momento de hacer el devocional. Eso sí, en un momentico, en un ratico, estaremos haciendo la conexión con Dios, con nuestro Padre, con el Hijo y con el Espíritu Santo, hablando con esta Trinidad Divina. Y con el Dios que nos puede sanar, con el Dios que nos puede ayudar en cada cosa que nosotros deseamos. Todos deseamos salud, todos deseamos bienestar, todos deseamos que todo esté tranquilo, que todo esté en paz, que todo esté en calma. Y que el mismo Dios nos pueda rodear con su santa sangre, que nos pueda limpiar, que nos pueda perdonar de los errores cometidos, que nos pueda perdonar por las cosas que no hacemos de la mejor manera. Y solamente Dios lo puede hacer, solamente Dios nos puede salvaguardar nuestra vida y darnos la salud que hoy necesitamos. Así que vamos a buscarlo de todo corazón en medio del devocional, en medio de la oración. ¿Cuántos están esperando el momento de la oración? Que me lo escriban a través del 310-206-3302, 310-206-3302. Aquí estamos en este martes 18 de agosto, martes. Hoy es martes. Venimos a orar y pedirle a Dios que nos bendiga. Y tú, si tienes alguna petición de oración, escríbela a través del 310-206-3302.
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1: Hoy es el momento, es la hora, el momento indicado para hablar con Dios, el momento ideal para hablar con Dios, el momento sublime, el momento más especial, el momento de conectarnos con el Rey de Reyes, Señor de Señores. A todos los que me dicen, yo quiero orar por mi mamá, yo quiero orar porque mi mamá tiene un dictamen médico bastante difícil, una masa en el estómago, y desde el domingo está hospitalizada. Se llama María Alicia Olmos. María Alicia, hoy vamos a orar por María Alicia para que Dios le dé esa capacidad de tener salud, de tener bienestar en medio de este dolor tan profundo, en medio de esta crisis que está viviendo, y sus hijos y su familia. Hombre, ¿Qué dolor nos da en el alma? ¿Qué dolor nos da en el alma cuando vemos esta cantidad de situaciones tan difíciles que tenemos que conllevar? Estos problemas de salud, estos problemas donde nosotros solamente esperamos que el médico nos diga que hay mejoría. Sin embargo, yo he visto tus milagros, yo he visto tu fidelidad, Señor. Yo he visto tus milagros, yo he visto lo especial que eres tú, Dios. Es por eso que te vamos a buscar. He visto todos milagros, Dios. Es por eso que te agradezco. Una vez más te agradezco, Señor. Una vez más te agradezco por darnos salud, por darnos bienestar, por ayudarnos en cada cosa que tengamos que hacer en el día de hoy, Dios. Hoy te busco a ti, hoy busco tu rostro. Hoy no me quiero alejar de ti por nada del mundo. Si de algo tengo que alejarme es del pecado, no de ti. Si me tengo que alejar de algo que me está dañando, no es de ti por nada del mundo. Es mi pecado, es mi transgresión, es lo que estoy haciendo mal. Y hoy te pido por la salud de todas las personas. Hoy te pido por la salud de Marisa, de Margot, por la salud de Maribel, por salud, bienestar, por Leonor Sánchez, Dios, porque dicen a esta hora yo quiero también bendiciones, yo estoy esperando la oración. Qué bonito eso, Padre Dios, qué bonito cuando nosotros esperamos la oración. Quédate conmigo hasta el final de esta oración, y eso sí, compártela con alguien que llegue a tu corazón, con alguien que tú quieras mucho, con alguien que en este momento tú sientas que tiene esa necesidad de Dios, que solamente Dios puede salvarla. Y es que ¿quién más puede salvar nuestro corazón? ¿Quién más nos puede dar la dicha? ¿Quién más nos puede dar la alegría? ¿Quién más nos puede devolver la salud? Solamente Dios. Solamente Él tiene la capacidad, solamente Él tiene el poder y la fuerza. Y hoy te agradecemos, Señor, por una nueva misericordia. Te agradecemos, Padre Dios, por darnos todo lo que necesitamos, por darnos el vestido, por darnos la comida, por no dejarnos nunca, Señor, de rodearnos con tus enormes bendiciones. Hoy yo creo que tus bendiciones nos persiguen. Yo creo que sigues bendiciendo las ciudades que están pasando por calamidad pública. Hoy te pido, Padre Dios, por la ciudad de Manizales, especialmente por la ciudad de Pereira, especialmente por la ciudad de Armenia, especialmente por la ciudad de Cali. Hoy te pido por Buenaventura, hoy te sigo pidiendo, Padre Dios, por el Chocó, para que los bendigas de una manera grande, absoluta, y se puedan levantar como ciudades, como una ciudad llena de tus milagros, porque los milagros solamente los hace Dios. Dios es el único que tiene la capacidad de mover todo lo que tenga que mover, de recuperarnos, de sacarnos adelante, de darnos un corazón nuevo, de darnos una mente nueva. Y hoy te pido, Padre Dios, que en medio de todos los pedidos, de todos los milagros, hagas un milagro especial en mí, en mi mente, Señor, porque no quiero pensar en lo malo. No quiero pensar en derrota, no quiero pensar en que tus bendiciones no me alcanzan, porque sí, tú has prometido en tu palabra que todo lo podemos en Cristo que nos fortalece. Tú nos has prometido que nuestros hijos verán visiones y sueños y profetizarán, y tú nos has prometido, Padre Dios, que no faltará ningún bien a los que nosotros, a los que confiamos en Dios, todas las cosas nos ayudan para bien. Y que tú sanarás a todos los que han pedido una oración especial por su salud. Y hoy te pido por las personas que tienen problemas respiratorios, que tienen problemas en su sangre, que tienen problemas en su mente, que tienen problemas en su visión, para que tú los ayudes. Sácanos adelante, Dios. Solamente tú, con tus milagros, con tu fuerza, con tu amor, Padre Dios, puede hacer grandes cosas por nosotros. Nosotros no podemos. Solamente tú, a ti sea la gloria, el honor, la majestad, por los siglos de los siglos. Tú eres el alfa y el omega, el principio y el fin. Contigo, Dios, saldremos adelante. Escríbelo. Contigo, Dios, saldremos adelante. Esto es Tropicana, buenos días, aquí estamos. Estamos en Tropicana para todos, un fuerte abrazo, 5:06 a.m.
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Estamos al aire en Tropicana, la más bacana, bacanísima, Tropicana, tan diferente que ayuda a los peluditos y a la gente. 5 de la mañana, 8 minutos. Bueno, pues mucha atención, señoras y señores, porque tenemos que hablar de seguridad, tenemos que hablar de los barrios, tenemos que hablar de las localidades, tenemos que hablar de los sectores tan grandes que tenemos en la capital de la República y todo lo que tiene que ver con la solidaridad en medio

0: riesgo su propia vida. La ciudadanía despertó al dolor. Atención, cómo no conmoverse con la historia de las trillizas Saavedra, Caicedo, Sofía, Isabela, que murieron bajo los escombros. Sus padres, Jairo Saavedra, Victoria Caicedo, fueron encontrados sin vida y abrazados. Ana María, la tercera hermana, sobrevivió gravemente herida. De una familia de 5 personas quedó solo ella. Cómo no hacerlo también con José Fernando Patiño, buscando durante días su padre Darío Patiño Rivera, aferrándose a cada versión que decía que quizás estaba vivo en algún hospital. Finalmente fue encontrado muerto entre los escombros. Incluso desde ese dolor, el periodista tuvo palabras para los demás, agradeció a los rescatistas, voluntarios, vecinos y desconocidos, y siguió acompañando a quienes también buscaban a los suyos. Y están las historias que quizá nunca tendrán nombre. El padre con el casco puesto, el rostro curtido por el polvo y los ojos llenos de lágrimas, que espera frente a las ruinas, esperaba frente a las ruinas porque su hijo estaba vivo en un hotel. Son las historias de dolor, son las historias de decepción, son las historias de fe y esperanza en medio de todo lo que pasó la semana pasada. 5:10 a.m. Nosotros estamos aquí en Tropicana, la más bacana, bacanísima, hablándoles de todas estas situaciones vividas. Nosotros tuvimos la oportunidad de estar en la ciudad de Pereira. También nos trasladamos a la ciudad de Buenaventura, viendo el dolor, viendo los destrozos, viendo las casas totalmente destruidas, otras parcialmente destruidas, pero inhabitables. En Tropicana, 5:10 a.m.
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0: 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Pico y placa para el día de hoy en Bogotá, para este martes 18 de agosto de 2026. Las placas con restricción. La medida para vehículos particulares aplica desde las 6:00 p.m. y 9:00 p.m. en la capital del país. El pico y placa que vuelve a operar este martes 18 de agosto de 2026 en Bogotá. Luego del puente festivo, durante la jornada, los conductores de vehículos particulares y taxis deben cumplir con la programación establecida por la Secretaría Distrital de Movilidad. Las placas con restricción este martes. Este martes pueden circular los vehículos particulares con placas terminadas en 67890. 67890. En consecuencia, los automotores cuyas placas finalizan en 1, 2, 3, 4 y 5 no pueden movilizarse entre las 6:00 p.m. y 9:00 p.m. El pico y placa para taxis. Los taxis con placas terminadas en 9 y 0 no pueden prestar el servicio este martes 18 de agosto. La restricción aplica entre las 5:30 a.m. y las 9:00 p.m. de acuerdo con la programación diaria de la Secretaría Distrital de Movilidad. Allí nosotros nos vamos moviendo entre las noticias y la información a esta hora de la mañana en Tropicana, en Cómo Amaneció Bogotá.
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0: Tropicana. 5:12 a.m, 5:12 a.m. Ustedes a seguir disfrutando este día, bonito día, hermoso y maravilloso día. Lleno de información. Ya viene Luchi con noticias. Ya viene Luchi, ya viene Jairo con más información para ustedes en Tropicana.

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4: Estamos al aire en Tropicana, la más bacana, bacanísima Tropicana, tan diferente que ayuda a los peluditos y a la gente. Son las 5 de la mañana con 18 minutos, 5, 18 minutos. Y mil gracias a toda la gente que nos escribe a esta hora de la mañana diciéndonos acerca de la levantada, la despertada del día de hoy. Porque nosotros hablamos hasta de la forma en la cual hoy nos levantamos. ¿Con perecita, con luchita, con ganas de seguir? Bueno, seguramente sí. Otros que tuvieron la oportunidad de descansar y vamos para adelante entre todos. Dios los bendiga a todos por estar ahí conectados con Tropicana. A los que de pronto no saben cuál es el número, el 310-206-3302, 310-206-3302. Aquí estoy para escucharlos, 310-206-3302, 5 de la mañana con 19 minutos. Doris, ¿cómo estamos? ¿Cómo te fue, Doris? ¿Bien o no? ¿Qué me cuenta Doris?
5: Buenos días, RR. ¿Cómo estás? Dándole gracias a Dios por este nuevo día, nueva semana que el Señor nos regala. Y pidiendo por todos, toda la gente que sufrió este terremoto, todas las familias que han perdido a sus familiares. Y que todo va a salir bien para todos. Gracias, RR. Que tengas buen turno. Dios te bendiga, bendiciones para todos. 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
4: Todo va a estar bien, todo va a estar bien. Tropicana, 5 con 20 minutos, 5, 20 minutos en Tropicana. Hola, hola.
6: Buen día, Tropicana, la más bacana. Gracias, RR, por esos mensajes que nos das día a día. Gracias y bendiciones para todos.
4: Gracias a ti por estar conectado con Tropicana. A esta hora, ¿cómo amaneció Bogotá? Está al aire con Jairo Pulgarini en sus noticias, Jairo.
7: ¿Cómo amaneció Bogotá, mi querido R? ¿Cómo amaneció Bogotá, mis queridos oyentes? Les quiero decir que Bogotá amaneció saludando esta nueva jornada y esta nueva mañana. Sí, señores, mañana de martes. Hoy no es lunes, hoy ya es martes. Martes 18. Y tengo que decirle, mi querido Ricardo, que arrancamos esta jornada como siempre con la información, por supuesto, más importante de la mañana en Tropicana. Hay que decir que la temperatura está ahora en Bogotá, ya, óigame bien, la temperatura está ahora en Bogotá 9 grados centígrados, 9 grados centígrados. Y le voy a entregar, por supuesto, mi querido Ricardo, la información de lo que tiene que ver con los pronósticos del clima. Para empezar, digamos que la ciudad tiene una entre mediana y alta probabilidad de lluvias. Este fin de semana fue un fin de semana de lluvias en Bogotá y hay que decirlo, digamos que predominó el tiempo lluvioso en la capital del país. Pero ahora estamos entrando ya en lo que podría ser la tercera semana del mes de agosto y los pronósticos hablan básicamente de que vamos a tener lluvias, pero después del mediodía. Lo que ha habido en las últimas horas es una lluvia, pero de solidaridad en la ciudad de Bogotá. Acaba de entregarle al alcalde mayor de la ciudad, Carlos Fernando Galán, el balance de lo que ha sido la contribución de los bogotanos para los municipios, para las veredas, para los departamentos afectados por la situación del terremoto. Y dice el alcalde que son más de 2.300 toneladas, óigame bien, toneladas de apoyo que ha recibido toda esta población afectada de parte de la gente en la ciudad de Bogotá. Bogotá se ha comportado de una manera realmente admirable, admirable. Ahora siguen las evaluaciones, siguen por supuesto los balances. Ayer el presidente de la República, Abelardo de la Espriella, dice que la reconstrucción de Colombia va a costar por lo menos unos 30 billones de pesos. 30 billones de pesos. Son más de 26 mil viviendas destruidas en su totalidad, las más afectadas, y sobre ellas, por supuesto, va a tener que canalizarse todo ese apoyo y todo ese respaldo institucional. Y además, pues por supuesto, esa reconstrucción tendrá que hacerse con el sector privado, a quienes los voceros del gobierno, particularmente el presidente, les ha dicho, señores, por favor, pongan también, donen ustedes las utilidades de la reconstrucción de Colombia, para que esa reconstrucción sea una reconstrucción rápida y sea una reconstrucción efectiva. Hay que destacar también el aporte y la contribución de los empresarios, de los artistas, de los colombianos humildes. Ayer tenemos que decirlo, Shakira anunció que va a encargarse de la reconstrucción de la Universidad del Chocó, una obra realmente portentosa, la que anuncia Shakira, que es nuestro símbolo internacional. Y más adelante, mi querido Ricardo, pues vamos a hablar de todo lo que tiene que ver con la actualidad. El trancón descomunal ayer en la operación retorno hacia la ciudad de Bogotá, me reportaban los oyentes trancones de 6, 7 y hasta 8 horas. De 6, 7 y hasta 8 horas de ingreso a la ciudad de Bogotá por cuenta de la operación retorno. Y claro, tenemos que hablar, por supuesto, de todo lo que tiene que ver con la seguridad en la capital de la República. La historia de un muchacho, de un ingeniero de sonido del Canal Capital, que murió en unos hechos confusos ocurridos en el sur de Bogotá por el sector de la Primero de Mayo y por el sector de la Alquería de la Fragua. De ese tema, pues vamos a tener que hablar, como tendremos que hablar también necesariamente, mi querido Ricardo.
8: Sí, señor.
7: De lo que está pasando con la canasta familiar. ¿Cuál es el impacto, cuál es el efecto que podría tener en la canasta familiar la situación de emergencia que estamos viviendo hoy en Colombia? La mesa está servida, sí, señores, la mesa está servida. Todo está listo para que nos ocupemos de lo que está pasando en la capital de la República y de lo que está pasando en todos sus alrededores. Porque recuerde, aquí en Tropicana siempre estamos en línea abierta con los oyentes. Sus denuncias, sus aportes, sus luces, al teléfono rojo de Tropicana, 310-205-3333. Tome nota, señor. 310-205-3333. Porque no lo olvide, no es hora de callar, es hora de hacerse oír en Cómo Amaneció Bogotá.
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4: En Tropicana 5:25 minutos, Luchi nos informa acerca de cómo amaneció Bogotá a esta hora de la mañana.
12: Buenos días. ¿Cómo están? ¿Cómo amanecen? ¿Qué tal el fin de semana? ¿Cómo están ustedes? ¿Cómo se sienten el día de hoy? Buenos días. Bienvenidos a este 18 de agosto, ya mitad de mes, ya casi que entramos a los a septiembre, octubre, noviembre, diciembre. Se está yendo muy rápido este mes de agosto, hoy con 11 grados centígrados. Al parecer, pues va a ser una mañana bastante como soleadita, bastante despejada, pero a eso de la 1 de la tarde hay una probabilidad del 20% que empiece a lloviznar por esta tarde. A la 1, a las 2 de la tarde, como que va a lloviznar un poquito, así que estése preparado con el paragüitas o lo que usted necesite para la lluvia. Le cuento el pico y placa para el día de hoy, muchachos. Hasta las 9 de la noche está la restricción. Pueden circular los vehículos con placas terminadas en 1, 2, 3, 4, 5, 6, 7 y 8. Y para los particulares, estaba diciendo los taxis, para los particulares 6, 7, 8, 9 y 0. 6, 7, 8, 9 y 0 son los que pueden circular. Los taxis, repito nuevamente, 1, 2, 3, 4, 5, 6, 7
4: okay.
12: y 8.
4: Muy bien.
12: Ahora me voy a los cortes de agua y a los cortes de luz en los siguientes barrios: en la localidad de Kennedy, en Alsacia, El Vergel, Monterrey, Santa Catalina, El Vergel Occidental. Hay corte de agua desde las 10 de la mañana por 24 horas. San Cristóbal y Rafael Uribe Uribe, San Isidro, Lomas, Barcelona Sur, Cerros del Oriente, Puerto Rico, Granjas de San Sofía, Granjas de San Pablo, La Resurrección, Marco Fidel Suárez. Hay corte de agua desde las 10 y hasta por 12 horas. ¿Listo? En cuanto a la luz, muchachos, hay corte de luz a sacar la velita. Mientras, en Chapinero, en el barrio Lago Gaitán, hasta las 5 de la tarde. En Ciudad Bolívar, hasta las 5:30 de la tarde. En el barrio Cerro Colorado, en el barrio El Mirador y en el barrio Villas El Diamante. Hay corte de luz en Engativá también, en el barrio Villa Gladys. en San Cristóbal, en el barrio Modelo Sur, en Teusaquillo, en el barrio Teusaquillo, y en Usaquén, en el barrio Acacias de Usaquén, barrio Santa Ana Occidental y barrio Santa Viviana. Desde las 8 de la mañana y hasta las 5 de la tarde hay corte de luz. Espero que hayan tenido un buen fin de semana, que todos estemos un poco más tranquilos, llevando las situaciones, confiando en Dios, sobre todo en Dios, y espero que nos puedan escuchar, compartir y ver en esta mañana de Cómo Amaneció Bogotá.
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4: 5:28 minutos, 5:28 avanza la mañana y con muchas noticias. 5:28 minutos avanza la mañana y con mucha información de la ciudad. 5:28 minutos.
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4: Nosotros avanzamos también con música para ponerle el sabor que se necesita a esta linda mañana, comenzando la semana de martes. Casualidad se llama esta canción de Nelson Velázquez en Tropicana.

0: En Tropicana son las
1: 5:33 minutos en Tropicana.
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1: 5:33 minutos, 5:33. Escuchas Tropicana, la más bacana, bacanísima. Rochi, ¿cómo estamos? Buenos días, Rochi. Bienvenida a
5: Tropicana. R&R, muy buenos días, Tropicana. R&R, por favor, ayer en Caracol, ya cuando vi la noticia, ya se estaba terminando, pero por favor, acto de solidaridad con este señor, que él cuando salió para ayudar a toda esta gente damnificada y todo, ¿sí?, eso, cuando él salió, se le entraron a la bodega, al taller, y le robaron las máquinas de coser. Ay, es una noticia que dieron en Caracol, por favor, para ubicar al señor y entre todos ayudémoslo. ¿Cómo es posible que él salió a ayudar y le robaron sus máquinas de coser y todos sus equipos? Por favor, R&R, solidaridad también con este hombre.
1: Vale, muéstrame. Si puedes, muéstrame de quién se trata, ya voy a averiguar el dato. ¿Dónde fue, Rochi? ¿Dónde fue esto? ¿Dónde pasó? ¿En qué ciudad pasó? Jonalis, también el gran abrazo para ti. Dios te bendiga. Gracias por escucharnos.
6: R&R, muy buenos días. Bueno, te comento que los colegios caninos, guarderías, todos nos unimos esta semana en diferentes partes de Bogotá. Recogimos comida para perritos, para gatico, para humano. Y nosotros también fuimos donde fue la calamidad y llevamos todo esto que se recolectó. Ya para decirle que Colombia no está sola, también nosotros estamos con ustedes. Un abrazo y mil bendiciones y gracias a R&R por ese emocional.
1: Que mi Dios te bendiga, un fuerte abrazo, gracias por escuchar Tropicana, la más bacana, bacanísima. 5:35 minutos, escuchamos también a los oyentes a través del 310-206-3302. Recuerden que si algo pasa en el barrio, que si algo pasa en la localidad, que si algo pasa en los sectores, con todo el gusto del mundo estamos aquí para escucharles. Sus denuncias son importantes. Escucharlos aquí en Tropicana es importante. 310-206-3302.
7: Buenos días, R&R. Gracias por esa oración, por esas palabras tan bellas. Gracias por levantarnos el ánimo en esta nueva semana que comienza. Gracias porque todos somos hijos de Dios a pesar de las adversidades y de todas las cosas. Pero Dios es grande y Dios es poderoso y todo nos lo da. Si todos confiamos en Él. Si Dios está con nosotros, ¿quién contra nosotros?
1: Es verdad,
7: amén,
1: es verdad.
7: Amén, amén, amén, bendecido día para ti.
1: Que Dios te bendiga, un fuerte abrazo.
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1: A esta hora 5:00 a.m, 36 minutos, se nos llevaron todo. Hombre denuncia que saquearon su taller. Esto es de lo que me estaba hablando nuestra amiga mientras ayudaba a damnificados. Atención, mientras cientos de personas se han dedicado a retirar escombros, recuperar pertenencias y entregar alimentos a las familias afectadas por el terremoto, en Pereira se conoció un caso de saqueo que dejó sin herramientas de trabajo a una familia. Y es que en los barrios afectados la emergencia continúa formando parte de la vida cotidiana. En Chiminangos, uno de los sectores golpeados en Cali, familias que perdieron sus viviendas duermen en pequeñas carpas, recibieron o reciben alimentos en ollas comunitarias y esperan poder entrar a sus antiguos apartamentos para recuperar ropa, documentos y electrodomésticos. Las lluvias que comenzaron el domingo han agravado la condición de quienes permanecen en estos refugios improvisados y también han obligado a interrumpir temporalmente algunas labores de remoción de escombros en Pereira. Las familias instaladas en el parque Olaya Herrera tuvieron que proteger las carpas con plásticos mientras el suelo quedó mojado y el Hospital Universitario San Jorge registró inundaciones. La cosa está bastante difícil. Es bastante difícil lo que se vive. Hombre en Pereira que perdió su taller mientras ayudaba a los damnificados. El hecho ocurrió en el barrio Corocito, donde funcionaba un taller de confecciones perteneciente a Iván Mancipe. Aunque la vivienda y el establecimiento no sufrieron daños importantes por el movimiento telúrico, varias personas ingresaron al lugar y se llevaron las máquinas y equipos utilizados para producir uniformes y otras prendas. El robo ocurrió precisamente cuando Mancipe se encontraba realizando labores de apoyo a otras personas damnificadas. El propietario explicó que había dejado solo el taller porque estaba participando en la recolección y distribución de los elementos destinados a quienes habían perdido sus viviendas. Nosotros estábamos en esa labor, dijo Mancipe. Recolección de implementos para las personas damnificadas. Estábamos repartiendo mercado, repartiendo colchonetas, colchones, lo que podamos para ayudar a la gente. Fue su relajo todo. Sin embargo, los ladrones, los dueños del ajeno, se metieron a robarse todo. Las máquinas planas, fileteadoras y collarines. Es una lástima por esto que pasa en los hechos de inseguridad también en Pereira. 538.
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8: ¿Cómo amaneció Bogotá, mi querido R? ¿Cómo amaneció Bogotá, mis queridos oyentes? Ya les decía que Bogotá amaneció saludando esta nueva jornada y esta nueva mañana. Mañana de martes. Óigame bien, mañana de martes. Arrancamos la tercera semana del mes de agosto. Tercera semana del mes de agosto. Ya vamos, volvemos a tener puente festivo, pero ya en el mes de octubre. El próximo puente festivo será el del 12 de octubre. Pero por ahora, de aquí hasta el 12 de octubre, cero festivos, cero puentes festivos. Es decir, normalidad total, normalidad absoluta, para que lo vayan anotando los oyentes que a esta hora madrugan, como siempre, en la mañana con la señal de Tropicana. Este fin de semana fue un fin de semana muy activo, fin de semana muy dinámico, un fin de semana con toda la gente, Bogotá volcada en la solidaridad. Y muchas gracias a los oyentes de Tropicana que acudieron a nuestros llamados. Muchas gracias a los oyentes de Tropicana que nos acompañaron en esa tarea de mitigar ese dolor tan grande que ha significado la tragedia del terremoto del 10 de agosto. Pero también este fin de semana fue un fin de semana complejo para la gente en materia de movilidad. Ya les decía, trancones gigantescos en Operación Retorno desde la ciudad de Girardot, desde la ciudad de Melgar hacia la ciudad de Bogotá. La gente realmente se queja de la delicada situación de los trancones en la capital del país. Son varios los oyentes que se han manifestado, varios los oyentes que nos han confirmado, mi querido Ricardo, la situación que se vivió durante este fin de semana. Y voy a empezar, por supuesto, con lo que denuncian los oyentes en relación con el comportamiento de los patrulleros del tránsito, porque la gente está un poco desconcertada con el tema de los patrulleros del tránsito en Bogotá y en sus alrededores, mi querido Ricardo.
9: Muy buenos días para toda la mesa de trabajo.
8: Buenos días, Julián.
9: Quiero hacer una denuncia.
8: Adelante, señor.
9: Porque si es que a los policías de tránsito, a los agentes de tránsito de Soacha les pagan por chatear, estar pegados a los teléfonos. El día de ayer, festivo, lunes festivo, los trancones eran inmensos a las 4 de la tarde para poder entrar a Bogotá. Más de 10 kilómetros de solo trancón, un parqueadero completo. ¿Quién regula a los policías y a los agentes de tránsito que mantienen pegados al celular chateando?
8: Una buena pregunta, claro que sí, es una muy buena pregunta. Hay que trasladarla a las autoridades del tránsito en la capital del país. A propósito de estos mismos temas, durante este fin de semana también hubo bloqueos en Bogotá. Lastimosamente, hay que decirlo, los oyentes de Tropicana pusieron el grito en el cielo por los bloqueos de este fin de semana.
10: Buenos días, don Jairo Pulgarín. Una denuncia, otra vez. Los bloqueos, porque el sábado no había Transmilenio de la calle 100 hacia San Mateo. Esperamos hasta las 8 pasadas de la noche, no hubo respuesta, la estación llena, se le preguntó al personal de seguridad, no sabía, no tenemos conocimiento, los buses están pasando normalmente, es lo que dicen, solo mentiras. Llama uno a la línea 195 de Transmilenio a preguntar sobre esta situación y le responden a uno, no tenemos conocimiento, la operación está normalmente.
8: No fue normal la operación, de ninguna manera fue normal la operación. La operación estuvo muy afectada con estos bloqueos. Me dicen que son comerciantes de la Primero de Mayo que están protestando en esa zona del sur de Bogotá. Yo quisiera que los comerciantes nos llamaran y que los comerciantes se manifestaran, que los comerciantes hablaran. Les ofrecemos estos micrófonos de Tropicana para que lo hagan, porque no queremos que de verdad acudan a las vías de hecho ni acudan a los bloqueos, porque la gente humilde que trabaja, la gente humilde que se transporta en Transmilenio no tiene por qué pagar las consecuencias de esto, que es una verdadera calamidad,
1: Claro.
8: El tema del transporte y los problemas que tienen seguramente los comerciantes con las obras en el sur de Bogotá. Vamos a invitar a todos los oyentes, mi querido Ricardo, a que compartan con nosotros las denuncias, que compartan con nosotros, por supuesto, sus preocupaciones. Hay oyentes que están muy preocupados con lo que está pasando en algunas zonas del sur de Bogotá. Lo escuchamos.
11: Muy buenos días.
8: Buenos días, mi hijo, bienvenido.
11: Eso que le voy a informar, le voy a decir a usted, Jairito, que es una denuncia muy delicada.
8: Sí, señor, adelante.
11: Le pido, por favor, que no vaya a dar mi nombre.
8: Por supuesto que no.
11: No vaya a dar mi nombre, por favor, que es muy delicado.
8: Adelante.
11: Resulta que salió un grupo que no es el Tren de Aragua, es el Nitren de Aragua.
8: ¿El Nitren?
11: Nitren de Aragua.
8: Hágame,
11: no es el Tren, sino el Nitren. Son gente que el Tren de Aragua lo sacó por X cosa o por X cosa y se formó un grupo mortal que está haciendo mucho daño, pero mucho daño en las partes de arriba de las Lomas de Tres Reyes, todo lo que es Cazuca.
8: Oiga, pues, la gente de Soacha, esta denuncia que me parece extremadamente grave. Una guerra entre ex y militantes del Tren de Aragua. El Nitren ahora se enfrenta al Tren de Aragua en el sur de Bogotá, en el sector de Soacha. Lo denuncian los oyentes de Tropicana. A propósito de todas estas cosas de orden público, mi querido Ricardo, el gobierno ha advertido que va a establecer controles muy drásticos para el ingreso a los predios del campus universitario de la Universidad Nacional. La gente que quiere ingresar a la Universidad Nacional tendrá que acreditar por qué va a entrar, cuál es el propósito de la misión, y tendrá carnet de visitante o tendrá carnet de estudiante o carnet de empleado de la universidad. Pero se acaba la guachafita de que cualquiera entra a la Universidad Nacional sin ningún tipo de controles, es lo que anuncia el gobierno para tratar también de mitigar el problema del vandalismo y de los encapuchados que tienen como trinchera los predios de la Universidad Nacional. Recuerden que sus notas, sus voces, sus mensajes, sus aportes y sus luces serán bienvenidas siempre a este ejercicio periodístico de la mañana con Tropicana. 310-205-3333. Repito el número, 310-205-3333, porque no es hora de callar, es hora de hacerse oír en Cómo Amaneció Bogotá.
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1: 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Una canción de Arely Senao.
12: México Unido.
1: Y el grupo Exterminador en Manos Ajenas se llama esta canción bonita en Tropicana.
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1: 5:45 minutos. Cómo Amaneció Bogotá, con muchas noticias para esta hora, Tropicana.

0: Vamos en Tropicana, la más bacana, bacanísima. Son las 5:48, minutos 5:48. Ya les traigo más noticias a los oyentes. Tropicana, la más bacana, bacanísima de la ciudad. Bogotá, claro. Con Luchi. Luchi está con nosotros. Luchi, infórmanos, Luchi. Cuéntanos cómo amaneció Bogotá.
1: Bueno, muchachos,
0: Luchi,
1: seguimos hablando de Bogotá, las cosas que pasan en Bogotá, y es que la inseguridad no para. No para, muchachos, y esto cada vez parece que aumentara. Dos hombres que fueron arrestados después de cometer el presunto hurto en Bosa, Brasilia. Uno de los sospechosos tenía orden de captura vigente. Estos hombres fueron arrestados después de cometer estos hurtos. Y todo comenzó cuando las autoridades recibieron alerta sobre el robo de un celular. Características de los presuntos responsables, y con esta información los policías iniciaron la búsqueda en el sector. Al detener un vehículo para realizar la verificación, los policías requisaron documentos, encontraron varios teléfonos celulares, y tras revisar la procedencia de los equipos, cinco de ellos figuraban en reportes de hurto. Durante el procedimiento también fue hallado un arma de fuego, una pistola calibre 9 milímetros. Además, al verificar los antecedentes, pues se encontraron con que uno de ellos tenía orden de captura vigente. Los dos capturados quedaron a disposición de las autoridades competentes para recibir medidas de aseguramiento. Seguramente, valga la redundancia, saldrán ahorita, pero se les está acusando por delitos de hurto, tráfico, fabricación, porte de arma de fuego y obstrucción a la justicia. Esto fue en Bosa. Llevaban cinco celulares, ya habían supuestamente coronado. Ay, Dios mío, esta inseguridad que no da tregua, no calma, no cesa. No cesa, señoras y señores. Si usted tiene, pues, denuncias, historias que contar sobre su barrio, su localidad, nos puede escribir al 310-206-3302. 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
2: 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En Tropicana son las
0: 5:50 minutos en Tropicana.
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0: Es la mañana que arranca con salsa del Gran Combo de Puerto Rico, Las Hojas Blancas. Se llama esta bonita canción. 5:51 minutos, 9 minutos. Nos separan ya para que sean las 6 de la mañana. Ya venimos con Paulo Muñoz, ya venimos con Neido, Luchito, Luchi, El Chancho, Jairo Pulgarín, por supuesto, RR, Ronald Esteves, un equipo muy bacano. Vamos a salir pa'lante como ciudad, como Colombia.

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2: Yo estaré con ustedes hasta el final de los tiempos, nos dijo Jesús. Es decir que no nos va a dejar solos. Es decir que en medio de las cosas difíciles que podamos enfrentar, Él siempre va a estar allí. Y me encanta porque hay una canción de un grupo llamado Tercero.

donde a Jesús le pasó exactamente lo mismo. Por eso él nos dice que no nos va a dejar solos. Al final de su vida en la tierra nos dio esa promesa, porque él sintió el rechazo de quedarse solo y sabe lo desagradable, lo incómodo, lo desesperanzador que resulta ser esto. Cuando a él lo crucifican, o antes de crucificarlo, ustedes saben que él andaba con mucha gente, mucha gente. Se paraba él en algún lugar, predicaba y salían muchas personas y lo seguían durante horas. Entre ellos estaban los discípulos, un parche grande de 100 y pico que habla la Biblia. Bueno, un poco de gente que seguía a Jesús, pero cuando a él lo apresan, solo. Siente el rechazo de sus discípulos que se pierden, se van. No están con él en ese momento. De hecho, uno de ellos lo niega 3 veces en ese momento tan duro de su vida. Otro lo acababa de vender por unas monedas. O sea, se sintió muy difícil la situación de Jesús. Y él probó la humanidad. Él probó el pensamiento interno de muchos seres humanos. Que en medio de las dificultades lo que hacemos es abandonar en vez de acompañar. Y Jesús probó un poco de ese menú desagradable de los seres humanos, pero siguió adelante, sabiendo que la cosa no iba a ser mejor, se iba a colocar peor. Lo enjuician, lo meten a lo sumo 4 días en la cárcel, en un proceso no tan debido como tenía que haber sido, y entre esas cosas empiezan a darle latigazos, a escupirle la cara, a colocarle coronas de espinas, a atravesar su humanidad en una cruz. Y ahí vuelve y juega solo Jesús. Estaba su mamá con uno de los discípulos, que si no estoy mal era Juan, por la juventud que recuerdo ahora. Y Jesús, ahí en medio de su misericordia, le dice algo a la mamá que lo deja uno boquiabierto y sin babero de alguien que en ese momento lo habían dejado solo. Él sabía que una mamá que estuviera sin hijo, sin un hijo, sin su esposo, o sin un hijo hombre en ese tiempo, hace 2000 años, era una mujer que era vista por poco, pasaba la vergüenza, nadie se iba a hacer cargo de ella. Y Jesús le dice a su mamá, he aquí tu hijo. Y ahí estaba Juan, el discípulo, le dice a Jesús, aquí está tu hijo, ¿no? Como quien dice, yo me voy, mamá, pero no te voy a dejar sola, te dejo con él, para que la gente no te vea por poco. No sé si en ese momento ya había muerto José, el marido de, el esposo de María, el papá terrenal de Jesús. Es posible, porque ya la Biblia no habla más de él en ese entonces. Podríamos intuir entonces que ella estaría sin esposo. Tenía otros hijos, cuenta la Biblia, pero hijo metido con Dios de esa manera, Juan, y Jesús se lo deja, para que ella no se fuera a sentir sola. Y bien, sigo hablando de ese momento de la soledad que experimentan los seres humanos en el momento de las dificultades. Pero es tan espectacular Jesús. Es tan espectacular que nos dice que Él va a estar con nosotros siempre. Porque sabe que en cualquier momento de la vida, si estemos incluso acompañados, nos podemos sentir solos. Usted no ha notado que a veces en las reuniones familiares hay alguno que estando acompañado se siente aislado. ¿Usted no ve que hay alguien que como que le cuesta relacionarse y a veces esa persona eres tú mismo? Pues sí, sentimientos de soledad, de abandono. ¿A quién abandonaron? ¿A quién un papá lo dejó tirado y decidió no volver? ¿A quién una mamá se fue de su lado y lo entregó y lo regaló? ¿A quién lo dejaron como huérfano? Pues Jesús, entendiendo eso, dice en su palabra que nos encarguemos de las viudas porque se quedan solas. Y nos encarguemos de los huérfanos porque se quedan sin papá o sin mamá. En estos días tan complicados de nuestra vida allí, en todo lo del terremoto ocurrido en nuestro país, podría uno pensar que algunos se han quedado solos. Podríamos saber que algunos se quedaron solos. ¿Qué tal si tratas de no abandonar, de no quedarte enredado en medio de las redes sociales, sino tratar de hacer algo? Conéctate con las redes de gente que ayuda, de gente que están ayudando a otros. Tal vez no tengas dinero para mandar alguna cosa material, pero ¿cómo ayudo? Como hoy, me di cuenta que esa persona es víctima del terremoto. Voy a acompañarle, voy a ayudarle para que no se sienta solo, para que no se sienta sola. Ahí voy a estar, que sepan que estoy ahí para levantar.

0: levantar una oración para escucharlos, para abrazarlos, que no se sientan solos. Porque el Señor ha hecho eso con nosotros, nos ha permitido que nos sintamos acompañados en los momentos de soledad humana. Su ayuda, su compañía espiritual está ahí. Envió al Espíritu Santo para que nosotros no nos quedáramos solos, huérfanos, para que Él nos consolara. De hecho, uno de los títulos importantes del Espíritu Santo es consolador. ¿Y quién necesita consolación? Es una persona que se sienta sola. Ahí está el Espíritu Santo del Señor. Hoy en el nombre que está sobre todo nombre, declaro en el nombre de Cristo Jesús que el Señor te permite estar acompañado, que el Señor no permite que la soledad, que la depresión, que la angustia, que esas cosas que vienen a hacerte daño en tu mente por falta de compañía, te pasen una mala jugada o te pasen una cuenta de cobro para hacerte daño. Declaro en el nombre de Cristo Jesús que así sea una mascota que tengas, el Señor a través de esa mascota te va a permitir sentirte acompañado, que así sea que no tengas mucha familia, un primo, una tía, un hermano, mamá, papá, alguien, a través de esa persona te sientas acompañado. Dios se puede meter en medio de esa persona para que tú te sientas acompañado, pero Dios se puede meter dentro de ti a través de su Espíritu Santo para que te sientas acompañado. ¿Qué tal si te guío en esta oración a partir de este momento y el Espíritu Santo del Señor vendrá sobre ti para hacerte compañía, para ayudarte, sacarte adelante? Vamos, anímate, repite conmigo. Señor Jesús, te pido perdón en este momento. Te pido que me ayudes, perdóname, Señor, por lo malo que yo haya hecho. Te pido, mi Jesús, que escribas mi nombre en el libro de la vida y que de allí nunca sea borrado, porque a partir de hoy, Señor, yo te acepto como mi Señor y como mi Salvador, Señor. Quiero tu compañía, quiero, Señor, tus bendiciones, pero te quiero a ti, te necesito a ti, Señor, porque en los momentos de soledad, tú eres mi mejor compañía. Esto te lo digo para que nunca más le vuelvas a decir al Señor lo grande que es tu soledad. Más bien le digas a esa soledad lo grande que es Dios. Yo soy Robinson Crusoe y estás Tropicana hoy, mañana y siempre acompañándote en el poderoso nombre de Cristo Jesús. Amén y amén.
1: 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En Tropicana son las
2: 6:17 minutos.
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0: 6:23. Buenos días. Que tengan un excelente inicio de semana, que tengan un excelente martes. Dios los bendiga. Gracias por estar acá acompañándolos. Saludos para todos ustedes que, como siempre, se conectan con la emisora más bacana, Tropicana. Feliz mañana, GZ.
1: Buenos días, Karina. Buenos días para todos los oyentes de Tropicana, la más bacana, que siempre se levantan tempranito. Son las 6:23. Hoy, aquí en la ciudad de Pasto, amanecimos con una temperatura mínima de 12 grados centígrados. En estos momentos tenemos 13 grados. Está haciendo un poquito de frío. En estos momentos el tema del viento está más o menos a 13 kilómetros por hora. Vientos un poquito fuertes el día de hoy. Y los saludamos en esta mañana en el cómo amaneció Pasto de Tropicana, la más bacana. El pico y placa para hoy, martes.
0: ¿Cuál es?
1: 0 y 1. Según esto, 0 y 1. El pico y placa para hoy, martes, 0 y 1, sí.
0: 0 y 1, listo, 0 y 1. Hoy, como lo dijo GZ, estamos a martes, la semana se nos va a hacer demasiado corta, pues, por el festivo que acaba de pasar. Así que bienvenidos a esta mañana de cómo amaneció Pasto. 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En cómo amaneció, una buena noticia hasta ahora, GZ.
1: Una buena noticia, y es que definitivamente la cantante Shakira, ha llegado hasta el Chocó y ha anunciado algo impresionante, algo histórico. Va a reconstruir en el Chocó, tras el terremoto que vivió, muchas casas derrumbadas y demás, pero se comprometió a hacer nuevamente 10 escuelas y donar $1,000,000 para el Chocó.
0: Bien.
1: Entonces, eso es una buena noticia para el Chocó.
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0: De la mañana, 6:26. Saludos para todos ustedes. Yo sé que más de uno ya se encuentra laborando, ya se encuentra en las calles. Otros, me imagino que apenas están levantando, preparando el desayuno, haciéndole el desayuno a los hijos, empacándole la lonchera y mucho más. Más adelante estaremos conectados con Sebastián Villada, con Claudio Ortega, para que usted siempre esté bien informado. Y a esta hora, GZ,
1: dígame,
0: nos vamos de una vez con tripleta informativa, ¿le parece?
1: Vámonos de una vez con tripleta informativa, pero no sin antes decirle a todos ustedes que, ¿sí?, hoy se celebra el Día Mundial de la Prevención de los Incendios Forestales, una fecha dedicada para crear conciencia sobre el cuidado de la naturaleza y los bosques. También se celebra, a ver, espérenme, el Día de Nunca Rendirse.
0: ¡Oh, bien!
1: Qué bonito el día de hoy que se celebre esto, una... Es como una motivación personal difundida en los calendarios, obviamente para que le recuerden a todos ustedes que nunca es tarde para hacer las cosas.
0: Y sabe que lo mejor apenas aplica pues para todo lo que está pasando el nunca rendirse, porque como colombianos no nos rendimos para nada. 6:27.
3: Primera.
1: Con la primera, por supuesto. Trae todas las noticias, está Rolando Garcés. Rolando, buenos días, ¿cuál es la primera?
4: Oyentes de Tropicana, ¿cómo están? Feliz mañana. Saludos, compañeros, buen día para todos, feliz martes. Arrancamos esta semana, martes, después del puente festivo. Y bueno, estamos acompañándoles en este nuevo día. Hoy es 18 de agosto del año 2026. Y aquí estamos en cómo amaneció Pasto. Continúa el tema de las ayudas. Les recordamos que hoy continuamos con el tema de las ayudas aquí en la capital del departamento de Nariño. Los invitamos, si quieren seguir donando, carrera 27 con 19, estudios de Caracol Radio. Carrera 27, número 1930, más exactamente, estudios de Caracol Radio, si quieren seguir donando para los afectados del terremoto de la semana pasada. Les saludamos en este nuevo día. Bueno, vamos a dar inicio de una vez. Información. Vámonos con la primera. presidente de la Aspriella, reveló que pérdidas por el terremoto superarían los 30 billones de pesos. Atención, porque el presidente Abelardo de la Aspriella aseguró en una locución llevada a cabo el día de ayer lunes que las pérdidas por el terremoto superarían los 30 billones de pesos, de acuerdo con el modelo de una firma privada que estimó las pérdidas físicas directas en los departamentos de Chocó, Risaralda, Quindío, Caldas y el Valle del Cauca. El mandatario precisó que se trata de una cifra preliminar que se irá ajustando en los próximos días, desglosada en 24,5 billones de pesos en edificaciones y 5,5 billones de pesos en infraestructura. En el mismo pronunciamiento de la Aspriella reiteró el llamado al sector constructor para que entregue maquinaria y done utilidades destinadas a la reconstrucción de los proyectos de vivienda en las zonas más afectadas. También hizo un llamado al sector financiero para que baje las tasas de interés y facilite así las labores de reconstrucción. El mandatario señaló además que el Chocó registra la afectación proporcional más alta del país, por lo que planteó la necesidad de un plan Marshall que salde las deudas históricas con uno de los departamentos más olvidados de Colombia. El presidente se dirigió directamente a las familias afectadas. Dijo: a las familias que perdieron sus viviendas, les quiero decir que no están abandonadas. Habrá subsidios de arrendamiento, alivios de servicios públicos y un programa de vivienda nueva y de mejoramiento bajo lo que denominó Vivienda Milagro. Explicó que se realizará un censo para caracterizar cada caso particular y entregar soluciones ajustadas a cada una de las familias.
3: Segunda.
4: Tropicana. La segunda. Mucha atención, Shakira llegó este lunes a Quibdó, donde recorrió algunos de los sectores afectados por el terremoto que golpeó al Chocó y otras zonas del occidente colombiano. La artista, que desarrolla desde hace más de 2 décadas proyectos educativos a través de la Fundación Pies Descalzos, centró su visita en la situación de los niños y jóvenes que han visto interrumpidas sus actividades escolares a causa de la emergencia, y anunció que logró conseguir $1 millón para atender esta situación. La cantante comenzó expresando que recibe el día de ayer lunes el dolor que sienten todas las personas damnificadas en Chocó, de todos los padres que han perdido a sus hijos. No hay palabras suficientes para consolar, para reparar tanto dolor. Sin embargo, afirmó que se compromete a ayudar a ese departamento. Dijo lo siguiente: hay un compromiso concreto de estar al lado de todos esos colombianos que han perdido sus casas, de todos esos niños que han perdido sus escuelas, que no pueden regresar al colegio. El compromiso es no soltarle la mano a los chocoanos hasta que cada uno dé la vida normal, a que cada niño pueda volver a la escuela, que cada niño pueda volver a su vida, a sus amigos. Estamos aquí, todos, muy conmovidos por lo que estamos viendo. Una escuela de las muchas que se han colapsado. Esas fueron las palabras de Shakira. La barranquillera resaltó que han estado junto a la fundación en la zona desde hace 22 años. Hemos graduado 400 estudiantes, de los cuales el 70% han llegado a las universidades. Se ha demostrado que todo lo que hemos invertido, cada esfuerzo que hemos invertido aquí en Chocó, ha valido la pena. Es lo que queremos desde la Fundación Pies Descalzos y por eso estamos. Bueno, hay muchísimo por hacer. Estamos haciendo, dando los primeros pasitos. También hizo un llamado a la comunidad internacional y al sector privado para que sigan brindando apoyo a Colombia tras esta tragedia. Dijo: cada día que los niños no van a la escuela es un día que pausamos su futuro, y eso no lo podemos permitir. Yo, todos estos días, he estado conversando con todos los que conozco y puedo compartirles que Global Citizen va aportando $500,000 y que esos esfuerzos van complementados por Life Nation, que son mis socios. También con otros $500,000 hemos podido recoger este fin de semana $1 millón que vamos a poder destinar y canalizar hacia la reconstrucción de las escuelas.
3: Tercera.
4: Tropicana. La tercera. Atención, porque esta tiene que ver con las duras críticas a Min Vivienda por viaje en medio de emergencia por terremoto. Atención a la noticia. El ministro de Vivienda, Jaime Andrés Beltrán, respondió a las críticas que surgieron después de que fuera fotografiado junto a su esposa en un hotel de playa en Santa Marta y difundido por Desigual. En medio de la emergencia provocada por el terremoto de magnitud 7,4 que sacudió a Colombia hace una semana, a través de un video, Beltrán negó las versiones según las cuales habría abandonado sus responsabilidades como funcionario para tomarse unos días de descanso durante la atención de la emergencia. Dijo: "Hoy quiero dirigirme a todos los colombianos como ministro de Vivienda, pero también como padre de familia. En las últimas horas se han movido una cantidad de videos y mensajes diciendo que Jaime Andrés abandonó su responsabilidad en medio de la tragedia, que nos fuimos de vacaciones y dejamos de lado nuestro reto como ministro, lo cual no es cierto. El ministro reaccionó que viajó para encontrarse con su familia, pero aseguró que esto ocurrió durante el periodo de vacaciones de sus hijas. Explicó que actualmente reside en Bogotá, mientras que su esposa permanece en Bucaramanga con sus hijos. Dijo: "Yo estoy viviendo en la ciudad de Bogotá, mi esposa en la ciudad de Bucaramanga con mis hijos, y nos proponemos cada cierto tiempo encontrarnos. Fui a visitarlos en medio del tiempo que están de vacaciones con mis hijas". Beltrán sostuvo que su presencia junto a su familia no significa que haya dejado de lado las labores relacionadas con la emergencia. Según explicó, durante los días posteriores al terremoto recorrió municipios y departamentos afectados y participó en la elaboración de un plan de recuperación.
0: 6 de la mañana, 34 minutos.

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0: 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Entropic en las 6:43 a.m.
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0: 6:43 a.m. Seguimos avanzando en este martes y de una vez nos vamos con información local con Rolando Garcés.
4: Hay noticias locales, mucha atención. La Policía Nacional evitó la circulación de 800 millones en moneda falsificada. Esto en el departamento de Nariño. Declaraciones del coronel Billy Lizarazo sobre este tema.
5: La Policía Nacional, a través de la seccional de Tránsito y Transporte, logró la captura de dos personas en la vía Rumichaca-Pasto, municipio de Iles, por el delito de tráfico de moneda falsificada. Durante el procedimiento fueron hallados 8.100 billetes falsificados, correspondientes a 7.900 billetes de 100.000 y 200 billetes de 50.000 pesos, que en moneda legal representarían 800 millones de pesos. Los elementos eran transportados ocultos alrededor del motor de un vehículo. Este resultado es de especial importancia, teniendo en cuenta que evita que una importante cantidad de dinero falsificado llegue a circular en la economía, afectando el comercio y el patrimonio de los ciudadanos. Además, permite afectar las redes dedicadas al tráfico de moneda falsificada en el departamento. Los capturados y los elementos incautados fueron dejados a 8.100 billetes falsificados, correspondientes a 7.900 billetes de 100.000 y 200 billetes de 50.000 pesos, que en moneda legal representarían 800 millones de pesos. Los elementos eran transportados ocultos alrededor del motor de un vehículo. Este resultado es de especial importancia, teniendo en cuenta que evita que una importante cantidad de dinero falsificado llegue a circular en la economía, afectando el comercio y el patrimonio de los ciudadanos. Además, permite afectar las redes dedicadas al tráfico de moneda falsificada en el departamento. Los capturados y los elementos incautados fueron dejados a disposición de la autoridad competente. La Policía Nacional continuará fortaleciendo los controles en las vías de Nariño para contrarrestar estas actividades delictivas y proteger la seguridad económica de los ciudadanos.
0: 6:45 a.m. ¿Tenemos más información a esta hora, GZ?
6: Tenemos más información. ¿Cómo le parece que el Ejército Nacional destruyó en el Olaya Herrera, Nariño, un laboratorio que se usaría para el procesamiento de pasta de base de coca y según las autoridades pertenecía a la estructura 30 de las disidencias de las FARC? Este sitio se quemaron pues obviamente estos suministros y se encontró maquinaria, casi 500 kilos de esta base de coca fueron destruidos.
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0: 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En Tropicana son las
1: 6:54.
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0: 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En Tropicana son las
1: 7 de la mañana, 7 minutos.
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0: 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En Tropicana, 7 de la mañana, 12 minutos.
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0: 7 de la mañana, 13 minutos en este martes, hoy 18 de agosto. Vamos con la noticia curiosa, pero antes de lo curioso, el pico y placa para el día de hoy, 0 y 1, pico y placa para este martes, hoy 18 de agosto.
1: 18 de agosto, arrancando semana, es una semana, les quiero recordar, muy corta. Es una semana que tiene poquitos días, por supuesto, el último festivo del mes de agosto, pero también el último festivo en 2 meses, por lo menos, cuando volveremos a tener festivos, si Dios lo permite.
0: No me diga eso.
1: Siempre se demora, ¿no?
0: No, pero es que eso es mucho, ole.
1: Ah, bueno, pero bueno.
0: Eso es mucho.
1: ¿Es mucho?
0: Eso es demasiado. Bueno.
1: Les pregunto.
0: Pregunte, Michael Giovanni.
1: Revise ahí, compañero GZ, a ver si nos da aceptar ahí a la transmisión en vivo. 7 de la mañana, 14 minutos. Le voy a preguntar a Karina.
0: Ay, Dios mío.
1: Que ha montado en...
0: Uy, ¿cómo?
1: No, ha montado en avión.
0: Ah, sí.
1: Se ha dado su borondito, su montada en avión. Y bueno, la pregunta.
0: Ah, Dios mío.
1: ¿Cómo le ha ido en el vuelo? O sea, algo que le haya molestado en uno de los vuelos. Que usted diga, a mí no me gustó esto de los vuelos. Es que salió un top de lo que más le molesta a la gente en los vuelos. O sea, digamos cuando estás viajando en avión. No digo ni en bus, ni en... No, en avión, ni en tren, no, en avión.
0: Pues cuando tuve la oportunidad de viajar a México, que viajé a Cancún, pues eso fue viaje internacional, ¿no? Por ser viaje internacional te tienen que dar... la cena, pues, en el avión, por decirlo así.
1: Sí.
0: Pues la verdad, el desayuno no es que me haya gustado mucho.
1: Ah, o sea, no le gustó la comida.
0: No, la comida no.
1: La comida
0: estaba muy
1: no le gustó.
0: Frío. O sea, ¿no podían calentar ese sanduchito? O sea, ese berraco frío que hacen los aviones, porque si no puede cerrar el aire, porque el aire está circulando.

0: circulando. Y te pasan ese sándwich y como hubiera estado en la nevera, nada calientito.
1: O sea, lo que le molestó fue la comida.
0: La comida.
1: La comida, no.
0: Yo dije, uy, no. Y con el hambre que yo llevaba. Porque es que el vuelo salió a las 5 de la mañana.
1: Pero antes le dieron algo. Bueno, yo estuve en vuelo internacional, pero un paquetico de snacks con algo fue, pero no fue.
0: No,
1: más,
0: a nosotros nos dieron desayuno, claro, porque a mí me cogió el vuelo en las nubes. Digámoslo así.
1: ¿Cómo así que lo cogió el vuelo?
0: Pues no aterrizamos, no, porque yo tenía que hacer escala. Yo tenía que hacer una pequeña escala como de 2 horas, pero no. Entonces, no sé, siento que la comida estuvo muy... No, yo no sé. Yo me esperaba que, aunque sea que el sándwich estuviera calientico, para ese frío tan tétrico que estaba haciendo en la cabina del avión. Pero bueno, pues, yo dije, bueno, pues ya, untado el dedo, hágale.
1: Ya, ok, perfecto. GZ, ¿qué le pasó?
2: A mí nunca me ha pasado nada extraño en un vuelo.
1: ¿No le ha pasado nada?
2: No.
1: Es algo que le molestó. Algo, algo extraño, sino que algo que digas, no, a mí no me gustó tal vaina.
2: No extraño, sino por lo menos el susto en la aterrizada acá de Pasto, y no, eso es impresionante.
1: Ah, bueno. Sí,
2: eso fue lo más extraño que me ha pasado en un vuelo.
1: Lo más extraño que le ha pasado en un vuelo. Bueno, salió un
2: la
1: top.
2: Verdad.
1: Un top de las cosas que menos le gusta a la gente. Y le voy a contar ese top de qué se trata.
0: Mire, ay.
1: Mire, una de ellas.
0: Una.
1: Dice que acaparar el apoyabrazos central, o sea, el apoyabrazos uno lo baja cuando ya
0: sí,
1: se sientan
0: uno
1: los
0: lo
1: tres.
0: Baja, sí, sí,
1: tres.
0: Sí, sí.
1: Entonces, el apoyabrazos es para las dos personas, no es el separador. Entonces, tú puedes perfectamente, pues, un pedacito del apoyabrazos, pero que lo acaparen y que casi se le pasen al otro lado. La gente no le gusta eso. Una encuesta en una plataforma dice que el 40% de los pasajeros considera que adueñarse del apoyabrazos es la conducta más irritable dentro de la cabina. O sea, lo que más irrita a la gente es que el pasajero de al lado se apoye en el apoyabrazos y lo coja absolutamente todo, y que incluso se le pase un poquitico a la silla de uno.
0: Uy.
2: Es que eso es prácticamente imposible. O sea, por lo menos, es que esos asientos de los aviones son muy pegados. O sea, ¿cómo haces para no poner el brazo ahí?
1: No, por eso, por eso, digamos el apoyabrazo, mire, el de que tiene Karina aquí en la silla, entonces, digamos, uno pues un pedacito.
0: Un pedacito, sí.
1: Pero
0: sí,
1: que
0: sí,
1: ya sí. Se te pasa, es como en el cine.
0: Oiga, sí, en el cine, oiga, porque hay gente que me coloca el vaso donde tengo que ir el mío.
1: Bueno, pues ya sí. Le ocupa el del vaso, pero...
0: El del vaso.
1: El apoyabrazo así, digamos, todo extendido en el apoyabrazo, eso irrita a las personas. O sea, si usted, oyente de Tropicana, va a viajar, créame que eso está entre las conductas menos deseadas de la gente. La gente
0: ¿Sabe también cuál? ¿Sabe también cuál? Cuando uno quiere ir en la ventana, no le toca ventana y la persona te cierra como que la esa, y usted quiere mirar y como que te cierra, te baja la cortinita. Pero, y uno está en la mitad o en la esquina y uno quiere mirar y...
1: Pero eso, la ventana, recordemos que no puede estar cerrada en todo momento, ¿no?
0: No, pero hay gente que la cierra.
1: Hay momentos en que no se puede estar.
0: Y uno...
1: Sí, pero sí también pasa. Mire, pero esa todavía... No está, mira,
0: ay,
1: esa
0: ¿no
1: Karina
0: está?
1: No está.
0: Ve, yo pensé que podía estar.
1: Pero está esta, que yo me uno a esta que viene a continuación. Uy. Que está en el ranking número 2, que es levantarse apurado al aterrizar. O sea, ni el avión ni aterriza y ya la gente está levantada bajando maletas. O sea, sí. Y uno dice, pero esa gente, o sea, ¿cuál es el afán de bajarse? Sí, igual, ay, igual el avión no lo van a abrir inmediatamente aterriza,
0: no.
1: Sino que toca esperar un rato mientras cuadre, ya que está bien, y mientras ponen la, o sea, digamos, ya ponen este aparatito.
2: ¿Pero eso pues, sí para, se puede? O sea, ¿en pleno aterrizar?
1: No. O sea, aterriza el avión y apenas aterriza la gente se para. Eso sí, eso
0: sí.
1: Y eso que le dicen, por favor, todavía permanecer sentados, pero la gente no, la gente se levanta, empieza a sacar la maleta y se quedan parados 10, 15 minutos
2: ahí en el pasillo.
1: En el pasillo, o sea, ¿para qué?
0: Y se arma el trancón en ese pasillo.
2: Es que hay gente que vive con el afán, no sé, en la vida, ¿no? La vida afanada.
1: No, por eso te digo, o sea, ¿cuál es el afán si la puerta todavía no está abierta? O sea, eso a mí personalmente, le digo la verdad, es irritable.
2: A no ser de que tengan ganas de ir al baño a hacer popis.
1: Y eso, no, pero pues.
0: No, pero ahí no se puede.
1: A esa hora ya no.
0: A esa hora ya no.
1: A esa hora ya llore. Sí, ya llórelo. Bueno, pero esa es una de las que dice aquí que fue uno de los más frecuentes y criticados, el levantarse apurado al aterrizar.
2: ¿Sabe?
1: La aeronave. Señor.
2: ¿Sabe qué me pasó a mí en ese vuelo que le digo que fue lo más extraño? Venía una señora al lado La señora pues obviamente llenó de nervios y empezó como a rezar, pero como así como a... Entonces, claro, uno no sabe en esa situación pues qué decirle a la persona, ¿no? Es como que, señora, pues cálmense.
1: O sea, le incomodó también eso.
2: Eso también es como incómodo, porque es que, a ver, lo que decíamos de, por lo menos de si alguien hace algo, todo el mundo ahí como que se contagia, ¿no? Entonces, claro, si una persona empieza, ay, Dios mío, no, eso se va a caer, Dios mío, la... Entonces, claro, se llena de nervios y llena de nervios a todos los que están ahí.
1: Sí, es verdad, es verdad.
2: Eso también es incómodo.
1: Voy con la tercera. Dice que conversar con voz bastante alta y además la persona del lado que le resulta conversadora y uno como que no quiere hablar. Y que, ¿qué más? ¿Cómo está? Buenos días. Uno hasta ahí. Buenos días, ¿qué tal? ¿Cómo está? Pero, ¿y qué? ¿Para dónde viaja? You know, Bogotá. Muy, muy cortante, uno. Y la persona no entiende el que estás cortante, sino que te sigue, yo también voy para Bogotá.
0: Siquiera le iría yo ahí.
2: ¿Y dónde te vas a quedar?
1: Eso, exacto. Y por lo general, ¿y a qué barrio llega Bogotá?
0: A la casa de su madrecita,
3: tampoco ya no, ¿no?
1: Hay gente que... uno no quiere conversar y la persona... Eso es una de las cosas que irrita de pronto a las personas.
2: ¿Y qué vas a hacer en Bogotá?
0: Y yo me voy a ver con su madrecita.
1: Cari, pues no, pues tampoco hasta allá. Yo no llegaría hasta ese punto. Pues,
0: no, yo sí, pero ya, la abuela.
1: No, pero ya. A la gente poco le gusta. El 27% de los encuestados dijeron que no les gusta
0: que les estén charlando. Es interrogante también.
2: Venga, yo le digo.
1: Personas que no conoces.
2: Hagamos un paréntesis ahí, por lo menos un vuelo internacional que uno vaya para España, que son...
1: 8 horas, 7 horas.
2: 8 horas. O sea, ahí que te hablen...
1: Maluco.
2: Sí, vino.
1: El número 4 aparece reproducir música, videos o juegos sin auriculares. Sin audífono y que la otra persona ahí haciendo... Y que sea música que a uno no le gusta o que el videojuego esté todo y le aumente mucho el volumen. Eso no le gusta a la gente. O sea, si usted piensa viajar y más en un vuelo internacional como lo dice GZ, pues, hombre,
2: lleve
1: esos audífonos.
2: Sí. ¿Ya? Que te piden el cargador en el pleno vuelo.
1: Hoy en día, mucha gente, pues como la comidita del avión ahora últimamente la están cobrando y todo.
0: Oiga,
1: hay gente que lleva comida. Entonces,
2: el vianda.
1: Mire.
0: La coquita.
1: Impregnar el avión con olor a comida o productos de aseo personal no le gusta a la gente tampoco.
2: No.
1: Entonces usted se comió llevó una hamburguesa, así como Karina suele llevar así una hamburguesa. No. Entonces lo mismo en un avión. Entonces como que ese olorcito a comida no es tan agradable para la persona que va.
0: Carnita encebollada ahí.
2: Y una hamburguesa ahí tapada, Dios mío.
1: O bueno, otra cosa, ¿no? Digamos, usted lleva pollo.
0: El pollo sí que huele bastante.
1: Claro, huele mucho.
2: Porque se sube una amiga mía que le dicen la mona y saque el vianda de los huevos ahí.
1: Otro. Este mire para que lo tengamos en cuenta. Hoy en día, como los aviones son un poco más han reducido los espacios. Si usted va a reclinar el asiento,
0: con la rodilla,
1: fíjese la persona que está atrás. O sea, dese cuenta y sea muy cuidadoso. Dígale a la persona, mire, voy a reclinar un poquito la silla. No lo haga abruptamente porque le puede golpear las rodillas al pasajero que viene en la parte de atrás. Entonces, ese, reclinar el asiento sin mirar a la parte de atrás porque puede llevar algo. Téngalo muy en cuenta.
2: Y ese espacio es bastante limitado. Yo, la verdad, cuando me subo ni siquiera me muevo.
1: Y última... Mejor. Para que lo tenga en cuenta, Karina, especialmente esta.
0: ¿Yo?
1: Ser grosero.
0: Ah, no, pero si empiezan con su preguntadera,
1: mire, la falta de cortesía hacia la tripulación señalada por expertos y el personal de las aerolíneas dicen que los auxiliares de vuelo desempeñan una labor exigente y recibir malos tratos, por ejemplo. Eso no
0: va. Pero si mi pasajero me vino a preguntarme,
1: yo lo digo
0: porque... ¿para dónde va y dónde es que se va a bajar?
2: Pero
1: Karina, no vaya a ser grosera de pronto si sube un avión. Con los pasajeros tampoco.
2: O sea,
0: pero hay pasajeros de pasajeros y que se la vuelan a uno, se la vuelan.
1: Mire, hay ocasiones en que van niños pequeños.
0: Uy, no.
1: Pero venga, usted no puede, Karina, usted no puede juzgar. No puede. Esta es una de las cosas que menos le gusta al resto de pasajeros. Cuando hay una persona en el avión y juzga.
0: Peladitos.
1: Empieza a criticar que ese peladito allá atrás como chilla y como llora. Eso es un mal comportamiento y la gente no le gusta.
0: Es un mal comportamiento del peladito y toca darle su zape.
1: No, Cari, no. Ahí estás en error, por eso te digo, no. Por eso se la dije a usted.
0: No toca darle un calvazo para que llore por algo que sí se merece.
1: No, Cari, lo que le falta. O sea, estás yendo para el otro lado.
0: No. Ojos culicagos, hay que darles porque,
1: aparte de uno como papada, porque es que uno como padre ya se siente incómodo porque sabe que está incomodando
0: pero
1: la tripulación.
0: Pero es que si usted no educa bien a su bendición.
1: Cari, pero es que lo que pasa es que una cosa, y sobre todo cuando los niños por primera vez se suben a un avión, puede generarles mucho trauma. Y eso hace que el comportamiento de los pequeños se vuelva un poco inquietante y demás. Entonces, el papá, además de ya estar con esa preocupación, estresado, que el niño está llorando y todo, y que venga alguien a por ahí a decir, ¡ah, qué peladito de atrás cómo está llorando! ¡Oiga, calla el niño! Esa vaina...
2: ¡Cállese usted!
1: Entonces, esa vaina...
0: ¡Venga, ya lo callo!
1: Esa vaina puede generar muchas cosas.
2: Una pelea en el avión.
1: Pelea en el avión. Entonces, eso está mal visto en un vuelo.
0: ¡Uy, no!
2: Mire que...
1: Y si no, pues viaja en su ¿qué?
2: A mí me ha tocado...
1: O sea, si no quiere esas cosas, por ejemplo, debería viajar en su jet privado.
0: Bueno, claro. A mí me pasa eso, y es que cuando... Si yo voy de viaje y yo me voy a hospedar, cualquier cosa, genial de que sean solamente para gente adulta. Pare de contar. Y yo lo he hecho así.
1: Ah, no, pero pues pero es que en el avión, por eso te digo, la única forma de que no vayan niños...
0: Ah, no, toca irse a una en primera clase.
1: No, el jet. No, porque en la primera clase también vas a escuchar los gritos. Entonces, vayas en su jet privado... Y en el jet privado, pues nadie le va a molestar ni le va a decir absolutamente nada.
2: Y es barato para lo
1: sí,
2: que usted
1: gana. Claro, ahí sí, no hay problema.
0: Hágale.
1: Y ya, esas son las cosas que pronto... hay más, pero son las más importantes.
0: Está bien.
1: ¿Listo?
0: Sí, gracias de verdad por estar con
1: gracias
0: nosotros.
1: Gracias de verdad y ya.
0: Eso, gracias.
1: Hemos aprendido un poquito más, profesor. Hemos aprendido a culturizarnos.
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0: 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En Tropicana son las
1: 7:32 minutos.
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5: Seguimos en Tropicana, 7 de la mañana, 33 minutos. Les saludamos a quienes apenas se conectan, quienes están a esta hora escuchando Tropicana, la más bacana. Muy buenos días. Les saludamos a todos y tenemos aquí a Sebita Villa, que tiene la noticia más importante del día. Sebas, buenos días.
6: Señores, buenos días para ustedes, para todos los oyentes. Sí, señores, un fin de semana bastante movidito, con bastantes noticias, accidentes que nunca faltan y varias situaciones de las cuales vamos a estar hablando el día de hoy. Por ahora, vámonos con la noticia más importante que ha ocurrido en las últimas horas.
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5: Noticia más importante del día a esta hora en este martes inicio de semana.
6: Sí, señores, la noticia más importante de esta jornada tiene que ver con la tragedia que vive nuestro país a raíz del terremoto del pasado 10 de agosto y la cantidad de ayudas humanitarias que se han enviado hasta distintas partes de nuestro país, a Valle del Cauca, a Pereira, pero principalmente a Chocó. En este último, una delegación de la Alcaldía de Pasto viajó hasta allá a entregar las ayudas humanitarias que se habían recolectado durante la semana pasada en la Plaza de Nariño. Fueron 3 tractomulas las que se enviaron hasta esta zona, una de ellas, entiendo, hasta las zonas apartadas del Valle del Cauca y 2 hacia Chocó. El mismo alcalde nocturno fue el que viajó a asegurar pues, que estos camiones llegaran hasta esta zona tan afectada por el terremoto. A propósito de esto, pues no solo Pasto, sino muchos municipios hicieron sus colectas. Ipiales, Túquerres, entre otros, aproximadamente 20 municipios hicieron colectas. Y estos 20 municipios también enviaron sus ayudas. Se hizo una caravana enorme de aproximadamente 10 a 15 tractocamiones con ayudas humanitarias que salieron desde el departamento de Nariño. Entre piallos, vehículos, por todos los medios de transporte fueron enviados estas ayudas y esto demuestra la enorme solidaridad que tiene nuestro departamento, que tiene nuestro país para con las personas afectadas. Pero esto no termina solo esta semana. Recuerde que varias personas pues siguen haciendo, varias entidades también siguen haciendo la colecta. Aquí en Caracol Radio seguimos recogiendo ayudas, cualquier tipo de ayuda que usted tenga a bien donar. Vamos a hacer la gestión durante la próxima semana porque lo que llega la semana pasada pues lo necesitan muchas personas, se acaba y qué viene a partir de ahora, pues eso es en lo que nos estamos enfocando nosotros en este momento, así es que la invitación es a que sigamos donando, es la noticia de este día y de esta semana por supuesto.
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5: Seguimos aquí en Tropicana, la más bacana. ¿Sabe qué me le respondieron, Cari, por aquí antes de ir con Cevitas con más noticias? Me dicen, ¿qué? Los niños en condición diferente es otro cuento, o sea, porque tienen unas condiciones médicas a veces diferentes. O hay niños con condiciones especiales, me dicen por aquí,
6: sí.
5: Que uno pues obviamente no puede controlar a veces pero esos comportamientos.
6: Pero o sea, no todos son niños especiales.
5: No, claro,
6: especiales.
5: Pero por eso,
6: a veces
5: pero no podemos generalizar.
6: Papás que se pasan de alcahuete.
5: No.
1: Sí,
5: no.
1: Te lo dijo,
5: ay,
1: bien.
5: Qué pena, pero ahí no estoy de acuerdo con ustedes dos compañeros. Vámonos con noticias. Oiga, Cevitas.
6: No me haga hablar de malos comportamientos y malos padres.
5: Sí, porque es que ustedes no tienen hijos, entonces como no tienen hijos, no pueden hablar sobre experiencias reales.
1: Toco madera, sigamos.
5: Experiencias reales.
6: No, ya no, sí ya toque chiquito.
5: Madera porque
1: sí,
5: ya.
1: Sí, también.
5: 7:37. Oiga, compañeros.
6: A mí no me pasan una tablet para distraerme.
5: Vámonos con. Pero se la pasa en un celular para distraerse todo el día.
6: Ahorita no, porque
5: hoy
6: no,
5: en día.
6: Pero cuando era chiquito.
5: Vea,
6: celular no, hasta los 18.
5: Pero no existían, Cevita. Espérate. 7:38 minutos. Sebas.
6: Señor.
5: Continúa. Yo vi ayer Cuadrados, ya que hablas de eso, continúan también Cuadrados. Nosotros vamos a estar hoy en los barrios. Vamos a ir a barrios surorientales. Vamos a ver si usted ve la móvil de Caracol y sale, puede salir con una librita de arroz, una librita de lo que sea.
6: Bien.
5: O un tarrito de aceite, lo que pueda, porque es que a veces no pueden venir
6: Rolando,
5: a esta casa.
6: Yo tengo una cobijita que acabo de lavar, está muy buena, en muy buen estado, ¿la puedo donar?
5: En una cobijita, sí, hasta cobija. Ropa no estamos recibiendo nosotros.
6: No, ropa, o sea, no, ropa pero no. Cobijas,
5: pero frazadas, cobijas frazadas, sí. Los esperamos hoy, después de las 10, vamos a estar entre 10, 12, 12 y 30 del día en ese sector de los surorientales. Si ve la camioneta de Caracol y quiere arrimar, a dejar, como le digo.
6: Surorientales, Tejar.
5: No, vamos a estar en Santa Bárbara.
4: Ah, ok. Vamos a estar en Villaflor, en Miraflores y Santa Bárbara.
5: No, en Villaflor, en Santa Bárbara y Santa Mónica.
6: Y Santa Mónica.
5: Creo que son esos los tres sectores o los tres barrios. No, o ya les confirmamos bien. 7:39, pero de todas maneras por los sectores de los surorientales. Sebas,
6: señor.
5: Aparte de eso, en Plaza de Nariño, yo vi cuadradas el día de ayer todavía.
6: Sí.
5: Hay cuadradas,
6: sí.
5: Unas mulas ahí.
6: Lo que pasa es
5: que esperan llenarlas con más ayudas, porque como lo dijimos, y un compañero de Tropicana Cali nos dijo, esto no para aquí, o sea, esto no se acaba en una semana, y seguramente las ayudas van a seguirse necesitando, por supuesto,
6: sí,
5: en lo que resta de los próximos días, semanas, tal vez, porque hay mucha gente todavía viviendo fuera de sus casas.
6: Ya ese fin de semana marcaron varios de los edificios que, pese a que quedaron en pie, pues tienen que ser derrumbados. Porque,
5: exacto.
6: Oiga, qué calidad de construcción que tienen constructoras.
1: Yo creo que las constructoras en estos momentos tienen que replantear si realmente empezar a hacer lo que tengan que ver, unidades, edificios y demás, ya con antisísmicas, que eviten ese tipo de cosas. Porque ayer muchos ingenieros hablaban y decían, es que es increíble cómo están construyendo
6: y edificios nuevos.
1: Exactamente.
6: Después de que saliera la norma del 88, si no estoy mal, después del terremoto de Popayán, esas son las normas antisísmicas que nos rigen a nosotros.
5: Creo que hay una nueva normativa 2001, creo, no sé.
6: No, pues la ley general es la del terremoto de Popayán. De ahí en adelante, claro, han venido modificaciones a esa normativa, porque es que todo va avanzando, pero luego el terremoto de Popayán, hoy pues tenemos varios, en este caso, edificios, casas, complejos, que son relativamente nuevos, que están construidos después de 1999 en este caso, y que pues están hoy en tienen que ser demolidos por la mala calidad, primero de su construcción y segundo de los elementos
5: utilizados. Los materiales que utilizaron.
6: Si eso pasa por allá, pues no me imagino cómo está por acá. La invitación es a que quienes vayan a comprar sobre planos, pues dense una visitadita a la construcción cuando estén haciendo las vigas, las
5: pues no debería ser así,
6: columnas.
5: No, uno debería confiar en un constructor, porque yo creo que
6: esa experiencia,
5: pero por eso, pero el problema es para estas constructoras lo que se les viene, porque es que yo no creo que eso se quede nada más ahí de que ya se derrumbó y ya, pues seguramente deberá haber algo. Si es que no utilizaron los materiales.
4: Un seguro o algo, ¿no?
5: Los materiales que deben.
4: Eso puede ser demandable.
5: Exacto. Yo la verdad no conozco sobre el tema, pero sí no creo que se quede nada más ahí. Ah, se derrumbó y ya, ¿no?
4: No.
1: Ah, tocó demolerlo. Ah, listo, volvamos a empezar.
5: Pero claro, ¿quién construyó? Y ya si se dan cuenta de que no utilizaron los materiales que debieron haber utilizado, pues debe haber unas sanciones, ¿no? Digo yo.
6: Sí, sí,
1: no,
6: señor.
1: Sí.
5: Bueno.
6: Pero
1: vamos,
6: bueno.
1: De acuerdo.
6: El tema de las donaciones, para terminar, pues nos están haciendo varias propuestas de que eso debería ser periódico, que hagamos durante los próximos 6 meses por lo menos donaciones. Y es que a partir de ahora, pues ya lo más difícil y complicado es el tema de la reconstrucción. El gobierno nacional pues tiene que entrar a dar ayudas de arrendos, tiene que estar, mejor dicho, haciendo muchas situaciones ahí.
5: Bueno, Cevitas, ¿qué más tenemos? Porque no tengo el libreto el día de hoy, Cevitas.
6: Sí, señor, es que llegué temprano, entonces no alcancé a escribirse.
5: Gracias,
1: señor. Sí, son datos.
6: Pues. Señores, hablando de esta situación de ayudas y de vuelos y demás, El día de ayer hubo muy mal estado, ayer y antes de ayer hubo muy mal estado en el aeropuerto Antonio Nariño. Algunos de los vuelos se retrasaron. En ese orden de ideas, pues estábamos a la espera de que llegue el helicóptero que va a ayudar a hacer la atención de estas emergencias, de los incendios que teníamos. No pudo llegar al aeropuerto Antonio Nariño, pero estamos a la espera de la confirmación de las autoridades para conocer cuál es el cronograma. Hoy la gobernación del departamento ha dicho que más del 90% de los incendios que teníamos activos se han controlado. Hoy tenemos ya dos incendios de los 7 reportados en la última semana. Tenemos 2 controlados, 5 liquidados, uh-huh, y 2 municipios que permanecen en este momento en alerta, que son Policarpa y La Llanada. Estos 2 incendios de Policarpa y La Llanada no han sido liquidados, están controlados, es decir, están en un punto en el que probablemente puedan ser liquidados, pero aún tienen algunos focos que podrían reactivarse. En este orden de ideas, pues ya la llegada de las 30 horas del helicóptero que prometieron, pues llegarán ya en los próximos días a hacer la atención justamente de lo que quede de estos incendios y atender sobre todo lo que venga a partir de ahora, porque la gente no es consciente. Y en un recorrido que hizo la gobernación del departamento de Nariño por todas las vías, sobre todo por estas vías de las zonas en las que hay incendios, pues la gente quemando basura.
5: Supuestamente no, controlada, ¿no?
6: Exacto. O sea,
4: no, miren, ¿quién controla eso?
6: Pues algunas veces lo hacen, pero usted imagínese, o sea, en medio de estos vientos, con la sequía que hay en este momento, ¿a quién se le ocurre ponerse a quemar basura en los páramos, en las montañas, donde está más seco?
4: Se supone que lo que está permitido es el tema de supuestamente la quema controlada, y eso es
6: no, para las quemas controladas de cultivos, no están permitidas, ¿no?
4: No está permitido.
6: Eso es, de hecho, eso es lo que no está permitido. La gente supuestamente quema algunas zonas
4: para sembrar,
6: que crezca,
4: ¿no?
6: Para que crezca hierba o para sembrar o para expandir sus fronteras agrícolas. Eso es justamente lo que está prohibido, porque a raíz de estas situaciones, las supuestas quemas controladas, pues se salen de control y lo que hacen es generar estos incendios que hemos visto. No, por ahora.
5: Mira, ayer me decían que en algunas zonas ha llovido. Afortunadamente, sí, en algunas zonas llovió. Sobre hablo de las zonas donde se han presentado. Yo no sé exactamente en qué zonas, pero sí algunas zonas donde se presentaban estos incendios, llovió. Y esto, pues, obviamente, ayuda a aplacar un poco, pues, estos incendios.
6: Sí, señor. Pero las lluvias, insisto, han sido muy escasas en los últimos meses. Son algunas pocas lluvias que se generan, que por supuesto se agradecen, pero que no son suficientes, y por eso hoy 2 municipios permanecen con esta situación pues delicada. Hoy ya las autoridades están a la espera de que pueda llegar el helicóptero y que ojalá esas 30 horas pues se aprovechen de la mejor manera, o que se las deje pendientes para algunas emergencias que pues puedan venir a futuro, porque recordemos que lo del fenómeno del Niño todavía no llega. Hoy no, claro, estamos en la época de menos lluvias. El fenómeno del Niño podría llegar más o menos por ahí
5: octubre,
6: a
5: creo.
6: Octubre, octubre, noviembre. De noviembre.
5: Sí, señor.
6: Es lo que dicen los que saben, en este caso las autoridades.
5: Bueno, 7:46, algo para ir cerrando, Sebas.
6: Sí, señores, 2 temas. El primero, del de accidentalidad. El día de ayer, en la vía Panamericana, varios accidentes se registraron, al parecer por una fuga de aceite o de combustible en la vía Panamericana.
5: Entre Pasto y Chachagüí, creo que fue uno.
6: Entre Pasto y Chachagüí, pero después del aeropuerto.
5: Ok.
6: O sea, entre el aeropuerto Antonio Nariño y en adelante, pues esas ya son zonas rurales de Chachagüí. Se registraron varios accidentes de tránsito por justamente alguna situación de derrame de algún líquido. Por fortuna, sin víctimas que lamentar, pero con varias víctimas, en este caso heridos, varios carros dañados. Uh-huh. Fueron por lo menos 3 siniestros los que se registraron ahí. Ya las autoridades han acudido a la vía Panamericana para dar total normalidad al tránsito. Sin embargo, ayer, en pleno plan retorno, unos trancones impresionantes en esa vía. Y después de de la Panamericana, o sea, después del aeropuerto hacia allá, pues también sobre la Panamericana, muy congestionado el tema del plan retorno. Y a propósito de accidentes, pues también se registró un accidente, pues digámoslo, por algún tipo de irresponsabilidad en la Comuna 10. Nos enviaron un video de un sujeto que iba en su motocicleta arriadísimo, le decimos acá a las personas que van a mil.
5: Dícese muy rápido.
6: Eso.
1: Ok, al soco.
6: Arriado.
1: Al soco.
6: Arriado.
1: Al soco.
6: Y se le puede meter arriado mejor.
5: Iba muy rápido. Sí.
6: Sin luces en la noche.
5: Oh.
6: Claro, un vehículo viene cruzando para meterse por la intersección. Como este chico va sin luces, pues lo alcanza a ver, alcanza a frenar, el muchacho desvía un poco, se da contra un muro y pierde lastimosamente la vida de inmediato.
5: Con fallecido, o sea, el accidente con fallecido.
6: Un motociclista fallecido, motociclista fallecido este fin de semana en la Comuna 10, en el barrio Aranda. Lo traigo a colación porque la policía está investigando este caso. La familia del muchacho muy agresiva, se puso a agredir a gente que nada tenía que ver, a tirar piedras a vehículos que ni fu ni fa, echándoles la culpa de que ellos tenían, de que los vehículos se habían volado o no querían responder, pero sale el video de las cámaras de seguridad en el que se ve que solito se va para el muro, o sea, pierde el control, obviamente, al parecer por la velocidad, eso es lo que se ve en la cámara. Okay. Pero, ya las autoridades, los peritos especializados son los que tienen que determinar qué es lo que pasa ahí en estas situaciones, y la policía, está entrando ya por la agresividad de la familia, que, en medio de su dolor es entendible, buscar respuestas, pero no es la manera con la violencia ni agrediendo a gente que no tiene nada que ver.
5: Bueno, Cevita, muchas gracias. Ayer también se presentó accidente en la avenida Panamericana, en la ciudad, dentro de la ciudad, no sé, al parecer una motocicleta con un taxi, pero no tengo más registro sobre el tema, pero sí había accidente ahí en la Panamericana en horas de la tarde. 7:49, Cevita, buen día.
6: Bueno, señores, buen día para ustedes, cuídense mucho, una semana corta va a ser esta, pero con mucha información, sobre todo lo que tiene que ver primero con casos judiciales. Nos están reportando en este momento la captura de un exdiputado de la Asamblea Departamental de Nariño, al parecer por favorecimiento de contratos o por pedir coimas a favor de contratos. Esto, por supuesto, es una información preliminar que se las estaremos ampliando más adelante. Y en temas de gobierno nacional, porque varias críticas le han hecho al gobierno nacional por las actitudes en medio de la emergencia que atraviesa Colombia.
5: Bueno.
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0: 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En Tropicana, 7:55 minutos.
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1: 8 de la mañana, 10 minutos.
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0: 8 de la mañana, 11 minutos en este martes y nos fuimos de una vez con información deportiva a esta hora.
1: Hay información deportiva, Copa Sudamericana, equipos colombianos que tendrán participación internacional y declaraciones sobre el inicio del fútbol en Colombia. Bueno, la Dimayor ha hablado sobre los diferentes encuentros, entre otras cosas. Recordemos luego del terremoto que azotó pues a nuestro país ya una semanita pasadita. Pues hay equipos, miren, como Atlético Nacional y Once Caldas, o Once Caldas Nacional, que han anunciado partido benéfico por las víctimas del terremoto. Los equipos recaudarán fondos para los damnificados por el terremoto y la reconstrucción de las viviendas afectadas. La solidaridad pues no se hace esperar de parte de estos equipos. Por ejemplo, en las últimas horas, mire, Mario Alberto Yepes, ex capitán de la Selección Colombia, anunció un partido también benéfico, esto en el Estadio El Campín. Ahora Atlético Nacional, bueno, en ese de Yepes va a estar también Falcao, ¿no? Dijo que sí iba a estar Falcao en ese partido de varias estrellas de la Selección Colombia. Ahora Nacional, junto a Once Caldas, Once Caldas, recordemos que es uno de los equipos afectados. ¿Por qué? Porque pues en Manizales se dio lo del terremoto el pasado lunes. Anunciaron también realización de un partido benéfico para recaudar fondos que serán destinados al apoyo de los damnificados y también el proceso pues de la reconstrucción de las viviendas de las diferentes familias. Miren, el partido se disputará previo a la reanudación, dice la noticia, de la Liga Colombiana en la sexta fecha en competencia. El juego benéfico está programado para este miércoles 19 de agosto, o sea, mañana, a partir de las 7 en punto de la noche en el Estadio Atanasio Girardot de la ciudad de Medellín. De acuerdo con el comunicado publicado por Atlético Nacional, dice lo siguiente: la jornada tendrá como propósito contribuir a la atención de las familias afectadas por el reciente evento sísmico. Los recursos recaudados por concepto de boletería serán destinados a apoyar a las familias damnificadas y contribuir también a un proceso de reconstrucción. Los precios de la boletería para este partido se encuentran en un rango de entre los 15.000 y los 65.000 pesos, muy económica boleta para este partido, y podrán ser adquiridas a través de la página web tribunaverde.com.
2: Dale, tengo...
1: espera un segundito, GZ, la de Sur y Gramilla, 15.000 pesos. Oriente Bajo, 23.000. Oriente Alta, 25. Occidental Baja, 40. Occidental Alta, 45. Y Platea, 65. Son los precios de la boletería para el encuentro, según lo que da el comunicado de Atlético Nacional.
2: Lo que iba a hablar es del próximo 21 de agosto también se va a ver ese partido benéfico que estaba organizando el ex capitán de la Selección Colombia, ¿no?
1: De Mario Alberto Yepes, sí, y las estrellas.
2: Se pronunció a través de redes sociales con un mensaje que dice: Colombia está viviendo uno de esos momentos donde necesitamos estar más unidos que nunca. Muchas familias en diferentes lugares del país lo perdieron todo y hoy necesitan volver a empezar. Comentó Yepes a través de un video publicado en sus redes sociales también. Recordemos que de que va a estar Falcao, inclusive me imagino yo que se van a sumar más jugadores de talla internacional también, ¿no?
1: No, sí, varios jugadores.
2: Dice que va a ser el próximo viernes 21 de agosto.
1: Viernes 21 de agosto. Yo por ahí vi, como les digo, yo vi que Falcao sí se sumaría a la invitación de Mario Alberto Yepes, pero hay varios jugadores pues que seguramente de a poco se van a ir sumando, y será un buen partido que, como lo dijimos, se va a jugar en la capital de la República. Ese partido va en la ciudad de Bogotá, para la gente que quiera estar ahí. Recordemos además que según la información, la fecha, o la nueva fecha pues también del inicio de la liga, sería el viernes 21 de agosto. Con los partidos Jaguares frente a Boyacá Chicó, ese iría en las horas de la tarde, y Alianza frente a Deportivo Pereira en horas de la noche. Y de ahí, el sábado 22, domingo 23, continuaría la jornada. El Pasto tendría jornada ya aquí en la ciudad de Pasto, en el Estadio Libertad, el próximo 23 de agosto, en el inicio nuevamente pues de la fecha del fútbol en Colombia. Eso es lo que se ha dicho hasta el momento. Pues esperemos a que vaya avanzando esta semana, pero además ese viernes entonces se tendría el partido en la capital de la República de, jugadores muy conocidos de la Selección Colombia, pero recordemos que es un partido benéfico. Vamos a ver, todavía no han dado a conocer tampoco el valor de la boletería, lo ha dado a conocer Nacional en ese partido frente a Once Caldas. Pero bueno, esperaremos.
2: Por ahí en redes sociales estuve viendo Mateo Zuribe llegó al Chocó. Inclusive hay videos rondando por ahí en redes sociales donde se pone a jugar fútbol con los niños afectados. Entonces, bien por el centrocampista de la selección, ¿no?
1: Sí, señor.

0: Bien por él, que va y da un rato de sano esparcimiento. Muchos no lo, de pronto no lo ven y de pronto también lo critican, como lo de los balones, que fue una crítica del fin de semana.
1: Una crítica,
0: pues ahí yo igual no voy a ahondar en el tema, porque estamos en un país políticamente totalmente dividido, y que cualquier cosa que suceda pues puede darse para muchas cosas. Por eso no vamos a ahondar en ese tema. Volvemos mejor al tema deportivo. Santa Fe River Plate por octavos de final de Copa Sudamericana. Santa Fe va a recibir en el Campín a River Plate por el juego de ida. Recordemos que esto quedó aplazado una semanita, ¿no? De los octavos de final de la Copa Sudamericana. Este partido debió jugarse una semana atrás, pero por todo lo que sucedió aquí en Colombia, pues se tomó esa decisión. Santa Fe sigue preparándose para recibir a River Plate de Argentina por octavos de final. El partido es mañana,
1: miércoles. Sí, mañana miércoles 26, 7:30, sí.
0: Eso, 7:30 de la noche. Ese es el partido de Santa Fe. Ese es uno de los partidos, le digo, más atractivos de la Copa
1: Sudamericana
0: que está enfrentando el equipo Independiente Santa Fe. Pero, como también tenemos Copa Libertadores, los otros que están pendientes esta semana será el partido de Deportes Tolima en Ibagué, recibe al Independiente del Valle por Copa Libertadores. Este partido también va esta semana y es hoy a las 7:30 de la noche en el Estadio Manuel Murillo Toro. O sea, se empiezan a reanudar todo el tema de fútbol internacional. Estos partidos les dieron una semanita más. El Deportes Tolima se medirá ante Independiente del Valle por este partido en el Estadio Manuel Murillo Toro a partir de las 7:30 de la noche. Los dirigidos por Sebastián Oliveros buscarán sacar ventaja en su localía, en el primer partido, en esta primera llave. Recordemos que tras el terremoto de magnitud 7,4, afectó varias zonas del país. Los Pijaos, hablamos del equipo de Ibagué, y demás equipos de la Liga Colombiana, pues llegan a las competiciones internacionales sin ritmo. GZ, compañeros, Cari, llegan sin ritmo porque, pues claro, no han jugado estos días.
1: Claro.
0: O sea,
1: claro.
0: No han tenido participación en el fútbol local, entonces llegan sin ritmo a esta jornada de Copa Libertadores y Copa Sudamericana, como lo dijimos hace nada más un momento. ¿Tenemos algo más de fútbol por ahí?
2: Pues de fútbol no, pero eso es una noticia chévere porque es orgullo colombiano, y es que jóvenes barranquilleros se coronaron campeones del Mundial de Robótica en Japón, muchachos. Les quiero contar que el talento colombiano volvió a destacar en un escenario internacional. La selección Colombia de Robótica, integrada por estudiantes del Colegio Bifes de la Cele Bilingual School en Barranquilla, se coronó campeón en el Mundial de Robo Rave Internacional 2026. Resulta que el triunfo llegó en la categoría Amazing, una prueba que desafía a los equipos a diseñar, escuchen muy bien, y programar un robot completamente autónomo, capaz de resolver un completo laberinto en el menor tiempo posible sin ningún tipo de control remoto. En esta competencia participaron 25 países, pero Colombia se coronó campeón.
0: Opa,
2: en esta.
0: Bien.
2: Imagina a dos peladitos haciendo un robot sin control remoto y resolviendo cosas. Increíble.
0: Increíble. 8-19.
1: Por acá tengo una noticia pequeñita. El nuevo jugador del Juventus es Lukumi.
0: ¿Lukumi?
1: Sí, firmó contrato hasta el 2030. Va a estar jugando con el Juventus.
0: ¿Con la Juventus?
1: Sí.
0: Ok. Pero, ¿algo más de ahí? ¿No? Perfecto. Oiga, Nairo Quintana. Hay noticia de Nairo Quintana desde el día de ayer. Sin su último gran baile. Lo que pasa es que ayer se dio a conocer que no va a estar Nairo Quintana con Movistar. Entonces, dice lo siguiente, abro comillas, es la última temporada que hago como ciclista profesional, así que cada carrera que haga durante este año será esa gran fiesta, ese gran último baile. Esas fueron las palabras de Nairo Quintana en una conferencia de prensa que tuvo lugar en el mes de marzo de 2026. El boyacense esperaba cerrar la etapa, o sea, cerrar su etapa disputando la Vuelta a España, que está a punto de arrancar en esta semana, creo que arranca Vuelta a España, pero este anhelo, dicen que no se le va a poder cumplir. En las últimas horas venía circulando información sobre la no participación de Quintana en la Ronda Ibérica, lo que causó sorpresa en el mundo del ciclismo, pues se esperaba la participación de Quintana. El día martes, el día de hoy, Movistar Team confirmó lo que se especulaba, luego de dar a conocer la nómina de 8 pedalistas que estarán en la competición entre el 22 de agosto, sí, mira, este fin de semana arranca la competición, hasta el 13 de septiembre. El equipo pues estará liderado por varios ciclistas conocidos, Iván Romero, Cian, también estará Pablo Castrillo, Raúl García Pierna, Jorge Arcas, Carlos Canal y el venezolano Orluis Aular. Ellos van a estar ahí pero no estará ya en este Nairo Quintana y ha causado revuelo, pues más de uno, como les digo, esperaba que Nairo Quintana estuviera en la última. Porque él había dicho, no, ya, yo este es el último año que voy a en competiciones internacionales y esperaban que esta fuera la última.
2: Pero no
0: va a estar ahí, no se le dio a Nairo Quintana, o sea que no veremos al colombiano en la en esta carrera, pues como les digo, arranca este 22, o sea, viene siendo, ya les digo, el 22, sábado.
2: El sábado arranca
0: la Vuelta a España, la última, creo que es la última gran carrera de este año.
2: Muchachos, vea, David Ospina se va del Atlante sin jugar ni un solo partido.
0: Pero es que lo de la lesión, ¿no? De él finalmente hizo que llegaran a un acuerdo, creo.
2: Vieron que por la lesión del codo él necesita un tiempo de reposo, así que pues, en México le dijeron, no, pues sabe qué, pues el jugador debe priorizar primero su salud, así que pues la idea es de que se vaya.
0: Ok.
2: Ya que se recupere.
0: Perfecto. 8:22 a.m. Ya venimos con información. Tendremos información con Claudio Ortega en un ratico aquí en Tropicana.
3: 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En Tropicana son las
2: 8:22.
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0: 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En Tropicana, 8 de la mañana, 25 minutos.
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1: Seguimos aquí en Tropicana, 8 de la mañana, 30 minutos, cuando apenas empieza a asomarse el sol en esta mañana del día de hoy, aquí en la ciudad de Pasto. 8:31, hay información, hay noticias, pero comencemos con esta que es bastante importante. De la Espriella habla con el presidente Donald Trump y le pide suspender temporalmente aranceles a Colombia por el terremoto. Entre otras noticias, tenemos, Cari, hay una noticia que tiene que ver con lo del terremoto y sí, con el billetico, pues, que les puede llegar a los colombianos, y con un posible adelanto de la prima. O sea, sería la prima de diciembre ya.
2: Exactamente, porque es que ahorita que Mintrabajo pide adelantar prima de diciembre a trabajadores afectados por el terremoto. El Ministerio del Trabajo presentó 16 recomendaciones dirigidas a los empresarios para proteger a los trabajadores y facilitar medidas laborales durante la emergencia ocasionada por el terremoto. Entre las recomendaciones está no ocupar puestos de trabajo mientras las estructuras no sean consideradas seguras, así como implementar teletrabajo y horarios flexibles cuando las actividades lo permitan. La ministra del Trabajo, Natalia López Fuentes, también planteó que las empresas evalúen alternativas de apoyo económico para los trabajadores afectados, entre ellas anticipar parte de la prima de diciembre, otorgar vacaciones anticipadas, licencias por calamidad doméstica y auxilios empresariales. Además, se contempla la posibilidad de facilitar el retiro parcial de las cesantías para la reparación de viviendas afectadas. La medida hace parte de las orientaciones entregadas por el Gobierno Nacional para que empleadores y trabajadores puedan afrontar las consecuencias de la emergencia, priorizando la seguridad y las condiciones particulares de cada empresa.
1: Bueno, esperaremos a ver si se acepta y todo, ¿no?
2: Y si acepta, uy, ¿yo qué? Yo la retiro y también hago.
1: Pero no le aplica. Yo creo que le aplica a la gente
3: de los
1: departamentos afectados. O sea, sería Valle.
2: Por lo mismo, mi familia está en Cali.
1: Chocó. No, por eso, pero su pues claro, pero tú directamente, no sé si aplicaría ahí, porque pues creo que es para las, digamos, los que tú trabajas en Pasto.
2: Bueno,
1: no estoy seguro. O sea,
3: ¿cuál sería la normativa?
1: ¿Cuál sería la normativa? O sea, si es para, ya. No creo que para le adelantarían la prima a todo el mundo.
2: A todos
1: es que,
2: no creo.
1: Porque, por ejemplo, no creo que las empresas aceptarían eso de todo el mundo, sino a la gente que trabaja y labora, por ejemplo, en el Valle o reside en la ciudad de Cali. Digo yo, no sé. Estoy hablando sobre supuestos.
3: Porque es que la otra. Principalmente puede ser con evidencias, ¿no? De pronto habiliten una página donde tú digas: mire, es que a mí se me afectó la vida de esta manera, no sé, el edificio, no estoy durmiendo en la casa, etcétera, etcétera.
1: Sí, por eso te digo, o sea, finalmente, pues, o estas personas que tienen su trabajo en uno de estos sectores, ya sea en Cali, en cualquiera de los municipios del Valle del Cauca, porque la gran mayoría de los municipios del Valle del Cauca fueron afectados, o hablamos de Risaralda, o de Quindío, o del Chocó. Seguramente va para esas zonas. No sé si nos equivocamos nosotros, porque estamos hablando sobre supuestos, pero sí, lo que se ha pedido, pues, es eso. Vamos a ver finalmente si se da o si no se da. 8 de la mañana, 34 minutos, sigue siendo noticia lo del escándalo de este ministro, pues, de vivienda, que se fue a Santa Marta. Uy. Lo vieron, los videitos y demás. Él muy temprano, les contamos a los oyentes, los que no se han levantado rápido, él salió a dar sus declaraciones y dijo que, claro, que como él está viviendo en Bogotá y la familia en Bucaramanga, pues entonces, como él está en Bogotá y la familia están separados, que ellos tienen un acuerdo de encontrarse cada X tiempo. Y en ese caso, pues fue este fin de semana que las hijas estaban de vacaciones, entonces aprovecharon para encontrarse. Pero la pregunta que más de uno se hace, bueno, pero sí encontrarse, ¿por qué no fue él a Bucaramanga, sino que fueron y se encontraban, pues, digamos, en Santa Marta? Y eso, pues, ha causado roncha. Unos hablan de que se le pida la renuncia al ministro de Vivienda por esa situación, tras esa polémica de su viaje a Santa Marta. Otros dicen que es exagerada. Y es que lo que pasa es, como lo dijimos hace un momento, estamos en un país muy polarizado. Donde,
2: muy dividido.
1: Muy dividido, hablamos políticamente hablando, sí. Y entonces por eso se genera esto. O sea, cualquier cosita que puedan verle al gobierno actual, pues van a salir los opositores a decir X, Y cosas. Entonces los del otro lado están diciendo, bueno, pero ¿por qué no se fijaron en el anterior gobierno cuando pasó esto y esto y esto y esto y esto, sí, y esto y esto? Entonces, Hay de un lado como del otro lado. Entonces, la pregunta que más de uno se hace es, ¿el ministro de Vivienda debería renunciar tras la polémica por su viaje a Santa Marta? Oyente de Tropicana, se le hago a usted también la pregunta. ¿El ministro de Vivienda debería renunciar por esta polémica, por ir a, según lo que dice él, a visitar y verse con la familia? Unos dicen que, pues, o sea, estando en un momento tan crítico como estos, pues
3: debería estar al frente de la situación, ¿no?
1: Claro, que debió haber estado al frente de la situación. Pero él dice, pero yo sí estaba frente a la situación, sino que solamente viajé este fin de semana. O sea, opiniones divididas a esta hora, y es de lo que se habla en esta mañana en nuestro país. 8:36, compañeros, vámonos con Claudia Ortega para que nos dé información local. Clau, buenos días.
4: Amigos de Tropicana, hola, ¿qué tal? Muy buenos días. Hora de actualizarnos con las noticias más importantes de Pasto y Nariño, aquí desde el servicio informativo de Caracol Radio. El Cuerpo de Bomberos en Pasto reportó que lo ocurrido este año ha atendido y controlado 18 incendios forestales, 109 quemas prohibidas y 34 quemas de residuos. Solamente este fin de semana fueron extinguidas 5 quemas forestales en los sectores de Chapultepec, Centenario, Obrero, Nueva Aranda y también Mocontinó. Las autoridades atribuyen el aumento de estos casos a las altas temperaturas, los fuertes vientos y las condiciones secas, pero además la acción irresponsable de personas que provocan incendios en zonas verdes y bosques. La entidad hace un llamado a la prevención y recuerda que cualquier incendio debe ser reportado de inmediato a la línea 119. Y ya que hablamos de estos incendios, ha sido bastante grave la situación en todo el departamento de Nariño. Cerca de 150 emergencias en total han sido atendidas por las autoridades del departamento, que ha conseguido ya un apoyo para atender a través del sistema Bambi Booked algunas de estas conflagraciones que por fortuna lograron ser extinguidas en las últimas horas. Recordemos que la semana anterior tuvimos 12 conflagraciones en 8 municipios del departamento y la lluvia que cayó este fin de semana ha contribuido favorablemente a que estos focos se vayan extinguiendo. Pero por supuesto el llamado sigue siendo a los ciudadanos a actuar de manera responsable con el medio ambiente, evitar estas quemas que se hace de algún material, evitar lanzar colillas y evitar dejar cualquier material que pueda causar una conflagración. Y hablemos de noticias positivas. La solidaridad de los pastusos y nariñenses en medio de esta emergencia causada por el terremoto registrado hace 8 días en Colombia. Cerca de 120 toneladas fueron trasladadas con el apoyo de la Asociación Colombiana de Camioneros en el departamento de Nariño. Ya en Quibdó fueron recibidas parte de estas ayudas que fueron recolectadas aquí en la Plaza de Nariño gracias a la solidaridad de los pastusos, los nariñenses, que de manera pues masiva acudieron a realizar sus donaciones para las personas damnificadas por el terremoto en esa región de Colombia. Como les hemos contado, el traslado se hizo con el apoyo de la Asociación Colombiana de Camioneros de Nariño, que además asumió los costos operativos como el combustible y peajes para la operación de esta importante ayuda. A la fecha, 120 toneladas de ayudas humanitarias han llegado ya al Chocó. El primer vehículo de carga arribó a Quibdó y culminó la entrega de material, mientras los demás automotores avanzan en el territorio de acuerdo con la programación establecida. También algunas ayudas fueron distribuidas en Roldanillo y Buenaventura en el Valle del Cauca. Una comisión de la Alcaldía de Pasto se desplazó a la zona para hacer acompañamiento en esta entrega luego de identificar con las autoridades locales las comunidades y familias que requieren atención prioritaria. Esto con el fin de garantizar que las donaciones realizadas por los ciudadanos lleguen de manera efectiva a quienes resultaron afectados por esta emergencia. Por supuesto, las autoridades siguen agradeciendo esta rápida respuesta y solidaridad de la comunidad ante las múltiples necesidades que hoy enfrentan decenas de ciudadanos en los departamentos afectados por este terremoto del pasado 10 de agosto en nuestro país. Así que gracias, gracias a todas las personas que se sumaron a esta importante iniciativa. Y a propósito de estas acciones de ayuda, fue radicada una denuncia en contra del representante a la Cámara oriundo de Tumaco Nariño, Óscar Benavides. Se presentó ante la Corte Suprema luego de pedir donaciones a través de sus cuentas personales para las víctimas del terremoto. Es un expediente de 21 páginas que quedó ya en manos del magistrado Francisco Farfán, el presidente de la sala encargada de investigar a los legisladores. Este despacho deberá revisar verificar los hechos y las pruebas antes de decidir si inicia una pesquisa formal. La denuncia fue presentada por Daniel David Martínez, quien pidió la trazabilidad jurídica, bancaria, contable y material de esta colecta abierta al público que lideró Benavides junto a la integrante de su unidad de trabajo legislativo, Laura Camila Vargas. El denunciante ha solicitado que se establezca quién recibió jurídicamente los recursos, bajo qué título se hizo y cuál era la fundación que públicamente se dijo administraría este dinero. Además, qué autorización existía para usar cuentas personales, cuánto se recaudó, cómo se invirtieron los recursos, qué saldo queda y quién impartió las órdenes para su uso. Es importante que se haga esta claridad sobre estas ayudas que se están recibiendo. Lo importante es que lleguen a las personas que lo necesitan, pero que, por supuesto, sean transparentes. Y entre el 7 y el 11 de octubre se va a realizar la décima versión de la Vuelta a Nariño en bicicleta, la cual reunirá a pedalistas locales, nacionales, continentales e internacionales a través de 5 etapas que recorrerán diferentes subregiones del departamento. Se ha confirmado desde la Secretaría del Deporte que equipos de marca nacional e internacional harán parte de esta convocatoria, en la que se tendrá importantes incentivos económicos para los campeones de cada categoría, además de los ganadores de las modalidades de montaña y metas volantes. Esta es una competencia que se organiza de manera articulada con la Liga de Ciclismo de Nariño. Se hizo un análisis del calendario de las competencias deportivas previsto en Colombia para esta temporada del año y se revisó conjuntamente con esta liga, con la Federación Colombiana de Ciclismo y referentes de esta disciplina. La carrera contará con participación femenina y masculina y va a reunir a ciclistas de distintos niveles y procedencias. 5 jornadas en las que se afrontará ascensos bastante exigentes en nuestra geografía. Así que estamos a la espera del recorrido oficial que sería presentado durante el acto de lanzamiento de esta Vuelta a Nariño. Toda la información de Pasto y Nariño, recuerden, la pueden consultar en www.caracol.com.co. Estamos además en Instagram y X con @caracolpasto. Feliz inicio de semana para los oyentes de Tropicana.
1: Muchas gracias a Claudia. 8 de la mañana, 42 minutos. Toda la información aquí en Tropicana, la más bacana.
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2: Y recuerden que el día de hoy vamos a seguir con las donaciones, con las ayudas. Vamos a estar en los barrios Villaflor, Miraflores y Santa Bárbara. Así que ahí estamos esperándolos a todos ustedes. Recuerden que un granito de arena puede hacer la diferencia. Así que los vamos a esperar a todos ustedes.

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1: 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En Tropicana son la
2: 8:52 minutos.
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19: Son las 9 de la mañana. 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

9:02. 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

0: 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En Tropicana, 9 de la mañana, 8 minutos.
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4: Seguimos a las 9 de la mañana, 8 minutos. Escuchas Tropicana, la más bacana, bacanísima. Seguimos acompañándoles en esta mañana del día de hoy. Ahora sí sale el solecito, ahora sí comienza a calentar nuestra ciudad. 9-8. Siguen o seguimos haciéndole la invitación a los oyentes de Tropicana. Hoy Santa Bárbara, Villaflor y el sector de...
0: ¿Se me queda Miraflores?
4: Uno? Y Miraflores.
0: Miraflores.
4: Miraflores. Ahí están los tres sectores donde vamos a estar. Ahí, si ve la camioneta de Caracol Radio, pues digamos la de pasar o... Ah, venga, yo quería donar. Pues hombre, se arrima ahí. Y como les hemos dicho, hemos querido ir así a los sectores porque mucha gente de pronto pues, le quedaba difícil bajar hasta aquí, hasta Caracol, desde los surorientales. Pues, entonces arrime hasta ahí si quiere donar algo, ya sea algo de aseo. Recordemos que los kits de aseo todavía hace falta mucho, los kits de aseo. También alimentos no perecederos, atún, sardina,
0: panela,
4: panela, azúcar, arroz, todo lo que tiene que ver
5: productos
4: con granos,
5: de aseo también.
4: Productos de aseo, hay varias cositas.
0: Para los peluditos también.
4: Entonces, todas estas ayudas las estaremos, hoy vamos a estar entre 10 de la mañana hasta las 12:30 aproximadamente del día en esos sectores. Vamos a recorrer los tres sectores, vamos a estar un ratico en uno, otro ratico en otro y otro en otro, para que la gente que quiera llegar, es que hay mucha gente que de pronto dice, ah, es que una librita, yo podía con una librita de arroz. Esa librita de arroz,
0: sirve.
4: Créame que sirve mucho.
0: Y ayuda bastante.
4: Ah, pero es que tengo nada más un tarrito de aceite
0: no
4: chiquito.
0: No importa, hágale.
4: Ese no sirve. Entre otras cosas, ya lo saben, llegamos ahí y ustedes sacan de su despensa, en la despensa que tiene en la casa y que tiene varios... Entonces, ah, es que esta librita de espaguetis, esa no sirve.
5: Hágale.
4: Esa no sirve. Ya, o sea... No se ponga a pensar dos veces.
0: Y no le dé pena.
4: No le dé pena.
0: Antes siéntase orgulloso que usted, con lo poco que
5: está
0: tiene,
5: aportando
0: está aportando y está colaborándole a muchas personas que lo necesitan en esos momentos.
5: Voy a hacer un paréntesis.
0: Haga el paréntesis.
5: Una persona, un vendedor ambulante,
4: sí.
5: Llegó a un centro de acopio. Ese video se volvió muy viral porque era un viejito. Un viejito que llegó con su bolsita, creo que entregó unos útiles escolares.
4: Exacto.
5: Como unos cuadernos y lapiceros que estaban nuevos.
4: Eso también sirve. De pronto. Útiles escolares sirven. Hay niños que quedaron sin nada. También sirve.
5: Entonces, por lo menos lo que yo digo, o sea, cualquier cosa puede servir en esta situación.
0: El viernes que estuvimos nosotros aquí afuera, aquí afuera de Caracol, se me acercó una señora y me dijo, hola Karina, yo usted los escucho todos los días, yo soy Escobita. Me dijo, yo soy la que barro aquí en las calles y todo. Me dijo, no tengo porque no me dio tiempo para comprar, pero tome 20,000 pesos, yo sé que a ustedes les va a dar buen uso y tenga.
4: Sí, tenemos ahí un dinerito reunido, vamos a ir hoy para hacerlo rendir también y comprar cosas que se ofrecen. Y eso irá pues a lo que tenemos ya reunido aquí en Caracol y lo que logremos hoy recolectar también en los diferentes sectores que les hemos anunciado. Oigan,
0: señor.
4: Que hablando de ayudas, ¿saben quién llegó con ayudas?

0: De su visita desde el día de ayer para llevar ayudas a ese departamento. Esto le dijo.
1: Bienvenida, muchas gracias por venir a acompañarnos.
2: Sí, mucho gusto.
3: Qué linda que es, qué
1: bella. Yo soy la gobernadora del Chocó.
4: We have all the distribution of what we have. The rural area have the 91% in this JAS and 8% in the zona.
1: Shakira, en primer lugar, en nombre de los chocuanos, queremos darte gracias no solo por estar aquí para visibilizar esta emergencia tan grave, sino por todos los años de servicio a la educación de nuestro territorio. La Fundación Pies Descalzos ha sido definitiva para que ningún niño chocuano se quede atrás. Así que gracias de verdad por acompañarnos y gracias por estar en el Chocó acompañándonos y que el mundo sepa que el departamento del Chocó se va a levantar por gente como tú y por la solidaridad de todos.
5: Muchas gracias. Gracias, gobernador. Te felicito por tu labor y que sepas que hoy tenemos las que vamos a estar construyendo 10 escuelas en el Chocó con Howard Buffett y su fundación.
1: Qué buena noticia, por favor. Es excelente. Bravo. Gracias.
5: Y yo me comprometo, gobernadora, a reconstruir la Universidad de Chocó.
1: Sí, gracias.
6: Gracias. Emociona y feliz de haberla conocido a Shakira.
0: Bueno, ahí está. También los niños.
7: Qué bonito, ¿no?
0: Haciendo presencia en este.
7: 10 colegios.
0: 10 colegios.
8: 10 colegios,
7: imagínense. Y la universidad.
0: La universidad pública también. Qué bien por Shakira. Así se siguen mostrando varios artistas, pues, que son reconocidos a nivel internacional y que hoy, pues.
7: La de Nicky Jam también, que va a reconstruir junto a una empresa importante aquí del país.
0: De cemento, ¿no? La empresa de cemento.
7: La empresa de cemento que también se comprometió a reconstruir gran parte de las casas afectadas en ese terremoto.
0: Exactamente. Bueno, se sigue demostrando todo esto de parte, como les decimos, de personas que ya son muy reconocidas, que han logrado buscar como sea las ayudas. Shakira dijo, mire, es que busqué a tal y ya tengo esta plata para el tema del Chocó. ¿Qué más tenemos?
7: Por acá tengo un aproximado de las ayudas que ha recibido Colombia. Más de 20 países han enviado asistencia humanitaria en apoyo de recursos claves que permiten, obviamente, atender la emergencia actual en la que está pasando Colombia. Estados Unidos es uno de ellos, sumando impresionantes ayudas. Por lo menos acá tengo un balance, dice que llegaron 11.000 mantas, balde 5.000, lonas, más de 1.300 kits de resguardo de cocina. También por su parte España ha apoyado mandando 1 millón de euros. Entre otros países como China, ha enviado también el tema de mantas, tiendas de acampar, también muy importantes. Noruega también se ha pronunciado. Mejor dicho, más de 20 países han enviado ayudas humanitarias a Colombia e inclusive ya se han visto llegar en los diferentes aeropuertos.
0: Qué bueno esto. 9:15 a.m, oyentes de Tropicana. Seguimos con esta información. Chévere lo de Shakira, chévere lo de las ayudas internacionales. Esto, como les hemos venido diciendo, es que lo que pasa es que esto no para aquí. O sea, no, seguramente no va a parar esta semana ni la próxima. Y van a seguirse necesitando muchas ayudas. Por eso la labor hoy continúa. O sea, se acabó la semana anterior y ya ahí termina. No, todo lo contrario. Viene el tema de reconstrucción, que pues es bastante difícil. Incluso se escuchaba, por poner un ejemplo, al alcalde de Cali hablar sobre cuánto podría tardar la reconstrucción ya y que la ciudad quede bien. Hablan de aproximadamente 3 años.
7: 3 años.
0: Que sí. Es lo mismo, porque se van a viajar a la data, pues, que se tiene de quienes han sufrido destrucción de sus ciudades, y en este caso, por ejemplo, Armenia, que fue en el año de 1999. ¿Cuánto tardaron ellos en la reconstrucción? Uy, y se tardaron alrededor de 3 años. Hoy en día usted iba a Armenia y estaba muy bonito y todo. Entonces, ¿cuánto puede tardar Cali? También sería 3 años. O sea, de aquí al 2029, finales de 2029, tal vez estará ya todo el tema de la reconstrucción en el Valle del Cauca. Y lo mismo seguramente pasará tanto en Pereira, en esa zona del eje cafetero, y también en Chocó.
7: En este tema de la reconstrucción, el presidente Abelardo de las Preyas se pronunció, ¿no, Karina?
8: Exactamente, porque es que resulta que presentó el Plan Milagro, una estrategia para reconstruir las zonas afectadas por el terremoto. El gobierno estima pérdidas físicas directas cercanas a los 30 billones en 5 departamentos. La iniciativa contempla subsidios de arrendamiento, vivienda nueva y mejoramiento de hogares, además de alivios en servicios públicos. También se creará el Fondo Milagro y se decretará la emergencia económica para poder financiar la reconstrucción. El gobierno señaló que el plan va a priorizar a Chocó, Valle del Cauca, Risaralda, Quindío y Caldas, mientras continúan las labores de búsqueda y atención tras el terremoto.

0: terremoto sufrido el pasado 10 de agosto.
1: Y mire que el mismo presidente, ya que tuvo alocución presidencial en la noche inmediatamente anterior, pues anunció la creación de ese plan Milagro y demás, pero hay una cosa importante en esto. Cómo se ha ido articulando los esfuerzos y han ido para aquí y para allá, y pero sí hay una cosa que dijo en la locución, mensaje contundente sobre el manejo, ya que Gesetta me estaba preguntando ese momentico, y los recursos, lo que llega a nivel internacional, cómo lo manejan. Mire, las palabras del presidente, abro comillas, no hay en mi gobierno tolerancia alguna con la corrupción. El que se atreva a tocar un peso de eso, se las verá conmigo directamente.
0: ¿Vio?
1: El que le meta la mano a la plata pública será castigado con severidad como corresponde. Les advierto, absténgase de hacerlo. Esas fueron las palabras del presidente de la República en la locución de la noche inmediatamente anterior. Ojalá que pues esta vaina se cumpla, ¿no?
0: Claro.
1: Si se ve a alguien que quiere llevarse un pesito.
0: No.
1: De una. Tenga. Como él mismo lo ha dicho, que se las vean con él. Pero realmente que sea castigada cualquier acto de corrupción en todo lo que tiene que ver con las ayudas. 9:18 minutos, compañeros. Nosotros seguimos en esta programación. Recuerde que en un ratico, después de las 10 de la mañana, estaremos en algunos sectores de la ciudad. Seguimos recolectando ayudas de la gente para poderla llevar a los que más lo necesitan.
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1: Con tu Tropicana 9 de la mañana, 21 minutos.
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2: 9:31 minutos, invitación porque hoy vamos a estar con la móvil de Tropicana, la más bacana, en los sectores de Miraflores, Santa Bárbara y Villa de Flor. Vamos a estar, adivine qué, vamos a estar con la recolección de donaciones que ustedes nos van a hacer llegar. Así que si usted se encuentra en estos tres puntos pendientes a la más bacana Tropicana, porque estaremos diciendo en qué barrio y en qué punto exactamente para que usted llegue y entregue esta donación que muchas personas en estos momentos lo necesitan y por supuesto se lo van a agradecer. Aquí está Manuel Turizo con la bachata, 9:32 minutos.

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0: para ti. En Tropicana son las
1: 9:52 minutos.
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2: Muy buenos días, mi gente linda de Pasto. Feliz de acompañarlos. Soy la Tati Calderón. Estoy muy contenta de estar con ustedes en esta semana chiquita, en este martes. Les cuento que seguimos poniendo nuestro granito de arena por quienes más lo necesitan. Recuerden que aquí en Caracol también, sobre la carrera 27, continuamos recibiendo sus donaciones. Y atención también, porque nuestra móvil de Tropicana también estará recorriendo los barrios de Santa Bárbara, Miraflores y Villaflor, para que todos estén muy pendientes. Así que si ustedes viven por estos sectores, pues acérquense cuando miren la móvil de Tropicana y aporten también su granito de arena. Pueden donar alimentos no perecederos, elementos de aseo, higiene personal y todo aquello que pueda ser útil para una familia que de verdad lo necesita, porque cuando nos unimos podemos apoyar muchísimo más. Tropicana, unidos por Colombia. Y aquí los sigo acompañando por las próximas 2 horas, así que también estoy pendiente del Tropic WhatsApp. Ustedes saben que nos pueden escribir a través del 319-580-7706. Yo voy a estar recibiendo todos sus mensajes, y si ustedes también ven la móvil de Tropicana, pues que escriban al WhatsApp. Yo ya vi la móvil y ya doné, ya aporté mi granito de arena. Quiero leer esos mensajes. Yo voy a estar muy pendientes de todos ustedes, así que ya saben, aquí en Tropicana La Más Bacana seguimos apoyando a toda la gente de nuestra querida Colombia, claro que sí. Y continuamos con más música a esta hora. Binomio de Oro, te llevas todo.

0: Para ti, en Tropicana son las
1: 10 de la mañana, 12 minutos en Tropicana.
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0: 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En Tropicana son las
1: 10 de la mañana, 18 minutos en Tropicana.
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0: 10 de la mañana, 23 minutos en Tropicana, y a esta hora les doy paso a mis compañeros porque se encuentran desde algún punto de la ciudad con la móvil Tropicana, todos listos para apoyar a nuestra querida Colombia. Adelante, compañeros.
1: Hola, Tati, saludo para todos los oyentes de Tropicana, la más bacana. Pues sí, efectivamente, hace un ratico, unos 5 minutos, llegamos aquí, sector de Santa Bárbara. Queremos nuevamente irnos con la parte de atrás, con la batea de la camioneta llena. Esperamos que sí, nuevamente, vamos llenita la batea. Esperamos aquí a los oyentes de Tropicana, Santa Bárbara. Nos habían preguntado en la mañana que dónde íbamos a estar en Santa Bárbara. Estamos, para ubicarnos fácil, en la estatua de Santa Bárbara. En la estatua de Santa Bárbara, al frentecito, estamos en la móvil de Caracol. Aquí inclusive hay varios negocios. Veo mucha gente que tiene en sus negocios bulticos o arrobas de arroz. Esas nos caerían de perlas el día de hoy para las ayudas que necesitamos, para la gente que perdió todo, tanto en Cali como en Eje Cafetero, como en Chocó, el Valle del Cauca. Esas ayudas, recuerden, van para esas zonas. ¿Quiere ayudarnos? Simple. Si quiere con algo poquito que tenga en la casa, no importa. Café nos puede traer el día de hoy, nos puede traer arroz, azúcar, lentejas, arveja, frijol. ¿Qué tiene en la despensa de su casa? Esas cositas, usted diga, bueno, me voy a privar esta semana de hacer los frijolitos, pero sí los voy a donar. Puede traerlos aquí, que todo lo que nos traigan va a ayudar. Saludo también a Geseta, que está acompañándome en esta mañana. Geseta.
2: Rolando, Tati, para todos los oyentes de Tropicana, la más bacana, los saludamos en esta mañana. Como venimos diciendo, esperamos irnos con esa camioneta totalmente llena. Recordarle a todos ustedes, a oyentes de Tropicana, la más bacana, lo que pueden donar. Pueden traer el tema de arroz, frijoles, lentejas, garbanzos, harina de maíz, también el tema de pasta, también otros enlatados, sardinas, verduras. Pueden traer también el tema de sal, azúcar, aceite, avena, también importante, café, frutos secos también que vienen empacados, también sería importantísimo, y por supuesto productos de aseo, y no olvidarnos de lo más importante también, que son los peluditos, que hay muchos peluditos que se han quedado sin hogar. Por eso estamos aquí en toda la estatua de Santa Bárbara, esperándolos a todos ustedes, oyentes de Tropicana, para que vengan con sus donaciones. Recuerde, cualquier cosa que usted pueda traer aquí a la móvil de Caracol Radio, es una bendición grandísima para las personas que el día de hoy lo han perdido todo.
1: Bueno, Tati, pues oyentes de Tropicana, los esperamos. Quien quiera llegar aquí, vamos a estar aproximadamente unos 30 minuticos. 30 minutos después de aquí arrancamos hasta Villaflor y vamos a ver si alcanzamos al tercer barrio, pero 30 minuticos aquí, o sea, hasta las 11 de la mañana estaríamos aquí. Si quiere llegar, llegue con una bolsita, con algo. Los estamos esperando, a los oyentes que viven o residen sobre este sector o sectores aledaños. O sea, nos quisimos venir y ubicar en un punto, pero la idea es que si usted está en la casa... Mire, mucha gente el fin de semana de pronto dijo, ah, para llegar hasta Caracol, para llegar hasta el parque, a veces es complicado salir. Y a veces dirá alguna persona, pero para ir a dejar solamente una librita, a veces difícil. O sea, la verdad, muy complicado. Me sale costoso porque tengo que bajar el bus, etcétera, etcétera. Por eso hemos tomado la decisión de llegar aquí. Vea, GZ, ahí tiene invitada.
2: Tenemos una invitación. Venga, mi señora, venga. Saluda a los oyentes de Tropicana. No, nos dice Rolo que no, de pronto le da pena saludar a los oyentes de Tropicana, pero vamos, lo voy a decir al aire. La señora viene a traer su bolsita de donaciones. Le agradecemos, señora, por su donación. Muchísimas gracias por acercarse a la móvil. Trajo harina. ¿Qué más trajo?
1: Trajo arvejitas, harina, nos trajo garbanzos también. Yo le pagué a la señora, ella dice que no quiere hablar porque le teme a los micrófonos, pero muchísimas gracias por traernos. Todas las ayudas son importantes para la gente. Chocó, Valle del Cauca, Eje Cafetero, que son las personas que salieron afectadas pues por todo lo que ocurrió la semana inmediatamente anterior. Vamos a volver a estudios, ¿qué Z?
2: Volvemos a estudios con toda la música de Tropicana, ya les seguimos informando cómo vamos.

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0: Tropicana, la más bacana. 10 de la mañana, 31 minutos. Y recuerden, para todas las personitas que recién se están conectando a la emisora más bacana, que nuestros compañeros están en la móvil recibiendo todas las donaciones del barrio Santa Bárbara y, por supuesto, los barrios aledaños. Así que ya saben, si miran la móvil de Tropicana, están en la estatua de Santa Bárbara, para que se acerquen y donen. No tengan vergüenza en donar. Eso que creen ustedes que es poquito, en realidad para nosotros es mucho y todo suma. Así que ya saben, estatua de Santa Bárbara, para que todos se acerquen a donar. A esta hora, el grupo Niche, El Amor Vendrá.

0: 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Son las 10 de la mañana, 36 minutos.
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0: 10 de la mañana, 37 minutos y nos vamos con nuestros compañeros. Cuéntame, ¿cómo va esa donación?
4: Bueno, Tati, oyentes de Tropicana, seguimos aquí, sector Santa Bárbara, está haciendo friecito, pero bueno, nos lo aguantamos porque empieza a llegar la gente hasta este sector. Por aquí me llegó un amigo, hola, ¿tu nombre?
5: Mi nombre es Jairo Dávila.
4: ¿Cómo estás?
5: No, muy bien, gracias.
4: Bueno, cuéntame, ¿dónde estabas? Porque te vi que llegaste en moto, o sea, ¿desde dónde vienes?
5: No, de aquí, del Tejar.
4: Del Tejar, y tempranito nos escuchaste, ¿cómo dijiste? No, hombre, voy a ir a donar, tengo que llegar hasta ahí.
5: Sí, claro, el patrón nos mandó, me mandó pues.
4: Te mandó el patrón, te dijo, vaya, deje ese arrocito hasta allá.
5: Sí.
4: Oye, pues muchísimas gracias, diría tu patrón, que Dios le bendiga y que le multiplique. Muchas gracias por llegar acá.
5: Listo, listo. No, con todo el...
4: Ahí lo tienen, muchísimas gracias. Ven, ¿te venías de algún negocio?
5: Sí.
4: ¿Cómo se llama?
5: Metálicas Poder.
4: ¿Metálicas?
5: Poder, en el Tejar queda.
4: Metálicas Poder, en el Tejar. Muchas gracias al amigo ahí y a la gente que nos envió esta ayuda, nos envió arroz. Él nos envió arroz, pues muchísimas gracias. Esto va a servir muchísimo siempre. También en este momento aquí GZ está haciendo la tarea, ya viene con arroz y con lentejas. Recuerde, sector de Santa Bárbara. Sector Santa Bárbara, para que la gente se ubique. De pronto se dicen, ¿dónde están ubicados en este momento? ¿Hasta dónde tenemos que llegar? Aquí vamos a estar hasta las 11 en punto. O sea, 20 minuticos más aquí en Santa Bárbara. De aquí arrancamos a Villaflor. De aquí vamos a Villaflor para que lo tengan en cuenta. La gente de Villaflor, de aquí vamos hasta su sector si quieren llegar hasta ese punto. La móvil de Caracol Radio, la móvil grisecita, ahí está marcada de Caracol, ahí estamos nosotros en la parte externa recogiendo todas las ayudas. Recuerde, si es una libra, una libra. Un kilo, perfecto. Si puede con una arroba, pues muchísimas gracias. Mi Dios les bendiga y Dios le pague a la gente que quiere ayudar. Recordemos que esto no es de solamente un día, dos días o una semana. Las ayudas tienen que permanecer al menos durante un tiempo mientras se va recuperando todo este tema y de la gente que salió afectada, GZ.
6: Definitivamente son cosas que pasan y por lo menos la situación que está viviendo la ciudad de Cali, recordemos que Alejandro Eder, el alcalde de Cali, dijo que tomaría más o menos aproximadamente 3 años. Entonces imagínense estas personas que perdieron todo, que están durmiendo inclusive en parques, que no tienen por lo menos dónde quedarse a dormir, que están durmiendo en carpas. Esas personas se van a ver obviamente beneficiadas con todas las ayudas, oyentes de Tropicana, que ustedes puedan hacer. Recuerden, estamos en todo el parque, en toda la estatua de Santa Bárbara, esperándolos a todos ustedes, oyentes de Tropicana, que vengan con sus ayudas, con sus donaciones. Ya han venido oyentes a traer sus donaciones, sus libritas de arroz, por lo menos la señora que vino anteriormente también. ¿Y qué es lo bonito? Que los conocemos a todos ustedes y que ustedes están ayudando con esta labor y esta causa Unidos por Colombia.
4: Perfecto, GZ, oyentes de Tropicana, la más bacana. Recuerde, 20 minuticos más hasta las 11 en este punto. Vamos después para Villaflor, otro ratico, otra horita. Estaremos seguramente en esos sectores que estaremos visitando en esta mañana de martes, arrancando la semana, invitando a la gente a que done, a que vengan, a que colaboren. Aquí estamos. Pues si ustedes no fueron, ¿por qué? Porque de pronto, hombre, el pago del servicio del bus o el taxi que me tocaba... Hoy les llegamos hasta los sectores del barrio Surorientales. Surorientales hoy, al que quiera colaborar, es acercarse nada más aquí a la móvil de Caracol Radio. Miren, hace falta muchas cosas. Lo hemos dicho, el café, una sardina, un atún. Si es cosas de aseo, bienvenidas también. Toallas higiénicas, papel higiénico, agua. Hay muchas cosas con las cuales usted puede ayudar. Así que los esperamos aquí con Tropicana, la más bacana. Volvemos en un instante.
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0: 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Royal Club, diversión sin límites. 10 de la mañana, 42 minutos en Tropicana. Vamos con Sebastián Campos. Mándale una carta.

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2: 10:46 en Tropicana.
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33: De la mañana, un minuto y seguimos con las donaciones por Colombia. Aquí en Tropicana, compañeros, cuéntenme, ¿cómo vamos por Colombia?
34: Bueno, Tati, oyentes de Tropicana, saludo muy especial. Quiero agradecerle a la gente de Macro Descuentos. Los de aquí, nosotros hicimos de una vez una comprita que necesitábamos hacer y se desbordaron inmediatamente también ellos a ayudar. Muchísimas gracias, les queremos agradecer a ellos. Nos trajeron arroba de azúcar, arrobas de arroz, creo que dos o tres, enlatados también nos trajeron. A ellos muchas gracias. El local que queda ubicado aquí frente a Santa Bárbara, que es Macro Descuento, se llama. Hay que nombrar a la gente que ayuda, GZ.
35: Hay que nombrar, por supuesto, a la gente que ayuda y, por supuesto, no nos olvidemos de los oyentes que también han venido hasta este punto, que también les agradecemos a cada uno de ustedes, las personas que han traído sus bolsitas también con arroz, han traído lentejas, también han traído... Hay una señora que nos trajo ropa, al parecer, de su bebé, que seguramente nunca la utilizó. Pero y nueva. Es totalmente nueva con etiqueta. También le agradecemos a esas personas. También han traído el tema de enlatados, por supuesto, personas que pasan por aquí en su vehículo. Y habitantes de aquí del sector que se arriman a la móvil de Caracol. Rolo, ¿para dónde vamos en estos momentos? Porque se prepara la gente para seguir con sus donaciones, por supuesto. Recuerden que estamos recibiendo todo el tema de alimentos no perecederos. Esto es por Colombia. ¿Para dónde vamos?
34: Bueno, de una vez, para que se vayan preparando, de aquí estamos en Santa Bárbara. Yo creo que en 5-7 minuticos estamos en Villaflor. Vamos a ubicarnos ahí frente al Colegio de la Ciudadela. Frente al Colegio de la Ciudadela en Villaflor, o sea, en 5 minuticos, 7, máximo 10, pues diría yo, estaremos en ese punto, así que los invitamos ya mismo para que lleguen hasta ahí. Muchísimas gracias a la gente de Santa Bárbara que salió y muchísimas gracias a la gente de los diferentes negocios que también llegaron hasta acá. La idea, como le hemos dicho a los oyentes de Tropicana, es recoger la mayor cantidad de alimento posible. Todo esto va en ayuda para las personas damnificadas de lo que ocurrió hace una semana y un día exactamente, y que hoy todavía seguimos viendo los estragos, pues, de la naturaleza. Así que, oyentes de Tropicana, vamos para Villaflor, vamos a guardar todo esto aquí en la bodega, pues, por supuesto, en la batea de esta camioneta que nosotros tenemos, y vamos hacia otro sector. La idea es llenar la batea, pero ya va por buen camino, te cuento, Tati, muchas personas salieron y nos han donado en este sector. Así que volvemos en un instante con información ya desde el otro punto.
33: Bueno, pues muchísimas gracias a nuestros compañeros y ya saben, todos a donar en el barrio Villaflor para que estén muy atentos y pendientes. Aquí seguimos Unidos por Colombia.
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0: 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En Tropicana son las
1: 11 de la mañana, 9 minutos en Tropicana.
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11 de la mañana, 11 minutos en Tropicana. Ya saben que nuestros compañeros se encuentran en la móvil para que ustedes acerquen, donen su granito de arena por Colombia. Ellos están en el barrio Villaflor para que todos los barrios aledaños pues se unan y todos hagamos algo lindo por Colombia. A esta hora, la víctima.

0: seguramente muchos de ustedes ya se acercaron a la móvil de Tropicana para hacer sus donaciones y poner su granito de arena, ¿sí o no, compañeros?
1: Efectivamente, Tati y oyentes de Tropicana, muchas gracias a la gente de Santa Bárbara. Ya nos desplazamos, ya pues nos vamos a otro sector ya, o estamos ya ubicados en otro sector, exactamente en Villaflor, lo dijimos, aquí en Ciudadela Educativa de Pasto, aquí en el colegio, en las afueras del colegio. A las afueras del colegio ubicamos la móvil de Caracol, fácil llegar. Aquí hay un punto también de un autoservicio. Los del autoservicio, si nos están escuchando, ya llegamos, ya estamos aquí afuerita. Aquí les estamos invitando para que vengan y hagan sus donaciones. Recuerde, sal, azúcar, lentejas, arvejas, arroz, agua potable, por supuesto, entre muchísimas otras cosas. Vienen, hacen la donación. ¿Por qué decidimos venir hasta acá? La idea es, de alguna forma, facilitarle las cosas a los oyentes. Hay gente que vive en estos sectores y de pronto les queda difícil bajar hasta Caracol o ir hasta unos puntos de acopio que ha tenido ya sea la alcaldía, gobernación, Deportivo Pasto. Entonces, hoy tomamos la decisión de salir también de estudio y venir hasta acá, acompañarles un ratico. La gente que nos quiera ayudar, recuerde, toda ayuda es importante, GZ.
2: Sí, toda ayuda es importante y ya han llegado oyentes. Aquí ahorita se nos acercó un amigo en una moto también a traernos su donación importantísima que hace este sector. Ya estamos en otro sector, le recordamos a todos ustedes, estamos en Villaflor, estamos en todo el frente de la Ciudadela Educativa de Pasto, esperándolos a todos ustedes, por supuesto, con sus donaciones. Oyentes, los invitamos a que abran la despensa, que miren de pronto qué les puede, qué pueden donar. Que usted diga, uy, hoy tal vez esta semana no voy a utilizar esa crema dental, por lo menos puede traerla aquí a la móvil de Caracol Radio. Los estamos esperando, por chiquito que usted le parezca, para las personas que lo perdieron todo, como venimos diciendo, es muchísimo. Así que los invitamos a que vengan, estamos en el barrio ya Villaflor, aquí en toda la Ciudadela Educativa de Paso. Usted cualquier cosa que pueda traer es bendición.
1: Aquí nos trajeron panelita, nos trajeron arroz y lentejas, un oyente de Tropicana que se acercó ya aquí a la móvil de Caracol Radio en este punto de la Ciudadela Educativa de Pasto, Villaflor. Si usted vive por aquí cerca, está en un sector cercano y alcanza a llegar, estaremos aproximadamente en este punto, Tati, y ya pues vamos a estar durante ese tiempo esperando.
0: Bueno, se les está cortando un poquito, compañeros, pero ya saben, hola. ¿Sí?
1: ¿Ya?
0: Ahí los tenemos, listo,
1: Tati.
0: listo.
1: Bueno. No, pero ya volvimos otra vez.
0: Listo.
1: Volvimos otra vez. Tati, estamos en Villaflor, acérquese. Si está en un punto cercano, venga, nos deja la librita de arroz. Si tiene café, bienvenido. Cepillos dentales, toallas higiénicas, papel higiénico, pañales también para adulto. Todos estos productos se están necesitando o hay gente que los está necesitando el día de hoy. Recuerde que esto de la tragedia no fue, ay, ya, y una semana y pasó. No, esto continúa todavía. Por eso hoy estamos en las calles con Tropicana, la más bacana, la emisora diferente, que ayuda a los peluditos y a la gente.
3: 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En Tropicana son las
0: 11 de la mañana, 17 minutos en Tropicana.
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0: 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Son las 11 de la mañana, 23 minutos.
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0: 8:30 a.m. y yo sí quiero saber cómo van nuestros compañeros de la móvil para ver qué tal les ha ido en el barrio Villaflor. Cuénteme.
1: Bueno, Tati, aquí estamos y vamos a permanecer aquí hasta las 12 del mediodía. Vamos a quedar pendiente de la visita a los otros sectores porque no nos da tampoco el tiempo. Pero vamos a estar aquí en este punto de Villaflor, recuerde, frente al Colegio Ciudadela Educativa de Pasto, Villaflor. Aquí está ubicada la móvil de Caracol Radio, grisecita, con los logos rojos. Bueno, aquí los estamos invitando para que lleguen con librita de arroz, café, azúcar. Nos trajeron ahora, ¿qué es? Garbanzos, nos trajeron blanquillos también. Lentejitas, nos trajeron gelatina, mire, más o menos como por contarles, ¿qué nos han traído? Nos trajo azúcar en esta bolsita, hay pasta también, gelatinas, bueno, en fin, varias cosas que ya nos empiezan a llegar también aquí en este punto, en este sector. Si usted vive en un sector aledaño y alcanza a llegar, porque todavía nos quedan, ¿qué? 30 minuticos aquí, o sea, si en 30 minutos usted dice, hombre, le alcanzo a llegar donde está la móvil de Caracol y Tropicana, llegue aquí. Aquí les vamos a estar esperando y les vamos a quedar inmensamente agradecidos por cada una de las ayudas. Recuerde que esto que están pasando muchos habitantes de otras ciudades del país, pues no es fácil. Son momentos bien difíciles y queremos de alguna forma ayudar, colaborar. Muchas gracias al señor que llegó por acá también. Nos trae frijolitos, vea, frijolitos. ¿Qué es?
2: Maíz.
1: ¿Maíz? Bueno, maíz también. Maíz también, bienvenidos. Son granos que nos trae, lentejas también nos trae. Muchas gracias al señor. Se acercó aquí a donde está la móvil de Caracol Radio y Tropicana, recogiendo todas las ayudas de estos sectores de los surorientales. Si quieren llegar, bienvenidos o bienvenida. Aquí estamos esperándolos.
3: Así es, oyentes de Tropicana, la más bacana. Aquí los estamos esperando a todos ustedes. Recuerden que esto lo hacemos por Colombia, por todas las personas damnificadas que están pasando por momentos difíciles en diferentes ciudades. Recuerden que vamos a estar aquí hasta las 12 del mediodía. Cualquier cosa que usted pueda traer aquí a la móvil de Caracol Radio va a ser de bendición para estas personas que están pasando momentos difíciles. Así que los estaremos esperando, oyentes de Tropicana, la más bacana, como dice el meme. Si quieres venir, vení.
1: Si quieres venir, vení, oyente de Tropicana. Oiga, hay una cosa importante. Muchos se preguntan, porque hace unos días le preguntaban a uno de nuestros compañeros de las Tropicanas, decían, hombre, ¿será que estos muchachos, los que trabajan ahí en la radio y que están invitando a que colaboren, también ellos ayudan? Mire, yo les cuento, nada más por nuestro caso. Claro, nosotros somos igual, si estamos pidiendo y estamos pidiendo que la gente sea solidaria, pues nosotros no podemos hacernos los de los... desde la vista gorda y decir, ah, que colaboren el resto. No, nosotros también nos ponemos la misma camiseta en este tema de ayudar. Entonces, si usted ayuda, pues yo también ayudo, por supuesto. Nosotros hicimos con nuestros compañeros de Caracol una vaca. Dijimos, bueno, ¿cuánto va a poner aquí? ¿Cuánto le alcanza para poner? Y cada uno puso lo que a bien podía poner. Dinero. Pusimos el dinero, nos fuimos a un supermercado e hicimos la compra completa de la ayuda de parte de nosotros. O sea, no crean que estamos aquí nada más hablando y sin nosotros ayudar. No, nosotros también nos ponemos la camiseta de ayudar. Como les digo, mire, nos llegó ahorita agua, nos llegaron dos pacas de agua, muchísimas gracias a los oyentes, pero también nos llegó otra bolsa llenecita, viene con enlatado, viene con... ¡Ay! Viene cafecito por aquí. Bueno, entre muchas otras cosas. Ah, viene alimento también, creo. Ah, viene alimento ¿para qué? Para mascoticas y otras cosas más que nos empiezan a llegar aquí en este barrio. Hasta las 12 del día estaremos ubicados aquí, frente a la Ciudadela. Fácil llegar, ¿cierto, GZ?
3: Fácil llegar. Muchas personas están llegando en su motocicleta. Aquí nosotros les estamos ayudando a bajar. También nos trajeron el tema de agua, también es importante. Entonces, la invitación es la siguiente, que usted, oyente de Tropicana, que nos está escuchando, que está cerca, lo invitamos a que venga. Estamos en todo el frente de la Ciudadela Educativa de Pasto. Aquí los estamos esperando con la Tropimóvil de Tropicana.
1: Ya volvemos en un momentico, Tati, y seguimos invitándoles. Venga, aquí los esperamos.
0: Bueno, pues muchas gracias, compañeros. Ya saben, a todas las personas que están en los barrios aledaños al barrio Villaflor, pues que se acerquen a donar, porque esto lo hacemos de corazón, es para Colombia, y ustedes saben que la gente de Nariño no se queda atrás y tenemos un corazón gigante. Continuamos con toda la música de Tropicana, la más bacana.
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0: 11 de la mañana, 40 minutos, y yo sí quiero saber cómo van mis compañeros con esos corazones de todos nuestros pastusos.
1: Aquí estamos, Tati, oyentes de Tropicana. Sigue llegando gente, qué bueno que la gente se acerque aquí a la móvil de Caracol. En este punto donde estamos, Villaflor trae lo que tenga a bien. Recuerde, si usted está en su casa y dice, va a la despensa de su casa, hombre, hoy voy a sacar esta librita de azúcar y esta de arroz para llevarla y colaborar, esas son bienvenidas. Aceite, bienvenido. Laticas de atún, por ejemplo, par laticas de atún, bienvenidas. Quiero agradecerle a la gente aquí del autoservicio Punto Comercial también, seguramente nos están escuchando, también ya se acercaron aquí. Muchísimas gracias. Ese punto comercial es el autoservicio que hay aquí en la zona donde estamos ubicados nosotros. Ya se acercaron también con una bolsita, con su ayuda. Pues muchas gracias al comercio también que se vincula con estas campañas. Si hay alguien más de comercio por aquí que se quiera acercar, los vamos a estar esperando hasta las 12 del día. O sea, 20 minuticos más vamos a estar en este punto aquí en el sector de Villaflor. Pero lo importante, yo digo, no es la cantidad, sino que usted de corazón lo haga. ¿Cierto, GZ?
2: Así es, oyentes de Tropicana, la más bacana, lo que usted dice es muy importante. Muchas veces hay tienditas, comercios en diferentes sectores que usted de pronto quiera hacer la labor de donar por estas personas que lo han perdido todo. Recuerde que los estamos esperando aquí en Ciudadela Educativa de Pasto, en el colegio, para que usted venga, se acerque, y lo que dice Rolando es muy importante, cualquier cosa marca la diferencia, así que los estaremos esperando en la móvil de Caracol Radio, grisecita, aquí estamos afuera de la móvil, pueden ver las donaciones también que ha traído el barrio, porque las tenemos para que la gente lo mire, ¿no? Para que digan, uy, sí han llegado personas, y además para que la gente se contagie a seguir donando, porque cualquier cosa suma.
1: Esto sí es dejarse contagiar bien, o sea, si a uno lo contagian de ayudar, es un buen contagio, digámoslo de alguna forma. Hombre, si el compañero ayudó, si el vecino ayudó, si el compañerito ayudó, pues yo también lo voy a hacer. Es dejarse contagiar de eso de las ayudas. Nosotros, ese es nuestro slogan incluso, por eso es la emisora diferente que ayuda a los peluditos y a la gente. En este caso, ayudando a la gente y a los peluditos, porque hemos conseguido también, mucha gente nos ha llegado con alimento para peluditos, y eso también es importante. Tati, volvemos a estudios con más de la programación en Tropicana. Recuerde, estamos en Villaflor, frente a la Ciudadela Educativa de la ciudad de Pasto, o sea, el colegio, al frentecito estamos ubicados nosotros.
0: Bueno, pues ya saben todas las personas de Villaflor para que se acerquen y hagan su donación, como corresponde en estos casos, mostrar nuestro querido corazón, que es el corazón de todos los colombianos. Seguimos con más música aquí en Tropicana.

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11:48 y yo me despido de todos ustedes con el corazón partido, pero feliz, agradeciéndoles a todas las donaciones que han hecho. De verdad que para nosotros es un orgullo decir que los pastusos también tenemos un corazón noble y muy lindo. Así que un besito para todos ustedes. Recuerden que la móvil se va a trasladar también al barrio de Miraflores para que estén muy pendientes. Los dejo con buena música aquí en Tropicana. Un besito para todos.

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0: 12 del mediodía, 10 minutos. 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

0: 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En Tropicana son las
1: 12 minutos.
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¿Qué canción es esta de Gilberto Santa Rosa? 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
2: 12:32. 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

0: 11:38, oyentes de Tropicana. 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
0: 12.43.
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0: 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En Tropicana son las
1: 12.52.
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1: En Tropicana, la más bacana, una en punto, hora de seguir con más de las canciones. Gracias a la gente que nos recibió en los barrios, estuvimos en Villaflor y en Santa Bárbara. Gracias y mil gracias. Todas esas ayudas, recuerde, van para las personas más necesitadas. A la una en punto, Víctor Manuel.

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2: 1:05 PM,
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1: 1:14 en Tropicana.
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0: 14 en Tropicana.
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0: 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Son las 3 de la... No, la 1 de la tarde, 30 minutos. 1:30 en Tropicana con Pegacor. 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
0: Seguimos con ese recorrido de buenas canciones al mediodía y este arranque de tarde a través de Tropicana. Es martes. Aquí está el grupo
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0: Tyson.
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0: 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En Tropicana son las
1: 1:39 en Tropicana.
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Más de la buena música, soy Rolando García, es quien comparte esta tarde. Voy hasta las 3 con música. Willy González, cuando faltan 20 minutos para las 2.

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0: Las cosas hay que hacerlas en vida. Antes de que el tiempo se vaya, aquí está la música de Tropicana, lo más reciente de Fonseca. Faltan 15 minutos para las 2 de la tarde. Buenas tardes, ¿escuchas Tropicana?

Maya. Una 48, vamos a la pausa comercial. Yo voy hasta las 3 de la tarde todavía haciéndole la mejor compañía aquí en Tropicana, la más bacana. Gracias por estar ahí, por conectarse con nosotros. Gracias a la gente que ha donado. Hay gente que ha llegado hasta estudios. Hay gente que nos llegó hasta la móvil de Caracol Radio en los sectores de la ciudad que visitamos hoy en la mañana. Gracias totales para ellos. Mil y mil gracias a quien llegó con una libra de arroz, con varias libras de arroz, con arrobas también. Gracias. Quien llegó con lentejitas, quien llegó con arvejas, con unas panelitas. Gracias, oyentes, por compartir con nosotros esta forma de ayudar a los que más lo necesitan. Es Tropicana, la más bacana.

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18: Vámonos con una hora más de buenas canciones. Buenas tardes, buenas tardes, buenas tardes. Es Tropicana, la más bacana. Rolando Garcés te sigue acompañando en esta programación de martes, iniciando semana con la Puerto Rico.

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0: Y desde Medellín llega el grupo Galea. Estas tardes Tropicana, 2:10 minutos, 2:10. Escucha la más bacana.

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1: 2:15 en Tropicana.
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1: En Tropicana, 2:30 minutos.
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1: Y yo sé que esta canción les gusta y que siempre le suben el volumen a tu Tropicana. Es martes, esto se llama El Deseo de Vivir. Súbale el volumen, cántela si quiere, disfrútela con Tropicana en este arranque de semana. Cuando avance este mes de agosto, hoy 18 ya.

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0: para ti. En Tropicana son las...
1: En Tropicana, 2:44 minutos, 2:44.
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1: Una canción más al ritmo de Héctor Lavoe. Aquí te viene la salsa bacana en tu Tropicana. Faltan 16 minutos para las 3 de la tarde. Gracias por su compañía y gracias a la gente que ha donado. Todavía hay oportunidad de llegar aquí a Estudios de Caracol, Carrera 27 con 19. ¿Quiere hacer su donación? Aquí lo esperamos. Carrera 27, número 1930, Estudios de Caracol. Trae lo que tenga bien, lo que puedas donar. Todavía es momento de hacerlo, oyente. Aquí está la música. Seguimos con canciones bacanísimas como esta de Héctor. Dímelo, Héctor.

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0: 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En Tropicana son las...
1: En Tropicana las más bacanas son las 3 de la tarde, 15, 3:15 en Tropicana.
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1: ¡Aquí estamos! 3 de la tarde, 16 minutos, yo escucho Tropicana, la más bacana, aquí estamos. 3 de la tarde, 16, con todo el Valladuro, venga suave, la radio, por supuesto. Agradeciéndole a todas las personas que se acercaron a nuestra móvil de Caracol Radio. Estuvimos esta mañana recolectando por Colombia. Quiero contar que nos fue súper bien. Gracias a Dios. Todas las personas que donaron, por supuesto,

0: la más bacana. Le agradecemos a las personas que se sumaron, las personas que vieron en su casa. De pronto, lo que decíamos, ¿no? Muchas personas, yo tengo esa librita de lentejas, yo tengo esa librita de sal, a mí me está sobrando eso. Eso fue maravilloso, ver cómo se acercaban los oyentes de Tropicana, la más bacana, por supuesto, a hacer su donación por Colombia. Les saludamos a todos ustedes, les decimos gracias. Nos quedó pendiente un barrio, obvio, por supuesto, por temas de logística, de tiempo. Uy. Pero estén muy pendientes a Tropicana, la más bacana, porque yo creo que vamos a volver. Esperamos a las instrucciones. Les estaremos diciendo a todos ustedes al aire en Tropicana cuando volvemos a las calles. Le agradecemos a las personas que se sumaron. También a los supermercados también. Si usted tiene una tiendita de barrio, si usted tiene de pronto un supermercado que ve que pueda apoyar, amigo, este es el momento. Nosotros subimos, inclusive nombramos al aire y demás a las personas que se sumaron. Y lo vamos a seguir haciendo porque le recordamos a todos ustedes que esto no es solamente una semana y ya. Quisiéramos que fuera así, la verdad. Hoy me daban la noticia de que en la cadena radial Tropicana llevan más o menos un aproximado de 8 o 9 personas que trabajan con nosotros. Le dijeron que no pueden estar habitando en el lugar en el que estaban, casas propias, compañeros que alquilaban. Entonces, no pueden estar, Y eso es bastante complicado. Quisiéramos que esto durara solamente una semana y ya para decir, listo, ya, pasó. Pero no, desafortunadamente no es así. Como ya lo sabemos, esto va a tomar bastante tiempo. Son las 3 de la tarde, 18. Es la hora de sentirse en paz en Tropicana. 3 de la tarde, 18.
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0: esta hora te tenemos la noticia más bacana. En Tropicana son las
1: 3 de la tarde, 24.
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1: Yo escucho Tropicana, la más bacana, 3 de la tarde, 25 minutos. 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Yo escucho Tropicana, la más bacana. 3 de la tarde, 25 de todas y de nadie suena. Los Carnales en tu emisora diferente. Tropicana.

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1: 3 de la tarde, 28.
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0: qué bonito, qué buena canción. 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
4: Bye.

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0: 3:44
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0: Esa es la más bacana, la emisora diferente. Por acá veo, me escribe Janet, que se encuentra en la ciudad. Bienvenida, Janet, a la ciudad de Pasto. Se encuentra de visita. Tuve la oportunidad de darle clases cuando yo era profesor de aerorrumba, imagínate. Se encuentra acá en la ciudad de Pasto. 3:44. Seguimos haciendo la labor de recolección, ¿no? Recuerden, hasta las 5 de la tarde, horario oficina, usted puede venir a las instalaciones de Caracol Radio, aquí en toda la carrera 27, con sus donaciones. Recuerde que seguimos en la labor, Tropicana Paso sigue en la labor, a pesar de que nos ha ido muy bien, nosotros seguimos obviamente invitándolos a todos ustedes, los oyentes de Tropicana, que puedan hacer sus donaciones. Aquí los estaremos esperando, carrera 27, número 1930, esa es la emisora diferente. Por supuesto, siempre escucho Tropicana, la más bacana. Quizá Sebastián Campos, mándale una carta, yo escucho Tropicana.

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7: 3 de la tarde, 49 minutos. 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

0: 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Son las
1: 4 de la tarde, 4 en Tropicana.
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1: 4 de la tarde, 9.
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2: 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En Tropicana son las
0: 4 de la tarde, 11 en Tropicana.
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0: hora de sentirse en paz en Tropicana. 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

0: es la más bacana, 4 de la tarde, 35. Ya viene el cómo atardeció Pasto de Tropicana. 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
1: La emisora que ayuda a los peluditos y a la gente. 4:45 Tardes bacanas, ya nos conectamos con el cómo atardeció de Tropicana.

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1: Cinco de la tarde, 7 minutos. Buenas tardes, buenas tardes, buenas tardes, buenas tardes, buenas tardes. ¿Cómo están? ¿Cómo vamos en este martes? Una semana muy cortica a esta hora. Bueno, una semana que se nos va a hacer demasiado corta, la verdad, gracias a este festivo que acaba de pasar. Y aquí está La Pocahontas contigo, acompañándote en esa tarde de miércoles, en cómo atardeció. Paso en tu emisora más bacana, Tropicana. Más adelante se unirá conmigo Sebastián Villada, donde le vamos a traer información para que esté ahí conectado. Y si usted me quiere hacer su reporte de sintonía, ya sabe que lo puede hacer a través del Tropi WhatsApp, el 319-580-7706. 319-580-7706. Invitación también para que nos siga a través de nuestras redes sociales: Instagram, Tropicana, Pasto 100.1. Y también en TikTok, @Tropicana.

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1: 5:17 PM, y por acá tengo un servicio social porque somos Tropicana. Somos la emisora diferente que ayuda a la gente, y resulta que se perdió billetera con documentos que están a nombre de Giovanni Zambrano Santa Cruz en el trayecto entre el Parque Infantil y la estación de gasolina de la corporación. Cualquier información, por favor, usted se puede comunicar al siguiente número, el 302-672-5441. Escuchen muy bien, se perdieron los documentos que están a nombre de ellos.

Así que si usted de pronto cualquier cosa tiene información sobre esos documentos, repito el nombre, Giovanni Zambrano Santa Cruz. Y les voy a repetir el número, 302-672-5441, se ofrece recompensa. Somos Tropicana, somos la emisora diferente que ayuda a la gente. 5 de la tarde, 18 minutos.

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0: 5:36 PM, llegó el momento de actualizarlos con información y trabajadores afectados por el terremoto podrán acceder a nuevas medidas laborales. El Ministerio de Trabajo estableció medidas para proteger el empleo y los ingresos de los trabajadores afectados por el terremoto. Entre las propuestas están el trabajo en casa cuando sea posible, horarios flexibles, licencias por calamidad y vacaciones anticipadas. También se plantea retirar parcialmente las cesantías para reparar viviendas afectadas y adelantar voluntariamente la prima de diciembre. El ministerio busca que esas alternativas ayuden a mantener los empleos y aliviar la situación económica de las familias afectadas. Y en otras noticias, más de 200 toneladas de ayuda humanitaria fueron enviadas durante este fin de semana desde Pasto hasta diferentes zonas afectadas por el terremoto. Sebastián Villada tiene la información a esta hora.
1: Y de acuerdo con las autoridades, estos vehículos fueron recibidos tanto en Chocó como en el Valle del Cauca, en las zonas más apartadas y con mayores afectaciones tras el terremoto del pasado 10 de agosto. El secretario de Gobierno de Pasto, Giovanni Guerrero.
2: Fueron cerca de 210 toneladas, ¿no?, las que se recolectaron, 5 tractomulas que fueron enviadas.
1: Y adicional a esta generosa ayuda de los pastusos, también está el del resto del departamento de Nariño. Varios municipios enviaron sus vehículos de carga a distintos municipios de acuerdo a las necesidades, con ayudas que superan incluso las 300 toneladas en todo el departamento.
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1: 5 de la tarde, 48 minutos en Cómo Atardeció Paso, y aquí está Willy Colón con Cueste lo que cueste.

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7: 5:57 minutos.
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0: esta hora te tenemos la noticia más bacana. En Tropicana son las
1: 6:05.
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0: 6:24, seguimos a esta hora con más información y ponga pues cuidado porque ayuda humanitaria de China llegó a Colombia y será trasladada a zonas afectadas. Los suministros de ayuda humanitaria de emergencia enviados por el gobierno de China para los damnificados por el terremoto llegaron este 19 de agosto al Aeropuerto Internacional El Dorado en Bogotá a bordo de un vuelo charter de China Cargo. Tan Jin, portavoz de la Agencia China de Cooperación Internacional para el Desarrollo, confirmó la llegada de los recursos. La Embajada China en Colombia coordinará con las autoridades colombianas su traslado hacia las zonas más afectadas. El objetivo es que los suministros sean distribuidos a la población damnificada lo antes posible. La ayuda hace parte del respaldo anunciado por China para atender la emergencia y apoyar la recuperación. De la tarde, 25 minutos. Continúa la alerta en Nariño por dos focos de incendios de cobertura vegetal provocadas por supuestas quemas controladas. Sebastián Villada tiene la información a esta hora.
1: En su mayoría, estas emergencias lograron ser atendidas luego de las lluvias de este fin de semana que pudieron apoyar las labores que en tierra venían desarrollando los organismos de socorro. No obstante, la Unidad Nacional de Gestión del Riesgo de Desastres aprobó 30 horas de vuelo en helicóptero para apoyar las labores de atención a estos incendios, según el director Gabriel Ocaña.
2: Que a la fecha pues ya nos dio visto bueno la Unidad Nacional de Gestión del Riesgo. Tenemos unas horas ya asignadas para hacer unas descargas aéreas para complementar el trabajo terrestre.
1: Y son dos los municipios que en este momento continúan con emergencias activas. Si bien ya han podido ser controladas en su gran mayoría, permanecen algunos focos en lugares de difícil acceso a los que será necesario llegar con maquinaria especial.
0: 6:26, y un saludo también muy especial a esta hora para Luis, que me hace su reporte de sintonía desde su vehículo, escuchando la emisora más bacana, Tropicana.

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1: 6:39 minutos.
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1: 6:40 minutos, y también recuerde que seguimos recibiendo todas sus donaciones. Si usted se puede acercar aquí a la carrera 27, número 1930, los estudios de Caracol Radio, aquí queda Tropicana, la más bacana. Con mucho gusto lo vamos a atender. Recuerde que seguimos recibiendo donaciones, alimentos no perecederos. Estamos recibiendo también kits de aseo, alimentos para peluditos. Así que si usted quiere aportar, si usted en esos momentos nos quiere colaborar, lo esperamos a partir del día de mañana desde las 8 de la mañana.

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0: 48 minutos, Armando Hernández Com, por retenerte. A esta de visora más bacana tropicana.
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0: Ahí está la invitación para que en punto a las 8 de la noche nos conectemos con A que no me duermo.

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1: Y recuerden que en punto a las 8 de la noche estaremos con Aunque No Me Duerme, tu emisora más bacana.

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